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Hola, muy buenas noches, amigos del 101.5 FM, la Radio Quillota. Ya suenan los clásicos y consagrados en este lunes 27 de julio de 2026, un nuevo evento de clásicos retro, como muy bien lo grafica nuestra portada. Este dúo inglés que hizo una canción histórica se mantiene aún porque nos hablaba de un futuro con el peligro de que la especie humana fuera destruida por su propia innovación tecnológica y médica. Decía esta canción que nos habla del año 2525 con este dúo de Nebraska, Danny Sayer y Rick Evans, número uno en 1969, la portada para nuestro programa. Estaremos con esta música durante toda esta semana. Yo espero que los títulos que usted desea escuchar estén en alguna de estas noches. Banda inglesa que antecedió a lo que después sería el movimiento Eurodisco. Aquí partió Tina Charles con el gran Bidú y su orquesta. La agrupación 5000 voltios, Estoy Ardiendo.

Y de los primeros éxitos de ABBA con Dulzura, hay un cover también que sonó mucho en esa época con Sueños Felices, Happy Dreams. Volvieron las precipitaciones, pero solo a nivel de chubascos durante toda esta jornada. Chubascos aislados o lluvia débil, situación que se va a mantener para la siguiente madrugada y parte de la mañana del martes 28, quedando después con cielos nublados, variando a nubosidad parcial, y las precipitaciones, dicen, volverían el próximo viernes, pero siempre a nivel de chubascos o lluvia débil. Este es otro inglés famoso. Inició su carrera junto a su hermano Paul, estoy hablando de Barry Ryan. Llegó al segundo lugar de las listas en 1968 con este clásico Eloise. Fallecidos ambos, Paul y Barry Ryan.

Este es un temazo, está entre las mejores canciones de otro inglés famoso, Tom Jones. Ella es una dama. Clásicos y consagrados, otro evento de clásicos retro aquí en el 101.5 FM, la radio Quillota, la música de nuestras generaciones. Nunca llueve al sur de California, los primeros éxitos de Albert Hammond.

Y esta fue otra banda inglesa, en realidad Christy fue el nombre de la banda y fue el apellido también de su vocalista, Jeff Christy, el líder de esta agrupación de rock de Yorkshire, formada en 1965. Alcanzaron tres éxitos discográficos en el 69 y también en el 70 y 72. Esta canción es la historia de San Bernardino, en el 70 el río amarillo y en el 72 el caballo de hierro. La discografía de Christy. En estos clásicos y consagrados, otro evento de clásicos retro durante toda esta semana. Tras separarse de su socio y amigo Paul Art Garfunkel, desarrolló una carrera en solitario. De aquella época es esta canción, Cantaré

0: Espéranos unos instantes. Una pausa y continuamos con Clásicos y Consagrados en el 101.5 FM. 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

Nos acordábamos de estos ingleses, de Tremeloans, I Will See You There, Allí Te Veré. Con esta pieza vamos al segundo bloque de nuestro programa. En este lunes 27 de julio, cuando el santoral católico recuerda a Natalia, nombre de origen latín, significa nacida en Navidad. Se recuerda a Santa Anastasia o Natasha, una mártir de Sirmio, la actual Yugoslavia. También se recuerda a Natalia, zarina de Rusia, madre de Pedro el Grande. Natalia santoral para este lunes 27 de julio, muchas felicidades. En la música, éxito de George Baker Selection, Esta Noche.

Si bien es un cover, fue el segundo, es una buena versión de este clásico que viene de la década 50 con los Platters, la versión de Blue Haze, Hay humo en tus ojos. Una menor, una niña de solo 7 años, fue apuñalada por otra de 13 al interior de una escuela en la comuna de La Granja, en Santiago. La víctima, de nacionalidad dominicana, recibió una herida con arma blanca. El caso lo lleva la PDI como homicidio frustrado, pero la agresora es inimputable por su edad. Hace solo algunas semanas, el Tribunal Constitucional, a petición de un grupo de parlamentarios, declaró inconstitucional la revisión de las mochilas de los alumnos en el colegio si es que ellos se oponen. En Panquehue, otro joven, esta vez de 15 años, agredió a un funcionario del liceo portando un arma blanca. Si bien el reporte policial habla de una descompensación de este alumno, este portaba entre sus vestimentas un cuchillo de 29 centímetros. Así, la violencia en los colegios está lejos de terminar. En la música, este irlandés Gilbert O'Sullivan, esto es Save Me.

Así partió la carrera discográfica difícil en sus inicios, como muchos, de Elton John o Reginald Dwight. Este es el rock del cocodrilo. En estos clásicos y consagrados, en Noche de Lunes, aquí en el 101.5 FM, la Radio Quillota. El grupo español Barrabás cantando en inglés las obras de Fernando Arbex. Esto es High Jack.

Recuerdos de Zion, mi saluba. En estos clásicos y consagrados, otro evento de clásicos retro, la música de fines de los 60 y comienzos de los 70. Cuando Charlie Rich preguntaba si alguien había visto a su amada, si aún lloraba por él y le pedía que la perdonara, ¿no? Y que volviera para la chica más linda del mundo.

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con Carole King y una gran canción de 1971, It's Too Late, es demasiado tarde. Vamos a otro bloque de nuestro programa. Sobre las 22 horas, en la noche de este lunes 27 de julio, Clásicos y Consagrados, otro evento de clásicos retro a la música de nuestras generaciones. Esto se llama Endúlzame, Sugar Me, con Lindsay DePaul.

Otra figura femenina con una escasa discografía y muchas a la sombra de este Pillow Talk, conversando con la almohada el éxito de Silvia. El problema de la permisología no se ha solucionado del todo, y es que el tema ideológico persiste, y como reacción a la aprobación de muchos proyectos que estaban pendientes por parte del Comité de Ministros, ahora equipos de abogados que representan a ONGs y comunidades han llevado estos proyectos a la justicia, con nuevas demandas ante el Tribunal Ambiental, solicitando que estos proyectos que ya tienen autorización se retrotraigan a su etapa inicial, de modo que vuelvan a hacer todo el trámite porque no se escuchó a las comunidades. Aparecen aquí abogados o bufetes que ya tienen cierta popularidad y que participan regularmente en estos temas. El abogado Francisco Astorga, de la ONG Defensa Ambiental, de Chillán. Dos vecinos de Ñuble que se oponen al parque eólico en Ñuble. La comunidad indígena Colla Tata Inti, que se opone al proyecto minero Caserones. La permisología nos sigue afectando a pesar de las leyes dictadas al respecto. Clásico de estos ingleses, Middle of the Road, con la figura de Sally Carr. Esto es Soleil, Soleil.

Recuerdos de Lynn Anderson con su Jardín Rosado, en estos clásicos y consagrados en Noche de Lunes, en el 101.5 FM, la Radio Quillota. En la década 60, en la naciente televisión, en nuestro país, cuando comenzó las emisiones el Canal 4 de la UCB, habían series interesantes, series de aventuras juveniles, entre ellos la familia Partridge. I Think I Love You, Creo que Te Amo.

Esta es una famosa banda norteamericana de Nueva York que llegó al éxito por 1967 en una mezcla de jazz rock fusionado con blues para esta historia llamada Spinning Wheel. Se tradujo como La Rueca. Clásicos y consagrados en el 101.5 FM, la radio Quillota. Y este es el grupo de Box Tops y la historia de la carta.

0: Con Bill Deal y su banda The Rondells, uno de sus primeros éxitos, escuchábamos I've Been Hurt, He Sido Herido.
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Y con esta clásica banda de rock inglesa, con millonarias ventas, más de 150 millones de discos vendidos en todo el mundo, y el registro de Ian Gillan, su cantante, Smoke on the Water, la banda Deep Purple, avanzamos a otro bloque de nuestro programa, Clásicos y Consagrados, en el 101.5 FM, la Radio Quillota. Viene la guitarra de John Fogerty, en la época que junto a su hermano lideraban la música de la vieja California, los Creedence Clearwater Revival, Susie Q.

De lo más comercial en la discografía de Jim Morrison y su banda The Doors, clásico de 1968, escuchábamos Light My Fire, Enciende mi fuego. Cada día aparecen nuevos antecedentes relacionados con lo que fuera la mayor productora de cobre en el mundo, la estatal Codelco. Algunos antecedentes. La ley entrega a su directorio la gestión de la compañía con las mismas facultades que tiene una empresa privada. En teoría son equivalentes. El problema es que las autoridades de la estatal obedecen al mundo político, al gobierno de turno. Para que usted tenga opinión, tiene tres directores, incluido el presidente, que los nombra el presidente de la República. Hay otros dos que son representantes de los trabajadores, por lo tanto también son políticos. Y hay cuatro seleccionados por la alta dirección pública que también podrían tener algún lineamiento político, pero tiene un perfil más técnico y son considerados independientes y ellos conforman un equipo de auditoría. En rigor, son cinco contra cuatro técnicos. Los criterios técnicos no siempre pueden ganar la discusión política o gremial. Por estos días habrá una auditoría externa, pero ya se conocen algunos antecedentes que dejan en evidencia que desde el 2022 al 2025 hubo una menor producción, menores flujos operacionales, menor aporte al fisco, mayor nivel de endeudamiento a pesar del precio del cobre superior en un 30%. Solo algunas cifras. Entre el 2022 y el 2025, el aporte al fisco de Codelco fue de 7.039 millones de dólares. En el periodo anterior, del 2018 al 2021, el aporte al fisco de Codelco fue de 12.369 millones. El aumento de la deuda en el periodo 2022-2025 fue de 8.734 millones de dólares. Habrá que esperar el informe de auditoría. Recuerdos de los hermanos Cousil de las colinas de Newport. Esta canción que viene muy bien esta noche. La lluvia, el parque y otras cosas.

0: Y esta es otra tremenda banda de rock que habló en su época de la supremacía inglesa o europea respecto de similares agrupaciones norteamericanas. The Who fue una banda formada en 1962, donde aparece la figura de Pete Townshend como vocalista y tecladista de la banda, y la figura de Keith Moon, este gran baterista. Mírate al espejo, recuerdos de la banda The Who.
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con The Undisputed Through, Smiling Faces Sometimes, a veces rostros sonrientes, avanzamos a otro bloque de nuestro programa. Sobre las 23 horas, en la noche de este lunes 27 de julio, clásicos y consagrados. Recuerdos de Frankie Valli y los Four Seasons, esto es Sherry

Recuerdos de las Tortugas, esto se llama Juntos y Felices. A fines de los 60 sonó esta canción que por el reverso tenía la historia de Eleonor. Clásicos y consagrados, otro evento de clásicos retro. Durante toda esta semana vamos a disfrutar de esta música de fines de los 60 y comienzos de los 70. Retornó a la popularidad este tema después de muchos años, tras ser incorporada en la banda sonora de una película que llevó el mismo nombre, Oh, linda mujer, Pretty Woman, con Roy Orbison.

Esta fue una tremenda canción que ha permanecido en el tiempo a raíz de distintas versiones posteriores en distintos ritmos. Recuerdos de los Four Tops, Reach Out, I'll Be There, Búscame y Me Encontrarás. Clásicos y consagrados en el 101.5 FM, la Radio Quillota. La familia Wilson, primos y hermanos, lideraron esta agrupación norteamericana, una de las tantas respuestas al movimiento inglés de los Beatles, los Beach Boys y estas buenas vibraciones.

Hablábamos de este dúo, el más importante en la historia del pop norteamericano. Inicialmente cultivaron el género folk. Paul Simon y Art Garfunkel. Escuchábamos La Señora Robinson. En estos clásicos y consagrados, esta noche recuerdos de los Archies, Dulzura.

0: Este es el último tren a Clarksville con estos monos por computadora. Es una banda que salió como resultado de un concurso de músicos en un proyecto de una compañía de grabación que también buscaba enfrentar la supremacía Beatles en el mundo de la música.
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Con este inglés, Gary Glitter, no sabía que te amaba hasta que te vi bailando rock and roll. Vamos a la parte final de nuestro programa. Última media hora reservada regularmente para estas versiones especiales. Estos no son trabajos de DJ, estas son versiones especiales. Este quinteto de Detroit, liderados por Reed Bright y Pete Rivera. Red Earth, te estoy perdiendo.

Esta es una agrupación mexicana que seguía los pasos del maestro Carlos Santana, que emigró de Jalisco hasta San Francisco. Se llamó La Revolución de Emiliano Zapata. Esta noche disfrutábamos de su clásico Naste Six. En estos clásicos y consagrados del 101.5 FM, la Radio Quillota. En el minuto de decirles es todo por hoy. Muchísimas gracias por habernos acompañado. Espero que la selección de hoy haya sido de su agrado, absolutamente representativa de una época inolvidable. Para el cierre, otra buena pieza de rock con la agrupación Pacific Gags y su banda eléctrica. Are you ready?

Ya es medianoche. Punto final para esta cita de clásicos y consagrados. 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
1: Hola, hola, ¿qué tal amigos? ¿Cómo están? Sean todos ustedes bienvenidas, bienvenidos todos a esta nueva edición de Conectados que está arrancando aquí en el 101.5 de la frecuencia modulada, lugar donde vive, lugar donde habita, lugar donde se cobija la buena música. Hola, hola, ratón con cola. ¿Qué tal, capitán corneta? Estamos listos, dispuestos, sentados, peinaditos o solorositos para acompañarte con muy buena música. ¿Qué tendremos en este primer bloque? Quizás os preguntaréis... Arrancaremos junto a la banda King y la canción Somewhere Only We Know. Además, Maroon 5 con She Will Be Loved. Benny Mardones con un temazo llamado Into the Night. Y Kool & The Gang con su canción Fresh. Listo, copitoco. Arrancamos raudamente esta cita de conectados junto a la banda británica King y su éxito Somewhere Only We Know. Bienvenidos todos a esta nueva cita de conectados.

0: Listo, Covitoco, comencemos a revisar las informaciones que hemos preparado para esta jornada. La búsqueda de vida extraterrestre quizás hasta ahora ha estado equivocada, porque más que seres biológicos, esta podría consistir en máquinas que piensan.
1: ¿What?
0: Esa es la conclusión de uno de los principales astrónomos del Instituto para la Búsqueda de Inteligencia Extraterrestre basado en California. Según el Dr. Seth Shostak, el organismo hasta ahora ha buscado señales de radio procedentes de otros mundos similares a la Tierra. Pero quizás los extraterrestres ya han pasado del desarrollo de tecnología de radio y han alcanzado un nivel de inteligencia artificial, afirmó este científico. ¿Qué tal? Informaciones científicas, buena música, así desconectados. Maroon 5 con She Will Be Loved.

Existen muchos cantantes que han tenido solo un hit en su vida. Casi siempre es un éxito rotundo que dura algunas temporadas para luego quedar en el olvido, al igual que su intérprete. El caso de Benny Bardones y su canción Into the Night es un ejemplo de aquello. Vamos con este cantante, hijo de padre chileno, Benny Bardones, con este éxito llamado Into the Night. Solo buena música.

El tema Fresh fue grabado a mediados de 1984 y lanzado posteriormente como single el 24 de noviembre de ese mismo año, para el que sería el octavo álbum de Kool & The Gang denominado Emergency. La misma alcanzó el puesto número 11 en la lista del Reino Unido y fue número 1 en los charts de Rhythm and Blues y Danza de Estados Unidos. La canción además introdujo un nuevo significado a la palabra fresco, significando así bueno, con una connotación orientada al atractivo físico y emocional. Vamos con esta gran banda llamada Kool & The Gang y su éxito Fresh.

0: Y junto a la música y el sonido de Cool and the Gang, vamos por nuestro primer café con piernas de la jornada. Ya estaremos de regreso, como siempre, con más informaciones científicas y buena música. Al regreso, las altas temperaturas y las bajas presiones barométricas incrementan el riesgo de padecer migrañas. Estaremos con Huba Stank y su éxito The Reason. Signos junto a Soda Stereo en rock latino, en rock en español. Marillion con Kylie, Elentos con Historia y Nick Kershaw con Wouldn't Be Good. Primera pausa y luego seguimos como de costumbre aquí en el 101.5. ¿Y saben por qué? ¿Por qué? ¿Por qué? ¿Por qué? Porque es aquí donde vive la buena música. 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

Listo, Copitoco. Segundo bloque de Conectados. Las altas temperaturas y las bajas presiones barométricas incrementan el riesgo de padecer migrañas y otros dolores agudos de cabeza. Un equipo en Gringolandia estudió el efecto de las condiciones meteorológicas y la contaminación del aire y que tienen en la aparición de dolores de cabeza. Las migrañas afectan a una parte importante de la población, particularmente a adultos jóvenes y de mediana edad, y se sabe que ciertos factores aumentan el riesgo de padecerlas. Algunos alimentos, el alcohol, el estrés y las hormonas, entre otras. Ahora, ellos afirman que las altas temperaturas y las presiones barométricas incrementan el riesgo de padecer migrañas y otros dolores agudos de nuestra cabecita. Vamos con Hoobastank y este éxito del año 2004, The Reason. Solo buena música.

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1: En nuestro bloque de Rock Latino, Rock en Español, vamos con Signos, tercer álbum del grupo argentino Soda Stereo, grabado y editado en el año de 1986. Este trabajo es considerado por la mayoría de los críticos como el segundo mejor álbum de esta banda, después de Canción Animal de 1990. Vamos con la canción que da título a este álbum, Signos, junto a Soda Stereo, en nuestro bloque de Rock Latino, Rock en Español.

Los británicos Marillion dejaron con la canción Kaylee una de las más grandes huellas en el rock de los años 80. A pesar de ser lanzado hace más de varias décadas, este es un tema aún vigente y especial para muchas personas. Y seguramente el público en general le seguirá rindiendo tributo por mucho tiempo más. Claro, porque este, señoras y señores, es un temazo. Marillion, Kaylee. Solo buena música.

Nuestro siguiente campeón invitado para hoy en Conectados es Nick Kershaw. Nació en Bristol, Inglaterra, el 1 de marzo de 1958. Él es un cantautor británico que fue popular durante la década del 80. Kershaw fue un ídolo adolescente a mediados de los años 80 y estuvo 50 semanas en el single chart del Reino Unido en 1984, venciendo a todos los otros solistas. Vamos con Nick Kershaw y la canción Will It Be Good.

0: Segunda pausa, segundo quiebre, segundo break para Hoy en Conectados y luego seguiremos como siempre con más informaciones científicas y buena música. Al regreso, los trabajos físicamente difíciles podrían ser nocivos en la fertilidad para el hombre. Tenemos con Human League y la canción Human. Seguiremos con el álbum Signos de Soda Stereo, esta vez con la canción Prófugos. How deep is your love? ¿Cuán profundo es tu amor junto a los Bee Gees? Muy bien, pausa y luego seguimos aquí en el 101.5. 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

Listo, Copitoco, tercer bloque ya de conectados junto a tu Radio Quillota. El trabajo físico arduo, la hipertensión y tomar muchos fármacos están entre los factores que podrían bajar la calidad del esperma y hacer que los hombres sean menos fértiles, encuentra una nueva investigación. Casi el 15% de las parejas estadounidenses no quedan embarazadas en el primer año tras comenzar a intentarlo, y la infertilidad masculina tiene un rol importante, señaló en un comunicado de prensa la autora principal del estudio, Germaine Bach-Lois, directora de la División de Investigación Intramuros sobre la Salud Poblacional de la agencia. En síntesis, raya para la suma, los trabajos físicamente difíciles podrían ser nocivos para la fertilidad de un hombre. ¿Seguimos? Claro que seguimos. Vamos con Human League y este temazo llamado Human.

Tú estás en el 101.5, a esta hora escuchas Conectados, frente al micrófono, Yopo, Eduardo Aedo. Y en nuestro bloque de rock latino, hoy estamos junto al álbum Signos. El ranking de álbumes de rock latino ubica a Signos como el número 40 entre los mejores de todos los tiempos. De este trabajo, de este long play, de este disco llamado Signos, rescatamos la canción Prófugos en nuestro bloque de rock latino, rock en español.

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2: Buen momento para recordar a esta hora en Conectados. Nos vamos hacia 1977. How Deep Is Your Love? ¿Cuán profundo es tu amor? Es una canción grabada por los Bee Gees en aquel año. Me refiero a 1977. Fue usada como parte de la banda sonora de la película Saturday Night Fever. Fue el número 2 en las listas del Reino Unido. En Gringolandia alcanzó el Billboard Hot 100 el 24 de diciembre de ese año y se mantuvo en el top 10 durante un tiempo récord de 17 semanas consecutivas. En nuestro bloque de lentos, pero lentos con historia, vamos con How Deep Is Your Love. ¿Cuán profundo es tu amor? Junto a los Bee Gees.

Israel Aiset Kamaka Wiwo Ole fue un destacado músico hawaiano especialmente conocido por su versión de la canción Over the Rainbow y What a Wonderful World, a las que unió en un famoso popurrí llamado Somewhere Over the Rainbow. Su hermosa voz, su habilidad para tocar el ukelele e interpretar música hawaiana fusionada con toques de jazz y reggae, caracterizaron su estilo peculiar y único. Este notable compositor y cantante hawaiano falleció a muy temprana edad, tenía tan solo 38 años. Recordemos a Israel Aiset Kamaka Wiwo Ole con su versión de, o mejor dicho, con este popurrí llamado Somewhere Over the Rainbow.

0: Última pausa, último quiebre, último break para hoy conectados. Y tenemos de regreso, como siempre, con más informaciones científicas y buena música. Al regreso, Dire Straits con Sultans of Swing. Soda Stereo con versión americana. Annie Lennox con la canción Why. Y de la película Grease estaremos esta vez con You Are the One That I Want. Última pausa y luego seguimos aquí en el 101.5. 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
1: 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A esta hora, Eduardo Aedo nos acompaña con datos de interés y buena música. 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

Toco Vitoco, cuarto y último bloque de Conectados junto a tu Radio Quillota. Una dieta vegetariana podría reducir el riesgo de cáncer colorrectal en un 20%, señala un estudio reciente. Para los vegetarianos que comen pescado, el vínculo protector fue incluso más firme, comentaron los investigadores. El cáncer colorrectal es la segunda causa principal de muerte de cáncer en Estados Unidos. Los esfuerzos de detección que incluyen la colonoscopía han ayudado a salvar a muchas vidas al detectar pólipos precancerosos, apuntó el investigador líder del estudio, el doctor Michael Orlich. En síntesis, una dieta vegetariana podría reducir el riesgo de cáncer colorrectal en un 20%. Informaciones científicas, buena música, así es Conectados. Vamos con Dire Straits y su éxito, Sultans of Swing.

Capitán Corneta, en nuestro bloque de rock latino, rock en español, hoy hemos citado junto a Signos, tercer álbum del grupo argentino Soda Stereo, grabado y editado en 1986, considerado por la mayoría de los críticos como el segundo mejor álbum de esta gran banda, después de Canción Animal del año 1990. De este trabajo, Signos, rescatamos la canción Persiana Americana, en nuestro bloque de rock latino, rock en español.

de 1954 en Escocia, más conocida como Annie Lennox, cantante de rock británica, ganadora del Oscar, Brit Award, Grammy y el Golden Globe. En la década de 1990, Lennox se embarcó en una carrera en solitario que arrancó con su álbum debut, llamado Diva, de 1992, y que produjo el siguiente éxito que ya comienza a sonar en Quillota, Why.

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1: Y esto es Capitán Corneta, música de película, esta hora en Conectados, una vez más con la película Grease, pero esta vez con la canción You Are the One That I Want, literalmente en español, Eres al que yo quiero, una canción escrita por John Farrar para la película Grease de 1978. Fue interpretada por John Travolta y la bella y talentosa Olivia Newton-John. Fue número uno en el Reino Unido por 9 semanas consecutivas. En el 2005 fue colocada en el puesto número 6 de las canciones más vendidas en toda la historia de aquel país. De la película Grease, vamos con You Are the One That I Want. Solo buena música.

0: Muy bien, amigos míos, ponemos punto final a esta cita de Conectados por esta jornada. Muchas gracias, como siempre, por la atención brindada y será hasta nuestra próxima oportunidad en nuestros horarios habituales aquí en el 101.5. La invitación queda extendida para que sigas junto a nosotros. Un gran abrazo a la distancia. Chao, chao.
1: Muy bien, hemos compartido sonidos de actualidad, grandes clásicos, informaciones científicas y buenos datos. En Radio Quillota 101.5 tuvimos un momento para estar conectados con Eduardo Aedo.

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2 de la madrugada, con un minuto. 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

0: de verdad.
1: Un vagón destruido y otros dos parcialmente quemados. Ese fue el resultado de un incendio al interior de la estación Santa Isabel del Metro de Santiago, que también dejó 11 personas lesionadas.
2: Hoy el servicio de la línea 5 estará operativo en su totalidad desde Plaza de Maipú hasta Vicente Valdés, excepto estación Santa Isabel, que permanecerá cerrada.
3: Esto es algo puntual, algo excepcional, que tenemos que investigar la causa, si es por algún evento, algún elemento en la vía o es a causa del tren. Eso va a ser materia de investigación posteriormente.
1: Una persona lesionada de gravedad, más de 100 afectadas y 74 viviendas con daños. Esto provocó un tornado categoría F1 que afectó a 4 comunas en la región de Ñuble.
4: No sé si prendió un humo en un tornado. ¿Qué va pasando? ¡Ah, es un tornado!
5: Fue algo que cayó, pero muy rápido, muy fuerte, y se vino encima de una. Llegó aquí a la casa y levantó todo. El auto quedó por allá.
2: Los exportadores nacionales advirtieron un impacto en la competitividad tras el arancel de 12,5% que impuso Estados Unidos a Chile. El canciller Francisco Pérez evitó hablar de un fracaso diplomático.
6: Los efectos que genera este arancel sobre el salmón chileno sin duda nos ponen en un eje muy complejo.
7: Con Estados Unidos las conversaciones siguen, tenemos un tratado de libre comercio plenamente vigente, las cosas no son negras o blancas.
1: El Ejecutivo se abrió a avanzar con la votación de la compensación de los municipios en la Ley de Reconstrucción Nacional, aunque se rechace la norma.
8: Si se rechaza el tema de las compensaciones, queríamos decir que este sería el tercer intento que hace el gobierno por devolverle la plata a los municipios. Será una explicación que tendrán que dar los senadores a los municipios.
2: La oposición cuestionó al viceministro Claudio Alvarado por tensionar el diálogo político, tras sostener que la falta de un liderazgo opositor ha dificultado la construcción de acuerdos.
9: Tiene nuestros teléfonos, nos puede llamar. Nosotros siempre tenemos disposición y apertura a conversar.
10: Me parece realmente insólito.
1: Hasta Lima, en Perú, se trasladó el presidente José Antonio Kast. Va a participar de la transmisión de mando en la que asumirá Keiko Fujimori la presidencia de su país.
11: Y la presidenta Fujimori, no hay duda que es una persona que tiene una buena relación con Chile y por lo tanto también espero que las relaciones entre Chile y Perú se estrechen mucho más.
2: 28 autoridades regionales ya han abandonado sus cargos luego de que se confirmaran en menos de 24 horas la renuncia de dos seremis en Tarapacá y Maule.
12: Esto habla de un absoluto desorden de instalación y que hoy día han tenido que improvisar con personas que simplemente no estaban aptas para el cargo.
13: Se produzca la renuncia del Seremi de Vivienda, que tiene un rol fundamental.
1: La salida del ahora ex subsecretario de Hacienda, Juan Pablo Rodríguez, aceleró la presentación de una reforma constitucional que busca incorporar el consumo de drogas como causal de cesación en el cargo para distintas autoridades.
14: Esto es un fenómeno que ha ido infiltrando el tema del narcotráfico, el tema de la droga, el tema del crimen organizado, ha ido infiltrando a distintas naciones.
2: Sin plazos claros, con dudas jurídicas y críticas transversales en el Congreso, el trámite del registro de vándalos e incivilidades continúa complicándose.
15: Un proyecto estrella anunciado en la cuenta pública del gobierno, hoy día francamente no tiene progenitores, es un proyecto que quedó huérfano.
16: Y que yo creo que no tiene mucho destino así como está.
1: Una grave agresión se registró dentro de un establecimiento educacional de la comuna de La Granja. Ahí una alumna de 7 años fue apuñalada por otra estudiante de 13 años.
17: Yo quiero saber quién fue que la agredió, pero aquí no me quieren dar ninguna información. Y yo quiero justicia por mi hija, porque si no hacen justicia por mi hija, yo voy a acudir. Yes. Como madre que soy y siento.
2: Luego de decretarse la prisión preventiva sobre la persona que envió coronas de flores a gendarmes, el director nacional de la institución, Rubén Pérez, aseguró que este tipo de amenazas ocurren de manera cotidiana.
18: Tenemos eventos de esa naturaleza todos los días. Algunos son más notorios, algunos son más conocidos. Pero la detención de este sujeto da cuenta que la investigación avanza.
1: En noticias del ámbito internacional, un terremoto de magnitud 7.1 sacudió el suroeste de Japón y las autoridades emitieron una alerta de tsunami.
2: El presidente de Ucrania, Volodymyr Zelensky, llegó a la Casa Blanca para reunirse con el presidente de Estados Unidos, Donald Trump.
1: Israel y el Líbano. Líbano. Celebrarán en Roma nuevas conversaciones lideradas por Estados Unidos, sin el objetivo de avanzar en la implementación del marco de seguridad firmado en junio.
2: En el deporte, el arribo al país del nuevo portero de Colo-Colo, Bociña, se aplazó por retrasos en los trámites de visado.
0: Colo Colo ha hecho un buen negocio, está llevando un arquero con mucha jerarquía, es pura experiencia lo que va a demostrar. Yo creo que le va a ir muy bien, porque ya lo demostró en un mundial.
1: En la continuidad de la fecha 16 del torneo de Primera División, el colista Unión La Calera empató a un gol frente a Everton en el estadio Nicolás Chaguán.
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20: 6:07 a.m.
2: Muy buenos días, bienvenidos a Radiograma. Junto a Katherine Cubillo estamos comienzo a esta edición. Iniciaremos la revisión de noticias importantes, relevantes, ocurridas tanto en Chile como en el mundo las últimas horas. Estaremos hasta las 10 de esta mañana y nuestro compromiso es que usted quede totalmente informado. Le ofrecemos desde ahora información independiente. Katherine, buenos días.
1: ¿Cómo estás, Tomás? Buenos días también a nuestros auditores, a todos quienes ya están con nosotros y van a estar acompañándonos en esta revisión de las noticias. Siempre a esta hora saludamos a todos ahí en las 43 estaciones de Bio Bio, la radio en todo el país, que están conectadas para informarse. También, por supuesto, a quienes están en la plataforma digital, es biobiochile.cl, y por supuesto a quienes nos escuchan y nos ven a través de Bio Bio TV.
2: Santiago en estos instantes está con cielo cubierto. La temperatura alcanza los 11,2 grados. La humedad es del 91%. Para Santiago se espera un día que va a estar en la mañana cubierto con chubascos débiles. En la tarde cubierto con chubascos en declinación, variando a nublado. Y en la noche ya va a estar nublado y se espera una temperatura máxima de 15 grados. En Viña del Mar y Valparaíso, cielo cubierto con niebla. La temperatura es de 12 grados. La humedad es del 100%. En Viña del Mar y Valparaíso se espera un día que va a estar durante la mañana nublado, variando a nubosidad parcial. La tarde va a estar con nubosidad parcial y una temperatura máxima de 15 grados. En la ciudad de Concepción, en estos instantes, cielo con nublado, con chubascos, la temperatura es de 10 grados, la humedad es del 100%. Para Concepción se espera un día cubierto con chubascos en declinación en la mañana. La tarde va a estar nublado, variando a nubosidad parcial, y una temperatura máxima de 14 grados.
1: Revisemos la calidad del aire en toda la zona centro y sur del país. La que cuenta con estaciones de monitoreo para estos fines sigue bastante buena la calidad. Así está, bueno, el aire en la región metropolitana, en el Valle Central de O'Higgins, en el Valle Central de la provincia de Curicó, Talca y Maule, Linares, Concepción, Metropolitano, Los Ángeles, Temuco y Padre Las Casas, Puerto Montt y Puerto Varas, todos con aire bueno. Aire regular en Chillán y Chillán Viejo, en Valdivia, en Osorno, y hay emergencia ambiental nuevamente en Coyhaique, la capital de la región de Aysén. Acá en la región metropolitana rige la restricción vehicular, comienza a las 7:30 a.m, está vigente hasta las 21 horas en toda la provincia de Santiago, más San Bernardo y Puente Alto. Hoy, martes, los dígitos afectos a la restricción son 0 y 1, es para autos y motos con sello verde, pero inscritos antes del 1 de septiembre del año 2011.
2: Para vehículos sin sello verde y en el exterior del anillo Américo Vespucio, los dígitos son 0, 1, 2 y 3. 0, 1, 2 y 3. Nos vamos de inmediato a las noticias.
1: Sí, la primera noticia que queremos compartir es algo que hemos estado contando ya en el trasnoche y es muy importante que lo manejen respecto a lo que pasó ayer en el Metro de Santiago, de lo que habrá actualización obviamente durante la mañana. Pero lo último es que el Metro dice que durante la noche sus equipos estuvieron trabajando y Línea 5 volverá a operar por completo, de extremo a extremo, lo dicen ellos en sus redes sociales. Pero la estación Santa Isabel, que es donde se produjo el incidente ayer, el incendio de uno de los vagones, va a permanecer cerrada y sin detención de trenes. Y esta es la última información. Más temprano se habló de funcionamiento por tramos, pero eso se superó, o por lo menos hasta ahora, ¿no? El tema es que va a funcionar línea 5 de extremo a extremo, pero en Santa Isabel no se puede subir ni se puede bajar. Sí va a pasar por ahí el metro, pero no se puede hacer ese tránsito. Y eso es lo que el metro está difundiendo en sus redes sociales. La estación Santa Isabel permanecerá cerrada y sin detención de trenes, pero línea 5 está funcionando de extremo a extremo, según lo que dice el metro en sus redes sociales.
2: Un carabinero falleció tras recibir un impacto de bala al interior de la sexta comisaría Las Compañías en La Serena. Este hecho ocurrió mientras otro carabinero realizaba la entrega de su armamento. La Fiscalía Militar investiga este hecho.
1: También les vamos a contar de un ataque a disparos que dejó un fallecido y un herido en una plaza en Pudahuel, mientras que en Ñuñoa un incendio afectó un jardín infantil y una sala cuna que quedó con pérdida total. Vicente Aguilar con todos los datos. Hola, Vicente, buenos días.
3: ¿Cómo están? Muy buenos días. Claro, comenzamos con esta información que viene desde la región de Coquimbo, ¿cierto? Donde un cabo primero de carabineros falleció al interior de la sexta comisaría Las Compañías, está dependiente de la prefectura de Coquimbo en la comuna de La Serena. Según informó la institución mediante un comunicado, el hecho ocurrió mientras se realizaba la entrega de armamento dentro del recinto policial. Por circunstancias que todavía son materia de investigación, un cabo segundo de esta comisaría manipuló su arma y sin intención, ¿cierto? Se habría percutado un disparo provocando la muerte del funcionario. Los antecedentes fueron puestos a disposición de la Fiscalía Militar, organismo que ahora dirige las diligencias para establecer cómo se habría dado exactamente este hecho. Hasta ahora Carabineros no ha entregado una vocería ni mayores antecedentes, únicamente se refirieron a este caso mediante el comunicado que podemos ver en pantalla de BioBio TV, donde explican lo que habría sucedido a grandes rasgos. En el documento se expresa también las condolencias a la familia, cercanos y compañeros del carabinero fallecido. Se espera que durante el día haya alguna vocería oficial para tener mayores antecedentes. La información que obtuvimos durante la noche es que este cabo segundo que habría percutado el disparo fue trasladado como imputado hasta la Fiscalía Militar, así que durante el día vamos a tener mayores antecedentes de esto. En otro hecho, este en la región metropolitana, en Pudahuel, un hombre de 38 años murió y otro de 39 resultó herido tras un ataque a disparos en una plaza de calle Lebreles. Ambos en situación de calle compartían en este lugar cuando se acercó un desconocido, quien iba con el rostro cubierto, y efectuó al menos 4 disparos en el lugar. Así lo explicó el comisario Vicente Torres de la Brigada de Homicidios de la Policía de Investigaciones.
21: Las víctimas, en circunstancias que se encontraban compartiendo en la plaza, repentinamente llegó un sujeto desconocido quien, al aproximarse a ambas víctimas con su rostro cubierto, le efectuó diversos disparos, a lo menos 4, de acuerdo a la evidencia balística encontrada en el lugar.
3: El hombre de 39 años, quien permanece hospitalizado y sobrevivió a estos disparos, resultó con lesiones de carácter reservado en sus extremidades inferiores, en sus piernas, y la Fiscalía Metropolitana Occidente instruyó diligencias a la Brigada de Homicidios de la PDI, quienes buscaron cámaras, también testigos para identificar al responsable y también establecer cómo se habría dado exactamente este hecho. Finalmente, durante la noche pudimos dar cuenta de un incendio que afectó un jardín infantil y sala cuna, esto en calle República de Israel, en la comuna de Ñuñoa. El fuego arrasó con el segundo piso de este lugar, un recinto que alberga al menos a 30 niños durante el día. Pudimos conversar con Guillermo, propietario y encargado de este recinto, quien se refirió a este hecho.
22: Agradezcamos que no le pasó nada a nadie, no hay ninguna persona con comprometida y tampoco los vecinos. Entonces, eso ya es una gran cosa. Lo demás es material.
3: Por lo menos hoy no podrá funcionar este recinto que resultó con su segundo piso totalmente destruido. Hay que esperar entonces lo que se diga, ¿cierto? Lo que entregue Carabineros respecto a este carabinero fallecido en la comuna de La Serena, en la sexta comisaría Las Compañías.
2: Muchas gracias, buenos días.
3: Que estén muy bien.
1: Chao, Vicente. Nos vamos a una de nuestras unidades móviles en la región metropolitana. Les vamos a contar que un joven de 18 años va a ser formalizado en esta jornada por su presunta participación en los desórdenes registrados ayer en las afueras del Liceo Confederación Suiza. Esto está en la comuna de Santiago. Estamos ya listos para revisar la información. Rodrigo Pino, buenos días.
4: Sí, buenos días. Se trata de una investigación que ha desarrollado personal de Carabineros y también de la Fiscalía Metropolitana Centro Norte y que apunta a aclarar algunos incidentes registrados en establecimientos educacionales, como ocurrió la semana pasada en Instituto Nacional con dos personas detenidas. Ahora nuevamente se registraron incidentes, esta vez en el Liceo Confederación Suiza, o afuera de este establecimiento, por parte de encapuchados en el sector de calle 10 de Julio con Lira. Fue un trabajo que desarrolló Carabineros una vez que logró controlar estos desórdenes con el equipo de control de orden público y se pudo identificar a una persona, un hombre que vestía de negro y que era partícipe de estos incidentes, principalmente instalando lo que era arrojando elementos incendiarios a esta barricada que estaba en este lugar y también lanzando piedras en contra de personal de Carabineros. Se inició así una investigación, un seguimiento de esta persona una vez que terminaron estos incidentes, logrando su detención durante las últimas horas. Esta persona portaba en su mochila la vestimenta con la cual había participado de estos incidentes y por lo tanto eran pruebas suficientes para lograr su detención. El fiscal metropolitano Centro Norte, Felipe Olivares, se refirió a este procedimiento policial que terminó con la detención de este joven de 18 años, que si bien no tiene antecedentes, sí tiene antecedentes por detenciones anteriores por hechos bastante similares. Escuchamos sus palabras.
5: Se le detiene finalmente con en su mochila las vestimentas que se había sacado, las que ocupaba al momento de ocasionar los desórdenes, de encender fuego a la barricada y de arrojar elementos contundentes a personal policial. Joven de 18 años, no cuenta con condenas, sin perjuicio de lo cual ya había sido detenido por un hecho bastante similar en el contexto de la marcha por la romería, que se realiza todos los meses de septiembre. Esa vez había sido detenido por portar en su mochila elementos incendiarios de los llamados bombas Molotov.
4: Sí, esto fue el año 2024, esta detención de esta persona de 18 años. Ahora se busca establecer si esta persona era o no estudiante de este Liceo Confederación Suiza o era parte de quienes participaron de estos incidentes a las afueras de este establecimiento educacional. Se hizo un match, un control de rastreo respecto de las vestimentas con un set fotográfico que ya había sido registrado por parte de Carabineros y que esto permitió individualizar a esta persona que, como señalábamos, va a quedar a disposición del Ministerio Público en orden esta mañana y va a ser formalizado por este delito de desórdenes en la vía pública, también por porte de elementos para generar incidentes, y estos son antecedentes que van a ser expuestos en detalle por parte del Ministerio Público en horas de esta mañana. 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
20: 6 de la mañana, 18 minutos.
2: Contábamos que la estación Santa Isabel del Metro va a permanecer fuera de servicio durante esta jornada tras el incendio que se registró ayer, la gran emergencia que se registró ayer cuando un carro resultó totalmente incendiado. Personas que resultaron además intoxicadas saliendo en camillas, como lo informamos aquí en Bio Bio. De eso vamos a informar con una de nuestras unidades móviles.
1: También de dos personas que fueron detenidas, dos vehículos con encargo por robo que fueron recuperados. Todo esto durante un operativo policial en la comuna de Colina.
2: Y en otro hecho, un equipo especializado de bomberos rescató a 6 excursionistas que quedaron atrapados en el Cerro Manquehuito en la comuna de Vitacura. Cristian Borkowski, buenos días.
1: Cristian.
6: Hola, muy buenos días, Katy Tomás, gusto de saludarlos. Sí, nos hemos trasladado acá a la comuna de Providencia, estamos en la calle Santa Isabel con el Parque Bustamante y vamos a mostrarles lo que está pasando completamente en vivo a esta hora de la mañana. Hay personal de seguridad de metro y también personal con overoles blancos de metro, que son los que están realizando los peritajes de la investigación para poder determinar qué ocurrió en horas de la tarde de ayer cuando este vagón de la línea 5 se quemó justamente cuando estaba en el andén, no al interior del túnel, en el andén y que dejó como saldo a 11 personas lesionadas. Se lo vamos a preguntar inmediatamente a quien está a cargo de todas las operaciones relacionadas con esta investigación y que es Carlos Melo, él es justamente el gerente de asuntos corporativos, entendemos.
23: Planificación y clientes.
6: Planificación y clientes. Carlos Melo, de Metro, que está con nosotros, nos va a entregar algunos antecedentes. Carlos, buenos días, gracias por atender los micrófonos de Bio Bio, la radio. Cuéntenos cuál es la situación en este minuto para que la gente que nos está escuchando y que pretende llegar a este lugar para subirse al metro, pueda entender.
23: Mira, la situación que ocurre en estos momentos es que después de un intenso y arduo trabajo de nuestros equipos de mantenimiento durante la noche, el tren fue removido de la estación, se hizo una inspección completa del estado de las vías y los sistemas, en la línea 5 y hoy la línea 5 opera con normalidad, las demás estaciones de la red están abiertas, exceptuando la estación Santa Isabel, que va a permanecer cerrada a lo largo de la jornada. Esto quiere decir que cualquier persona que utiliza la línea 5 para hacer sus viajes puede hacerlo desde el horario de apertura de la red, lo que es una muy buena noticia, pero esta estación en puntual no se puede utilizar ni para acceder a los trenes, pero tampoco a los servicios de la estación. La estación va a permanecer totalmente cerrada a lo largo del día. Por lo tanto, todas las personas que utilizan la estación Santa Isabel, los invitamos a que se dirijan a las estaciones contiguas a Santa Isabel, que son la estación Irarrázaval y la estación Parque Bustamante, para poder realizar su viaje.
6: Carlos, todo el mundo se está preguntando, no sé si ustedes lo saben, a esta hora de la mañana, ¿qué pasó?
23: No, mira, las causas del incidente todavía están en investigación. El foco durante los trabajos nocturnos estuvo puesto en remover el tren y hacer una inspección adecuada para asegurar, bajo estrictos márgenes de seguridad, que la operación de la línea 5 hoy día se pueda hacer bajo condiciones completamente seguras para nuestros usuarios. Y ya durante el día y con el tren en nuestros talleres vamos a poder investigar con más profundidad la causa de lo ocurrido.
6: Entonces, ¿son 11 las personas que resultaron lesionadas?
23: Efectivamente, hubo 11 personas afectadas el día de ayer. De esas 11 personas, 4 son usuarios de metro, 5 son trabajadores del servicio y 2 son bomberos. Todas ellas fueron afectadas con síntomas de efectos respiratorios producto del humo. Todas fueron derivadas a sus domicilios, no hay ninguna persona afectada mayormente y fueron atendidas en el momento de la evacuación por los paramédicos que estaban dispuestos acá para atender la urgencia.
6: Carlos, muchas gracias por este contacto con Bio Bio la Radio.
23: Muchas gracias a usted, que esté muy bien.
6: Igual, estaba Carlos Melos entonces entregándonos los antecedentes. Él es el gerente de planificación y clientes de Metro, que nos estaba entregando todos los antecedentes relacionados a la situación entonces que ustedes reportaban, que reportamos justo a tiempo, ayer en la tarde, pasadas las 5, cuando se desarrolla esta emergencia y que termina con un vagón de un convoy completamente destruido. Son, por supuesto, hechos que están dentro de la investigación. Cambiamos rápidamente de tema y nos vamos a la comuna de Colina, porque en ese lugar carabineros del servicio encargo de búsqueda de vehículos detuvo a 2 personas que estaban relacionadas con el robo de vehículos. Una de ellas fue detenida cuando se le trató de fiscalizar al automóvil, que claramente iba con patentes adulteradas, patentes falsificadas. Cuando le hacen el control al automovilista, se dan cuenta de que este automóvil tenía encargo por robo y además se encontró un armamento a fogueo con sus respectivas municiones. Este hombre fue detenido y después carabineros llegó a una desarmaduría en la misma comuna de Colina, y ahí había también un auto que tenía encargo por robo y que estaba en proceso de desarme. Toda esta situación fue comentada por carabineros. Ustedes van a escuchar a continuación a la teniente Zafka Herrera del departamento del servicio encargo de búsqueda de vehículos.
7: Al fiscalizar y al revisar el vehículo, se logran percatar que mantenía encargo vigente por el delito de robo de vehículo motorizado desde el mes de diciembre del año 2024. Además, logran incautar un armamento tipo pistola a fogueo con su respectivo cargador y munición, logrando así la detención del conductor.
6: Bueno, vamos a terminar con un procedimiento de rescate que realizó bomberos durante toda la noche y que tiene que ver con 6 personas que fueron rescatadas desde el Cerro Manquihuito en la comuna de Vitacura. Esto ocurrió en el sector de Vía Roja con Vía Gris. 6 excursionistas que subieron al cerro pese a el tiempo que se estaba desarrollando. Recordaremos que ayer llovió muy fuerte y esto habría generado mucha dificultad para que estas personas, junto con la penumbra, con la oscuridad, pudiesen descender por sus propios medios. Por lo tanto, se contactaron por teléfonos celulares de que estaban atrapados y bomberos logró organizar un equipo especializado de rescate que fue enviado a la ladera del Cerro Manquihuito para poder bajar a estas 6 personas que resultaron completamente ilesas en este operativo de rescate bomberil. Terminamos entonces relacionado con el tema de acá de situación que afecta al Metro Santa Isabel, completamente cerrado hasta nuevo aviso. Ya nos señalaba el gerente de operaciones corporativas de Metro que va a estar cerrado esta estación al menos durante todo el día, lo que no implica que el servicio esté suspendido. El tren va a pasar por aquí desde Vicente Valdés hasta la Plaza de Maipú, es decir, todo el recorrido de la línea 5, pero aquí no se va a detener. Desde la comuna de Providencia, Bio Bio, la radio.
20: 6 de la mañana, 24 minutos.
8: Una mujer de 49 años falleció tras la caída del portón de su vivienda en un sector rural de la comuna de Limache.
1: Y en tanto, en la comuna de Casablanca, un incendio declarado dejó con graves daños a una vivienda de 2 pisos. Ahora estamos ya en contacto con una de nuestras unidades móviles en la región de Valparaíso, Fabián Corrotea. Buenos días.
2: Tenemos algún problema en la conexión con una de nuestras unidades móviles en la región de Valparaíso. Vamos a volver en cualquier instante con esa unidad móvil en Valparaíso.
1: Pero para poder revisar toda esa información y darles cuenta de la situación ahí, escuchábamos eso sí, la lluvia, alcanzábamos también a ver a Fabián Corrotea, que nos iba a contar toda esta información, pero claro, vamos a revisar qué opciones tenemos. Vamos a hacer una pequeña pausa, volvemos de inmediato.
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20: 6 de la mañana, 26 minutos.
2: Un adulto mayor de 80 años con lesiones de gravedad y al menos 6 viviendas quedaron con severos daños luego del paso de un tornado de categoría F1 que afectó a 4 comunas de la región de Ñuble. Vamos a tomar contacto con Oscar Valenzuela.
10: La lluvia dio paso al fuerte viento en la región de Ñuble y con ello las condiciones propicias para la ocurrencia de un tornado de categoría F1 y que dejó al menos 6 viviendas con severos daños. Uno de los afectados por el fenómeno dio cuenta de la fuerza del viento que osciló entre los 117 y los 181 kilómetros por hora.
11: Y fue algo que cayó, pero muy rápido, muy fuerte, y se vino encima de una. Llegó aquí a la casa y levantó todo. El auto quedó por allá, los caballos, se perdió todo, los animales. Hay animales muertos ahí debajo.
10: El delegado presidencial de Ñuble, Diego Sepúlveda, informó sobre una persona lesionada de gravedad. Un adulto mayor de 80 años, quien se mantiene hospitalizado.
12: Tornados que afectaron y que volaron las techumbres de algunas viviendas, también arrancaron árboles de raíz. Lamentablemente tenemos una persona lesionada de 80 años en la comuna del Carmen, que está siendo evaluada en el hospital Repinda Martínez. Ella está desplazándose en una bicicleta en la comuna del Carmen. La persona está fuera de riesgo vital, pero en un estudio al parecer está grave.
10: El gobierno activó los protocolos necesarios para entregar ayuda a las familias que resultaron afectadas por este tornado, el que fue calificado como algo inusual por parte de los lugareños.
20: 6 de la mañana, 27 minutos.
1: El precio de los alimentos de la canasta básica podría aumentar luego de los sistemas frontales que afectaron a una serie de regiones en el país.
24: Frutas, verduras y otros productos de consumo básico podrían subir en sus precios luego de las intensas lluvias y fuertes vientos que afectaron a una decena de regiones en el país. Los daños en zonas agrícolas, junto con las complicaciones en caminos y rutas de transporte, podrían generar presiones sobre los precios desde las próximas semanas y extenderse incluso durante los próximos 4 meses. El investigador del Centro de Estudios Financieros de la Escuela de Negocios S de la Universidad de los Andes, Maximiliano Villalobos, explicó que las frutas y verduras son los productos más expuestos a incrementos rápidos en sus precios. No obstante, precisó que ese efecto tendría un impacto más acotado en la inflación y sería transitorio.
25: En el corto plazo, los productos con mayor riesgo de registrar alzas, típicamente frutas y verduras. Ahora, si uno mira el efecto sobre la inflación total, es bastante más acotado y demora más en manifestarse.
24: La preocupación no solo apunta al valor de los alimentos, sino también a su disponibilidad. La Asociación Gremial de Paltas de Chile informó que el sistema frontal provocó la caída anticipada de fruta en distintas zonas productivas, por lo que llamó a desconfiar de ofertas con precios excesivamente bajos, ya que podrían corresponder a paltas que no alcanzaron una maduración óptima.
20: La información está primero en Radiograma. 6 de la mañana, 28 minutos.
2: El canciller Francisco Pérez evitó hablar de un fracaso diplomático tras el nuevo arancel de 12,5% que comenzó a aplicar la administración de Donald Trump.
26: Distintos gremios exportadores se reunieron con el canciller Francisco Pérez y la subsecretaria de Relaciones Económicas Internacionales, Paula Esteves, tras la materialización del nuevo gravamen que impuso el país norteamericano. Ex-cancilleres como Mariano Fernández arremetieron contra el canciller Pérez, afirmando que volvió alardeando del gran éxito en sus encuentros con el gobierno de Trump y a los pocos días después le alzan a 12,5% el arancel. Durante Boric, los aranceles fueron del 10%, dijo. Consultado por Radio Bio Bio si considera que es un fracaso diplomático para su gestión, el canciller Francisco Pérez evitó profundizar y apeló al Tratado de Libre Comercio.
0: ¿Pero con Estados Unidos es un fracaso diplomático?
13: Con Estados Unidos las conversaciones siguen, tenemos un Tratado de Libre Comercio plenamente vigente y tenemos 60% de los productos fuera de esta nueva realidad respecto de las sanciones del 10 y el 12,5%.
26: Quien entró también en el debate fue el ministro de Defensa Fernando Barros, quien en Radio Infinita dijo que el asunto de las tarifas es algo injusto y es algo que nos deja bastante confuso porque se supone que somos países muy amigos y muy cercanos.
20: 6:30 a.m.
2: El aumento de las demandas laborales reabrió el debate sobre el impacto de la judicialización en el empleo.
1: De acuerdo a un estudio de Libertad y Desarrollo, las causas ingresadas a tribunales se triplicaron en los últimos 5 años y el 70% de las demandas termina con un fallo favorable al trabajador.
14: Los ingresos a tribunales laborales pasaron de 35.450 causas en 2021 a 112.083 en 2025. Un aumento significativo de la judicialización y que, según los expertos, también tiene que ver con las leyes laborales que se han ido agregando en los últimos años y, por ende, un colapso en los tribunales. Un estudio de Libertad y Desarrollo señala que cuando el juicio llega a sentencia, el resultado tiende a favorecer al trabajador, siendo un 70% de las demandas acogidas en los últimos 10 años. Ezequiel Cáceres, economista de Libertad y Desarrollo, planteó que muchas veces estas demandas terminan en un acuerdo entre partes que también tiene un costo, mientras María Teresa Vial, presidenta de la Cámara de Comercio de Santiago, coincidió con la rigidez que tiene hoy el sistema.
15: Es que existe un sistema que incentiva la litigación y los acuerdos, dado que más de la mitad de las causas terminan mediante acuerdo entre las partes sin llegar a sentencia.
16: Necesitamos simplificar la normativa con foco en la generación de empleo formal.
14: De las causas más recurrentes está el despido injustificado, que creció un 262% en los últimos 5 años. Para las empresas, el paso por tribunales dejó de ser excepcional y su costo se internaliza desde la decisión de contratar.
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20: 6:32 a.m.
2: El Ejecutivo cambió su postura frente a un eventual rechazo de la compensación a las municipalidades, afirmando que si llega a ocurrir, serán los senadores quienes deberán entregar explicaciones.
17: 7 días faltan para la votación del informe de la Comisión Mixta del Plan de Reconstrucción Nacional en la Sala del Senado y desde el gobierno y el oficialismo empiezan a responsabilizar a la oposición en caso de un eventual rechazo a la compensación a los municipios. Pese a que en el papel el oficialismo cuenta con los 26 votos para aprobar, los descuelgues, motivados principalmente por la solicitud de incluir a las regiones de Atacama y Coquimbo en el fondo de emergencia, han modificado la estrategia del gobierno. Esta vez, el biministro del Interior y vocero de gobierno, Claudio Alvarado, adoptó un tono más confrontacional y afirmó que si los municipios se quedan sin compensación, serán los senadores quienes tendrán que entregar explicaciones.
18: Si se rechaza el tema de las compensaciones, queríamos decir que este sería el tercer intento que hace el gobierno por devolverle la plata a los municipios. Si los senadores estiman que los municipios con menos recursos pueden atender los requerimientos de la ciudadanía, será una explicación que tendrán que dar los senadores a los municipios.
17: Días claves en las conversaciones que mantiene el gobierno para ordenar a los parlamentarios oficialistas y aprobar la compensación. Si se rechaza, esto se podría incorporar o a la ley de presupuesto 2026 o bien tramitarse como una ley rápida para asegurar la compensación a los municipios.
20: 6:33 a.m.
1: La oposición criticó al biministro Claudio Alvarado por tensionar, dijeron, el diálogo político, luego de sostener que la falta de un liderazgo opositor ha dificultado la construcción de acuerdos con el gobierno.
14: Molestia generaron en la oposición los dichos del ministro del Interior, Claudio Alvarado, quien afirmó que en ese sector no hay un liderazgo ordenador como contraparte efectiva al Frente Amplio y al Partido Comunista. En entrevista con El Mercurio, el secretario de Estado agregó que cuando surgen diferencias al interior de la oposición, da la impresión de que hay una división que tiene un liderazgo por sobre la otra. La declaración abrió inmediatas críticas, sobre todo en el socialismo democrático.
3: Tanto el presidente del PPD, Raúl Soto, como la timonel del Partido Socialista, Paulina Bodanovich, criticaron a Alvarado, acusándolo de tensionar el diálogo político y dificultar la construcción de acuerdos.
4: Tiene nuestros teléfonos, nos puede llamar. Nosotros siempre tenemos disposición y apertura a conversar.
5: Yo espero que cambie esa visión, que no proyecte en la oposición lo que ocurre en el gobierno.
3: Consultado por las críticas, el ministro Alvarado hizo un llamado a que la oposición mantenga una actitud constructiva y contribuya al trabajo legislativo, señalando que el país requiere acuerdos.
7: 6:34 a.m.
8: El gobierno volvió a enfrentar cambios en sus equipos regionales. En menos de 24 horas dejaron sus cargos los seremis de trabajo de Tarapacá y de vivienda de Maule, con lo que ya son 28 las autoridades regionales que han salido de la administración desde el 11 de marzo.
21: Lo que comenzó como casos aislados ya se transformó en un problema político para el Ejecutivo. Con dos nuevas renuncias en menos de 24 horas, el gobierno llegó a 28 autoridades regionales fuera de sus cargos desde el inicio de la administración, alimentando las críticas por los filtros aplicados en los nombramientos. La primera salida de este lunes fue la del seremi del trabajo de Tarapacá, Cristian Cabezas, quien dejó su cargo en medio de una investigación por una denuncia de maltrato laboral bajo la ley Karim. Frente a los cuestionamientos, el viceministro del Interior y vocero Claudio Alvarado sostuvo que es habitual que existan cambios al inicio de una administración, aunque aseguró que serán intransables frente a casos de maltrato u otras conductas impropias.
22: Hay situaciones que son inaceptables. El gobierno va a ser intransable en orden a quien no cumpla. Nosotros ya tomamos una decisión oportuna de carácter político, que fue solicitarle el cargo.
21: Se trata del seremi de Vivienda y Urbanismo del Maule, Patricio Ponce, cuya dimisión se debió, según pudo conocer la radio, a la implementación de los nuevos marcos regulatorios para las remuneraciones de las autoridades regionales.
7: 6:36 a.m.
1: Vamos a hacer una pausa, pero les quiero recordar lo que está pasando en el Metro de Santiago. La última información respecto del estado de la red que acaba de publicar el tren subterráneo en redes sociales. Línea 5 está operando de extremo a extremo, es decir, no hay un tramo que esté interrumpido, pero la estación Santa Isabel permanece cerrada y sin detención de trenes. Ahí se registró el incidente de ayer que estuvimos revisando más temprano y que vamos a ampliar más adelante en radiograma. La estación Parque Bustamante, que también pertenece a Línea 5, opera como estación común durante esta jornada, es decir, no va a ser parte de la ruta expresa, la que va saltando estación por medio para hacer más rápido el viaje. No, hoy la estación Parque Bustamante opera como estación común. El resto de la red, dice el metro, está operativa y planifica tu viaje considerando esta información. Línea 5, operando regularmente, de extremo a extremo, pero la estación Santa Isabel permanece cerrada y sin detención de los trenes. Parque Bustamante opera como estación común durante toda la jornada de hoy.
8: Y ahora vamos a hacer un pequeño alto, luego tendremos información del deporte y un completo panorama internacional.
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16: 6 de la mañana, 42 minutos.
8: El nuevo portero de Colo-Colo, Bocinha, aplazó su arribo a Santiago por retrasos en los trámites de visado. Una vez completado, deberá pasar los exámenes médicos para firmar un contrato con el cacique por 18 meses.
1: Hoy, la fecha 16 del torneo de la Primera División, el colista que se unió La Calera y Everton empataron a un gol en el estadio Nicolás Chaguán. Y en tanto, la Unión Española superó por 2-1 a Recoleta y alcanzó el sexto lugar del torneo del ascenso. Diego Osorio nos informa.
18: El nuevo portero de Colo-Colo, el caboverdiano Josimar José Boladías, apodado Bocinha, aplazó el viaje a Santiago por retrasos en los trámites de visado y una vez completados los mismos llegará a la capital para realizarse los exámenes médicos y sumarse al plantel dirigido por Fernando Ortiz. Adriano Custodio Méndez fue el primer jugador caboverdiano en jugar en nuestro fútbol, defendiendo los colores de Santiago Wanderers y Deportes Iquique en la década del 90, y en diálogo con Bio Bio la radio se refirió a la incorporación de su compatriota en la portería del cacique.
19: Colo-Colo ha hecho un buen negocio, está llevando un arquero con mucha jerarquía. No hay que hablar de los años, porque 40 años hoy en día en un arquero no es nada, no existe. Es pura experiencia lo que va a demostrar. Yo creo que le va a ir muy bien, porque ya lo demostró en un mundial. Fue importante en todos los partidos que jugó Cabo Verde.
18: La 16ª jornada del torneo de Primera División tuvo anoche el empate a 1 entre Unión La Calera y Everton en el estadio Nicolás Chaguán Nazar. El argentino Nicolás Montiel abrió la cuenta para el cuadro ruletero, igualando sobre la hora a su compatriota Francisco Pozzo para el cuadro cementero. De esta manera, el conjunto entrenado por Martín Chicotelo continúa como colista del certamen. Además, completando la 17ª jornada del torneo del ascenso, Unión Española, con tantos de Guasena y Vilches, derrotó por 2-1 a Recoleta, que había llegado el empate transitorio a través de Riveros. De esta manera, el cuadro hispano de Ronald Fuentes alcanzó el sexto puesto del campeonato en zona de liguilla. En tanto, Roberto Tobar, el presidente del Comité Arbitral Nacional en diálogo con BioBio Chile, se refirió a las pausas de hidratación que solo se implementarán en los torneos locales en los meses con altas temperaturas.
3: Lo vimos en el Mundial, que cada mitad de tiempo había un cooling break de 3 minutos aproximadamente. Eso no se va a incorporar acá en nuestros torneos. Bueno, en el verano, cuando existan temperaturas que son bastante altas, de forma criteriosa vamos a otorgar ese minuto para que puedan hidratarse los jugadores, que son los actores fundamentales de nuestro fútbol.
18: La selección chilena preolímpica comenzó la preparación para el certamen sub-23 que se desarrollará a mediados del año próximo, con este análisis de su entrenador Nicolás Córdoba.
4: En estricto rigor debería ser en junio del próximo año, del 2027, por lo tanto esta es la primera nómina. Hemos juntado las 4 categorías que deberían participar de este proceso, que desde 2005, 2006, 2007, 2008, por lo tanto hay jugadores de todas las 4 categorías, pero esta vez, por ser una selección sub-23 y por ser el inicio, hemos llamado a los que creíamos que tienen que estar ahora. El proceso está absolutamente abierto.
18: Este martes será un día clave para Sergio Jadue, ya que el 13º jugador de garantía de Santiago resolverá si acoge la solicitud de la defensa para sobreseerlo definitivamente por la prescripción de los delitos que se le imputan en Chile. El expresidente de la ANFP busca quedar libre de todos los cargos en el país, mientras que la Fiscalía sostiene que el plazo de prescripción aún no se ha cumplido. Al cierre, Alejandro Tabilo derrotó en 3 sets al número 67 del mundo, el neerlandés Talon Griekspoor, y jugará la segunda ronda del torneo de tenis ATP 500 de Washington.
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14: Faltan 14 minutos para las 7 de la mañana.
8: La administración del presidente de Estados Unidos, Donald Trump, solicitó a la Corte Suprema de Justicia que autorice una orden ejecutiva que permanece bloqueada y que busca imponer restricciones al voto por correo de cara a las elecciones de mitad de mandato de noviembre.
1: La solicitud de la administración fue presentada una semana después de que un tribunal de apelaciones de Massachusetts ratificara el bloqueo a la orden de Trump emitida el pasado abril y que pretende imponer controles restrictivos a las personas que voten por correo.
8: La orden del republicano dispone que el servicio postal solo distribuya las boletas para el voto por correo a los electores que aparezcan como elegibles en los registros elaborados por los estados con información proporcionada por el Departamento de Seguridad Nacional.
1: Casi 2 docenas de estados y el Distrito de Columbia demandaron a la administración Trump poco después de que se emitiera la orden, argumentando que era inconstitucional y que su verdadero objetivo era la supresión del voto.
8: Las autoridades de Estados Unidos arrestaron a un menor de 15 años en conexión con el tiroteo que se produjo ayer en la ciudad estadounidense de Seattle, en el que murieron 3 personas y otras 4 resultaron heridas, entre ellas un niño de 2 años.
1: La alcaldesa de la ciudad, Katie B. Wilson, informó que la policía metropolitana sigue buscando a un segundo sospechoso relacionado con este incidente que tuvo lugar durante un popular festival de comida.
8: Al menos 3 personas murieron y otras 4 resultaron heridas en este tiroteo. 2 de las víctimas mortales fallecieron en el lugar de los hechos. Y la tercera, una mujer de 56 años, murió en el hospital.
1: Los 4 heridos, un niño de 2 años, un hombre y 2 mujeres, estaban en condición estable, según informaron fuentes policiales.
8: El presidente Donald Trump anunció que ordenó suspender los bombardeos contra Irán para dar espacio a negociaciones destinadas a poner fin al conflicto, aunque advirtió que los ataques se reanudarán si no se alcanza un acuerdo.
1: Trump aseguró que Washington mantiene conversaciones muy profundas con Teherán. Dijo que Irán solicitó abrir un proceso de diálogo. Sin embargo, sostuvo que la vía diplomática tendrá un plazo limitado y exigió avances rápidos.
8: El mandatario explicó que decidió frenar las operaciones militares el pasado viernes, luego de que aliados de Estados Unidos en Medio Oriente, involucrados en la mediación, le pidieran evitar nuevos ataques.
1: La pausa se produce después de casi 2 semanas de bombardeos diarios y de intercambios de fuego entre ambos países, tras el quiebre de la tregua acordada en junio.
8: Las autoridades iraníes ejecutaron a dos hombres condenados tras ser acusados de haber participado en el asesinato de agentes de policía en la ciudad de Isfahan, en el centro, durante las protestas antigubernamentales que tuvieron lugar en enero, lo cual ya eleva a 26 la cifra de manifestantes ahorcados.
1: Los dos ejecutados forman parte de un grupo de personas acusadas por los incidentes registrados en enero en una plaza de Isfahan en la que perdieron la vida 4 oficiales. Esto lo dice la agencia de noticias Fars.
8: Conforme a la versión oficial, ambos, identificados como Abolfasi Sepahi y Amirosh Zain Safan, atacaron a los agentes de la policía, les rociaron gasolina y les prendieron fuego durante una serie de revueltas antigubernamentales, apunta el citado medio.
1: Los ejecutados, que según las autoridades también portaban armas blancas durante las protestas, fueron condenados además por conspiración en contra de la seguridad nacional, alteración del orden público y destrucción de bienes públicos y privados.
8: El presidente Donald Trump, que mantiene pequeñas diferencias con el primer ministro israelí Benjamín Netanyahu sobre la guerra con Irán, aunque subrayó que ambos están bastante cerca en sus posiciones.
1: Trump hizo estas declaraciones a la prensa a bordo del avión presidencial de camino a Michigan, un día antes de reunirse con el primer ministro israelí en Washington.
8: Tenemos pequeñas diferencias, pero estamos bastante cerca, declaró.
1: Estados Unidos e Israel lanzaron el 28 de febrero una ofensiva militar conjunta en contra de Irán, que no ha logrado el objetivo de derribar al régimen de la República Islámica y que ha provocado algunas discrepancias entre ambos aliados.
8: El primer ministro Benjamín Netanyahu llegó a Washington para reunirse con Donald Trump en medio de tensiones por la guerra en Gaza y el conflicto con Irán.
1: Durante su viaje, el avión de Netanyahu sobrevoló Grecia, Italia, Francia y Canadá, países que reconocen la jurisdicción de la Corte Penal Internacional. El tribunal mantiene desde noviembre del año 2024 una orden de arresto en contra del líder israelí por presuntos crímenes de guerra y de lesa humanidad.
8: Israel y Líbano celebrarán del 4 al 6 de agosto en Roma una nueva ronda de conversaciones lideradas por Estados Unidos con el objetivo de avanzar en la implementación del marco de seguridad firmado en junio y desarrollar los mecanismos previstos para consolidar la retirada de Israel, el despliegue del ejército libanés y la estabilidad de la frontera entre ambos países.
1: Estamos entrando en estas conversaciones con un impulso significativo tras el exitoso lanzamiento de la primera zona piloto en el sur del Líbano y la productiva reunión del presidente Aoun con el presidente Trump la semana pasada, dijo el Departamento de Estado.
8: El ejército jordano aseguró haber interceptado un dron en una zona desértica fronteriza con Irak, un día después de que Arabia Saudita acusara milicias iraquíes alineadas con Irán de atacar sus instalaciones petroleras.
1: El dron fue derribado en el desierto oriental dentro del territorio del reino Hachemita, que limita directamente con la provincia iraquí de Anbar en Irak y con el norte de Arabia Saudita.
8: El presidente de Ucrania, Volodymyr Zelensky, llegó a Estados Unidos para reunirse con Donald Trump y asistir al funeral del senador Lindsey Graham, que murió el 11 de julio en forma repentina tras regresar de un viaje a Kiev.
1: Nuestra agenda incluye reuniones con el presidente Trump, su equipo y quienes puedan apoyar nuestra defensa, escribió en redes sociales Zelensky, que agregó que la principal prioridad de esos encuentros será reforzar las capacidades antibalísticas ucranianas y la cooperación estratégica con Estados Unidos.
8: Ucrania recibió luz verde de Estados Unidos para empezar a fabricar con la empresa estadounidense Raytheon misiles para sistemas de defensa aérea Patriot que el ejército

0: En dirección a la región de Moscú, horas antes de la reunión prevista en Washington entre Donald Trump y Volodymyr Zelensky.
1: El alcalde de Moscú, Sergei Sobyanin, informó que la mayoría de los aparatos fue neutralizada por las defensas aéreas antes de llegar a la capital. Según detalló, al menos 81 drones fueron destruidos cuando se aproximaban a la ciudad.
0: El ejército ruso atacó 2 buques ucranianos en el Mar Negro y en el puerto de Mykolaiv, y en el que vinculó a los que vinculó a las Fuerzas Armadas de Ucrania durante, según informó el Ministerio de Defensa de Rusia.
1: Esto fue informado a través de un comunicado. Rusia ha intensificado durante las últimas semanas los ataques en contra de los puertos ucranianos en el Mar Negro, fundamentalmente los de Odessa, Kornomorsk e Izmail, luego de la ofensiva ucraniana contra buques que se dirigían a puertos rusos en los mares Negro y Azov.
0: Las Fuerzas de Defensa de Finlandia cerraron temporalmente el tráfico aéreo y marítimo en el este del Golfo de Finlandia, zona próxima a San Petersburgo, debido al riesgo de que drones ucranianos lanzados contra Rusia se internen por error en el país nórdico.
1: La zona afectada por las restricciones abarca desde Loviisa, una ciudad ubicada a unos 78 kilómetros al este de Helsinki, hasta la frontera con Rusia.
0: Los incendios forestales continúan golpeando con fuerza el sur de Francia. Más de 250.000 personas han tenido que abandonar sus hogares debido al avance de las llamas, en una de las mayores emergencias vividas en los últimos años.
1: El foco más preocupante se encuentra en la región de Gironda, donde el incendio ya arrasó una superficie 4 veces mayor que la ciudad de París.
0: Tras varios días de expansión sin control, las autoridades comienzan a ver un primer signo de esperanza. Durante la última noche, la situación se ha mantenido relativamente estable, lo que podría indicar una ralentización en el avance del fuego.
1: Aún así, la prudencia sigue marcando este operativo. Los bomberos dicen que las condiciones han mejorado, pero mantienen la máxima vigilancia ante la previsión de un nuevo aumento de las temperaturas, que podría reactivar algunos frentes.
0: Tenemos más detalles con Carlos Herranz, de Radio France Internacional.
2: Los bomberos han anunciado menos focos activos tras la última noche en el macroincendio que asola el sudoeste de Francia y cuyas llamas se encuentran a escasos 15 kilómetros de Burdeos, pero ahora tendrán que encarar otra adversidad, la llegada de una nueva ola de calor prevista para el día de hoy con temperaturas que pueden llegar a los 40 grados. Unas condiciones que dejan un escenario imprevisible para un fuego que ya ha arrasado con más de 42.000 hectáreas y ha obligado a evacuar a más de 200.000 personas. Ahora la prioridad es alejar las llamas de la zona metropolitana de Burdeos, la emergencia de atender a los evacuados, pero Macron, de visita en la tarde de ayer en la región, no evitó preguntas que van a plantearse.
3: On aura à replanter, rebâtir, c'était très bien dit par DFCI.
2: Tendremos que replantar un bosque distinto, dijo Macron, refiriéndose al monocultivo de pino existente que con la resina y las piñas han funcionado de combustible para avivar el fuego. Preguntas que habrá que plantearse cuando la catástrofe termine, según el jefe de Estado francés. En los últimos días se han desviado efectivos de otras zonas del país para tratar de aplacar el mayor fuego que ha vivido en 50 años Francia. Se han reforzado los medios terrestres con casi 1 millar de bomberos, 1.700 gendarmes y 1 millar de militares. En total, ya van más de 116.000 hectáreas de bosque arrasadas en Francia este año, un récord histórico, y tan solo estamos a mitad de verano.
4: Faltan 4 minutos para las 7 de la mañana.
0: Agentes de policía encontraron 5 cadáveres de guaguas en el domicilio de una pareja en Orange, en el sureste de Francia, dentro de cajas, indicaron varias fuentes.
1: Los policías encontraron los cuerpos en la casa de esta pareja después de que la mujer hubiera dado a luz el lunes una guagua, un recién nacido, con buena salud, según una fuente próxima a la investigación.
0: Las declaraciones del hombre que descubrió el embarazo de su pareja en el momento del parto alertaron a los servicios sociales y psicológicos.
1: Por el momento se desconocen las causas de la tragedia. La Fiscalía de Carpentras no quiso comunicar por ahora.
0: Siempre en Francia, 3 mujeres resultaron heridas en un ataque con cuchillo ocurrido en la puerta de Clichy, en el noroeste de París.
1: La agresión se registró frente a una pastelería. El sospechoso, un hombre de 31 años quien portaba 2 cuchillos, fue reducido inicialmente por transeúntes y posteriormente detenido por la policía.
0: El canciller alemán Friedrich Merz se mostró a favor de limitar la libertad de movimiento de criminales en potencia como Abdul Balut, al que las autoridades responsabilizan del atropello múltiple contra el Día del Orgullo en Berlín, en el que mató a una mujer e hirió a otras 29 personas.
1: A mi entender, debemos limitar tanto como sea posible la libertad de movimiento de estos delincuentes en potencia cuando no podemos tenerlos en prisión, dijo Merz en Berlín cuando le preguntaron acerca de la situación de individuos considerados peligrosos por las autoridades.
0: En alusión a Balut, el canciller alemán dijo que hoy que hay que ser

0: que hay que se debe responder a las preguntas de cómo puede ser que alguien con esa característica pueda moverse el sábado en Berlín en las cercanías del Christopher Steele Day y poder perpetrar el ataque.
1: No consigo entender por qué puedo localizar mi móvil desde cualquier parte del mundo e incluso utilizarlo para averiguar dónde está mi iPad, por ejemplo, pero al parecer no es posible ni técnicamente factible que las autoridades de seguridad alemanas determinen en todo momento dónde se encuentran personas que suponen un peligro de tal magnitud. Y estas son cuestiones que debemos aclarar.
2: El presunto autor del atropello del sábado, Abdul Balut, fue condenado en mayo pasado a un año de prisión y 10 meses en un proceso judicial en el que se castigó, entre otros delitos, su intención de realizar un ataque contra la seguridad del Estado y difundir propaganda de la organización yihadista del Estado Islámico.
0: Un fuerte terremoto de magnitud 7,1 sacudió la zona de Kumamoto, en el sur de Japón, provocando además una alerta de tsunami, según datos de la Agencia Meteorológica Japonesa.
2: Su epicentro se ubicó a unos 10 kilómetros de profundidad, bajo la prefectura de Kumamoto, ubicada en la isla japonesa de Kyushu, según detalló la agencia.
0: El Instituto Americano en Taiwán publicó una fotografía que muestra a un buque del Servicio de Guardacostas de Estados Unidos navegando junto a un barco de la Guardia Costera de Taiwán, una inusual imagen que se difunde en plenas tensiones entre Taipei y Pekín.
2: En un comunicado publicado en su cuenta oficial de Facebook, este instituto dijo que los guardacostas de ambas partes trabajan intensamente en la coordinación de objetivos marítimos compartidos, entre ellos la preservación de los recursos marinos, la lucha contra la pesca ilegal y la interceptación en el mar de cargamentos de droga.
0: El comunicado no ofrece detalles concretos sobre la ubicación ni la fecha de la maniobra conjunta.
2: La publicación de la fotografía se produce en medio del actual despliegue marítimo de China en aguas del este de Taiwán, en donde Pekín ha movilizado un gran número de embarcaciones de su guardia costera y de otros departamentos gubernamentales desde junio.
0: Y según las guardacostas taiwaneses, buques oficiales chinos han estado operando dentro de la zona económica exclusiva reclamada por Taiwán desde entonces, y algunos de ellos han ordenado a barcos mercantes cercanos que abandonaran la zona.
2: En Estados Unidos, el Departamento del Tesoro anunció una flexibilización temporal de ciertas medidas de supervisión financiera para permitir que las instituciones estadounidenses faciliten operaciones autorizadas relacionadas con la recuperación económica y la ayuda humanitaria en Venezuela, luego de los recientes terremotos en ese país.
0: La medida anunciada por el Tesoro establece que la Red de Control de Delitos Financieros no comprenderá acciones de cumplimiento contra entidades financieras que presenten servicios autorizados en Venezuela, país bajo sanciones entre el 27 de julio de 2026 y 29 de enero de 2027.
2: La presidenta encargada de Venezuela, Delcy Rodríguez, informó de la inspección de más de 30.000 edificios luego del doble terremoto de magnitudes 7.2 y 7.5 del pasado 24 de junio y que ha dejado, de acuerdo con los últimos datos del balance oficial, 190 inmuebles colapsados.
0: Rodríguez dijo que a través del plan de habitabilidad Venezuela Renace se están interviniendo activamente más de 12.000 viviendas que fueron clasificadas con el color amarillo por no tener fallas estructurales.
2: Vamos a escuchar desde Caracas al corresponsal de Radio Francia Internacional, Víctor Amaya.
3: En la zona más afectada por los terremotos del pasado 24 de junio en Venezuela, La Guaira, decenas de máquinas ya han comenzado a retirar escombros. Allí hay dos tipos de operaciones: el retiro de estructuras colapsadas para abrir paso a que rescatistas, principalmente civiles y voluntarios, sigan buscando los cuerpos de sus fallecidos, y el retiro de las estructuras que cayeron. Cuando las máquinas encuentran cuerpos, deben parar para que sean retirados, mientras familiares piden que se abstengan de continuar para ellos poder hallar a los suyos, como dice Gabriela Pérez o Jorman Antonio.
4: Porque esa máquina lo que hace es remover los escombros y sacar a la gente por parte.
5: Yo por lo menos no voy a permitir, cuando mi hijo tiene 1.000 kilos de escombro encima, que una máquina esa me lo demuele con el escombro, ¿no?
3: El gobierno venezolano se niega a dar una cifra consolidada de desaparecidos, pero se calcula que son miles debajo de los escombros, pero también se han producido casos como el de Cristina Margarita Ramos, rescatada con vida el 25 de junio y trasladada a un hospital y desde entonces en paradero desconocido. seguido. Entre tanto, hay quienes siguen aspirando poder tener certezas y cierres, al igual que Javierson Mirabal.
6: Un mes y no sabemos nada de mi papá y mi hermana. No hay rastros de ellos. Solo pido una luz, un camino para despedirlos.
3: Mientras que otros van asimilando el luto, como Yoglismar Sánchez.
7: Ha sido un proceso muy duro, me ha costado mucho asimilarlo. Y, o sea, tratando de todavía, como quien dice, entender que ya mi mamá no está, pues.
3: Desde Caracas, Víctor Amaya para Radio Francia Internacional.
8: 7:03 p.m.
0: Keiko Fujimori asumirá hoy como presidenta de Perú para el periodo 2026-2031, marcando el regreso del fujimorismo al poder casi 26 años después de la salida de Alberto Fujimori.
2: La líder de Fuerza Popular ganó las elecciones en su cuarto intento tras imponerse por menos de 50.000 votos. El candidato izquierdista Roberto Sánchez será además la primera mujer elegida presidenta en la historia de su país.
0: La tensión entre los gobiernos de Argentina y Brasil continúa escalando con una abierta burla de Luis Ignacio Lula da Silva cuando le preguntaron por Javier Milei.
2: ¿Quién? ¿Quién es ese tipo? Preguntó el presidente brasileño cuando la prensa le preguntó acerca de las críticas e insultos que continuó dedicándole su homólogo argentino en las últimas horas.
0: Lula, vestido con un sombrero, sonriente y con el pulgar en alto, reaccionó así al cruzarse con la prensa camino a una recepción al presidente surcoreano Lee Jae-myung en Brasilia.
2: Ayer el ministro de Relaciones Exteriores de Brasil, Mauro Vieira, se reunió en el Palacio de Itamaraty con el embajador de Brasil en Argentina, Julio Vitelli, para evaluar la situación de las relaciones entre las dos principales economías de Sudamérica.
0: No hay precedentes de un presidente argentino o extranjero, perdón, en territorio nacional que profiera agresiones e insultos contra el jefe de Estado, las instituciones democráticas, incluido el Poder Judicial, y el pueblo brasileño. Es especialmente lamentable que este episodio infame involucre al presidente de un país con el que Brasil mantiene 230 años de amistad y cooperación y que tiene a Brasil a su principal socio comercial, dijo la Cancillería brasileña en un comunicado.
2: Vieira, quien fue embajador en Argentina, y Vitelli deberían volver a reunirse una vez que el canciller regrese de Lima, donde va a asistir a la asunción de Keiko Fujimori como nueva presidenta de Perú.
0: Argentina y Brasil se involucraron el pasado fin de semana en la peor crisis diplomática en décadas, tras los insultos lanzados por Milei el sábado en Sao Paulo, que llevaron a una contundente reacción el domingo por parte del gobierno de Lula.
2: Además del llamado a consultas de Vitelli, Brasilia convocó a Itamaraty al embajador argentino Daniel Raimondi. Esto no había sucedido nunca en la era democrática iniciada por ambos países en los años 80 y ni siquiera durante los momentos de mayor tensión entre las dictaduras militares de los 70 y los 70.
0: La reacción de Brasil llegó después de que Milei calificara de ladrón y presidiario a Lula durante el acto de proclamación de Flavio Bolsonaro, el principal candidato de la derecha a las elecciones presidenciales de octubre. El presidente argentino también se refirió como basura calva al juez del Supremo Tribunal Federal, Alexandre de Moraes.
2: Le criticó también al Foro de Sao Paulo, creado, dijo, por Lula da Silva y Fidel Castro, una red internacional clave para la difusión del comunismo en el continente, y extendió también su apoyo pleno a Bolsonaro. Lo hizo en territorio brasileño y sin haber comunicado previamente al gobierno federal que viajaría a ese país.
0: Lo que quiero decir es que Brasil aún no ha sufrido las consecuencias más nefastas y profundas de este modelo, pero podría sufrirlas si no cambia de rumbo. Confiamos en ti, Flavio, para que consigas detener el socialismo, dijo.
2: Y ayer Milei compartió también una serie de posteos en los que redobló su hostilidad hacia el presidente vecino.
0: Me dan asco todos esos idiotas e hipócritas que han pedido perdón.
2: Después publicó: Lula es un ex convicto, cuando vino a Argentina visitó a su aliada condenada, es el fundador del Foro de Sao Paulo, hace que Bolsonaro no pueda presentarse a las elecciones, escribió.
0: Milei se refiere a la expresidenta Cristina Fernández, a la que Lula visitó efectivamente en Buenos Aires en su prisión domiciliaria, tal como hizo con él el expresidente peronista Alberto Fernández cuando el brasileño estaba preso.
2: En medio de esta crisis diplomática, la segunda potencia mundial se posicionó a favor de Brasil, con el presidente chino Xi Jinping comunicando a Lula su apoyo.
0: Xi afirmó que China concede gran importancia a la posición internacional y a la influencia de Brasil, y expresó su apoyo a ese país en la defensa de su soberanía e independencia, en su oposición a las injerencias externas y a su contribución al mantenimiento de la paz y la estabilidad regionales y mundiales, sostuvo la agencia Xinhua con clara referencia a los aranceles de Donald Trump y los insultos de Milei.
2: Lula y Xi Jinping también coincidieron en la necesidad de un acuerdo comercial entre China y el Mercosur, integrado por Argentina, Brasil, Uruguay, Paraguay y próximamente Bolivia. Milei, en cambio, viene avanzando en un acuerdo comercial unilateral de su país con Estados Unidos.
0: El ministro de Hacienda de Brasil, Darío Durigán, fue contundente al referirse a Milei. El presidente argentino es un payaso. No podemos tomar en serio las cosas que dice. El payaso del presidente de Argentina vino ayer a Brasil y habló de Brasil cuando el riesgo país de Argentina es mucho mayor, la deuda pública es mucho mayor y la inflación es mucho más alta. No se puede seguir el juego a esa gente que dice que se va a producir un apocalipsis.
2: Por el momento, el gobierno argentino se conduce de la misma manera que lo hizo la crisis diplomática de 2024, cuando Milei, durante un acto de Vox en Madrid, calificó de corrupta a la esposa del presidente del gobierno español, Pedro Sánchez.
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10: Buenos días, Radio Bio Bio, por acá Fernando Sepúlveda, desde la Ruta 5 Sur. Precaución entre Molina y Curigo, intensas lluvias, así que máxima precaución a todos los conductores. Buenos días.
11: Hola amigos de Radio Bio Bio, para informar que hay una densa neblina en la Ruta 5 Norte, primera región, entre Pozo Almonte, la oficina Salitrera Victoria, para que los conductores estén atentos a las condiciones. Que estén muy bien, Bio Bio, la radio.
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9: 7:10 a.m.
0: Vamos a hacer un pequeño alto. Luego tendremos información acerca de la emergencia ocurrida en el metro en el día de ayer, línea 5, donde en la estación Santa Isabel se produjo un incendio de un carro que provocó además que algunas personas resultaran con principios de intoxicación. Estaremos hablando de eso. La estación del metro Santa Isabel está sin funcionar durante esta jornada. También les contaremos acerca de lo ocurrido, lo que va a ocurrir esta jornada en que se van a formalizar cargos en contra de 2 integrantes de una peligrosa banda vinculada al tráfico de drogas, secuestro, homicidio. Tendremos información desde la región de Valparaíso. Toda la polémica que hay acerca de los aranceles impuestos por el gobierno de Donald Trump a Chile. 12,5%, el nivel más alto a nivel mundial. Hay otros países que están con 10, que es Argentina. Esto después de toda una serie de gestiones que hizo el gobierno chileno ante el gobierno de Estados Unidos, que fracasaron hasta el momento absolutamente. Todo eso y mucho más en segundos.
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31: Siete de la mañana, 17 minutos.
0: Santiago en estos instantes está con el cielo nublado, Caen algunas gotas de agua sobre la capital, está cubierto en realidad. La temperatura es de 11,4 grados, la humedad es del 90%. ¿Qué se espera para hoy en la capital? Se espera un día que durante la mañana va a estar cubierto con chubascos débiles, en la tarde va a estar cubierto con chubascos en declinación, variando nublado, y en la noche va a estar simplemente nublado. Y se espera una temperatura máxima de 15 grados. En Viña del Mar y Valparaíso, el cielo está nublado, hay niebla. La temperatura es de 13 grados, la humedad es del 100%. En Viña del Mar y Valparaíso se espera un día que va a estar durante la mañana nublado con neblina variando a nubosidad parcial. En la tarde va a estar con nubosidad parcial y una temperatura máxima de 15 grados.
1: Revisemos la calidad del aire en toda la zona centro y sur del país, que es la que cuenta con estaciones de monitoreo para estos fines. Es bueno el aire en la región metropolitana, en el Valle Central de O'Higgins, en el Valle Central de la provincia de Curicó, en Talca y Maule, en Linares, en Concepción Metropolitano, en Los Ángeles, en Temuco y Padre Las Casas, en Puerto Montt y en Puerto Varas, todos con aire. Bueno, por cierto que es consecuencia de las precipitaciones regulares, eso sí, en Chillán y Chillán Viejo, en Valdivia, también en Osorno, y nuevamente hay emergencia ambiental en Coyhaique, allá en la capital de la región de Aysén. Acá en la región metropolitana, con este aire bueno, rige la restricción vehicular, comienza en un ratito más a las 7:30 de la mañana, está vigente hasta las 21 horas en toda la provincia de Santiago, más San Bernardo y Puente Alto. Hoy martes, los dígitos afectos a la restricción son 0 y 1. Recuerde que es para autos y motos con sello verde, pero inscritos antes del 1 de septiembre del año 2011.
0: Y para vehículos sin sello verde y en el exterior del anillo Américo Vespucio, los dígitos son 01, 2 y 3. 01, 2 y 3.
1: A ver, algunos datos que queremos compartir con ustedes. Vamos a ampliar más adelante lo que pasó ayer en el metro, pero la última información es la siguiente, porque se ha ido actualizando constantemente de parte de las redes sociales del tren subterráneo. Línea 5 está operando de extremo a extremo. Toda la otra red está operando regularmente, como lo hace a esta hora, que ya es hora punta, porque son las 7:19. La estación Santa Isabel es la que está cerrada y sin detención de trenes. Parque Bustamante, esa otra estación que es aledaña, ¿no?, funciona como estación común, y además a esta hora la última activación es que se establece programa de lluvia en línea 4 y línea 4A, que tienen tramos en superficie, que esto puede complicar ese tránsito. Agreguemos ese dato. Además, la estación Santa Isabel está cerrada y sin detención de trenes. Línea 5 funciona de extremo a extremo, pero con esa salvedad, además, que Parque Bustamante está funcionando como estación común. En semáforos apagados, con datos de transporte, informa General Velázquez y senador Jaime Guzmán, eso es en Renca. No funciona el semáforo. Bascuñán Guerrero con Carlos Baldovinos en Pedro Aguirre Cerva. Y Avenida Raza Balcón, Diagonal Oriente, en la comuna de Ñuñoa. Todas esas intersecciones están con sus semáforos apagados. Por lo tanto, tenga mucha precaución. Las reitero. General Velázquez y senador Jaime Guzmán, eso es Renca. Bascuñán Guerrero y Carlos Baldovinos en Pedro Aguirre Cerva. Y Avenida Raza Balcón, Diagonal Oriente, en la comuna de Ñuñoa, sin semáforos a esta hora.
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0: Un vagón destruido y dos parcialmente quemados. Este fue el resultado de un incendio al interior de la estación Santa Isabel del Metro de Santiago, que también dejó 11 personas lesionadas.
1: Esta mañana el servicio de línea 5 está operativo en su totalidad, desde Plaza de Maipú hasta Vicente Valdés, excepto la estación Santa Isabel, que permanecerá cerrada.
4: Esto es algo puntual, algo excepcional, que tenemos que investigar la causa, si es por algún evento, algún elemento en la vía o es a causa del tren. Eso va a ser materia de investigación posteriormente.
0: Un lesionado de gravedad, más de 100 personas afectadas y 74 viviendas con daños provocó el tornado categoría F1 que afectó a 4 comunas de la región de Ñuble.
5: No sé si prendió un humo en un tornado, ¿qué va pasando? ¡Ah, es un tornado!
6: Fue algo que cayó, pero muy rápido, muy fuerte, y se vino encima de una. Llegó aquí a la casa y levantó todo, el auto quedó por allá.
1: exportadores nacionales advirtieron un impacto en la competitividad luego del arancel de 12,5% que impuso a Estados Unidos a los productos chilenos. El canciller Francisco Pérez evitó hablar de un fracaso diplomático.
7: Los efectos que genera este arancel sobre el salmón chileno sin duda nos ponen un eje muy complejo.
8: Con Estados Unidos las conversaciones siguen, tenemos un tratado de libre comercio plenamente vigente, las cosas no son negras o blancas.
0: El Ejecutivo se abrió a avanzar con la votación de la compensación de los municipios de la Ley de Reconstrucción Nacional, aunque se rechace la norma.
9: Si se rechaza el tema de las compensaciones, queremos decir que este sería el tercer intento que hace el gobierno por devolverle la plata a los municipios. Será una explicación que tendrán que dar los senadores a los municipios.
1: La oposición cuestionó al biministro Claudio Alvarado por tensionar el diálogo político luego de sostener que la falta de un liderazgo opositor ha dificultado la construcción de acuerdos.
10: Tiene nuestros teléfonos, nos puede llamar. Nosotros siempre tenemos disposición y apertura a conversar.
11: Me parece realmente insólito.
0: Hasta Lima se trasladó el presidente José Antonio Kast para participar en la transmisión de mando donde asumirá Keiko Fujimori la presidencia de Perú.
12: Y la presidenta Fujimori, no hay duda que es una persona que tiene una buena relación con Chile y por lo tanto también espero que las relaciones entre Chile y Perú se estrechen mucho más.
1: 28 autoridades regionales ya han abandonado sus cargos luego de que se confirmara en menos de 24 horas la renuncia de dos seremis en Tarapacá y en Maule.
13: Esto habla de un absoluto desorden de instalación y que hoy día han tenido que improvisar con personas que simplemente no estaban aptas para el cargo.
14: Se produzca la renuncia del Seremi de Vivienda, que tiene un rol fundamental.
0: La salida del ahora ex subsecretario de Hacienda, Juan Pablo Rodríguez, aceleró la presentación de una reforma constitucional que busca incorporar el consumo de drogas como causal de cesación en el cargo para distintas autoridades.
15: Esto es un fenómeno que ha ido infiltrando el tema del narcotráfico, el tema de la droga, el tema del crimen organizado, ha ido infiltrando a distintas naciones.
1: Sin plazos claros, con dudas jurídicas y críticas transversales en el Congreso, el trámite del registro de vándalos e incivilidades sigue complicándose.
16: Como un proyecto estrella anunciado en la cuenta pública del gobierno, hoy día francamente no tiene progenitores, es un proyecto que quedó huérfano.
17: Y que yo creo que no tiene mucho destino así como está.
0: Una grave agresión se registró al interior de un establecimiento educacional de la comuna de La Granja. Una alumna de 7 años fue apuñalada por un estudiante de 13.
19: Yo quiero saber quién fue que la agredió, pero aquí no me quieren dar ninguna información. Y yo quiero justicia por mi hija, porque si no hacen justicia por mi hija, yo voy a acudir. Como madre que soy y siento.
1: Luego de decretarse la prisión preventiva sobre la persona que envió coronas de flores a gendarmes, el director nacional de la institución, Rubén Pérez, aseguró que este tipo de amenazas ocurre de manera cotidiana.
32: Tenemos eventos de esa naturaleza todos los días, algunos son más notorios, algunos son más conocidos, pero la detención de este sujeto da cuenta que la investigación avanza.
0: En el exterior, un terremoto de 7,1 grados sacudió al suroeste de Japón y las autoridades emitieron una alerta de tsunami.
1: El presidente de Ucrania, Volodymyr Zelensky, llegó a la Casa Blanca para reunirse con el mandatario de Estados Unidos, Donald Trump.
0: Israel y el Líbano celebrarán en Roma nuevas conversaciones lideradas por Estados Unidos con el objetivo de avanzar en la implementación del marco de seguridad firmado en junio.
1: En los deportes, el arribo al país del nuevo arquero de Colo-Colo, Bocinha, se aplazó por retrasos en los trámites de su visa.
33: Colo-Colo ha hecho un buen negocio, está llevando un arquero con mucha jerarquía, es pura experiencia lo que va a demostrar. Yo creo que le va a ir muy bien, porque ya lo demostró en un mundial.
0: En la continuidad de la fecha 16 del torneo de Primera División, el colista Unión La Calera empató a un gol frente a Everton en el estadio Nicolás Chaguán.
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3: Muy buenos días, Radio Bio Bio. En la calle Coventry con Ira Razabal, los semáforos están totalmente apagados y ya a esta hora hay un pequeño caos para poder cruzar y dirigirse a los destinos que corresponden. Muchas gracias.
4: Precaución, cruce Avenida Dorsal con Apóstol Santiago, Comuna de Renca, semáforo apagado. Dorsal con Apóstol Santiago, Comuna de Renca, sector muy oscuro y piso resbaladizo. Máxima precaución. Saludos, Patricio.
18: Hay semáforo apagado en Punta Arenas con Santa Julia para que tengan cuidado. Doctor Discos para Bio Bio, la radio.
20: Hola, buenos días. Le comunico Zapadores con Independencia. Zapadores Independencia, semáforo no está funcionando. No funciona el semáforo en Zapadores con Independencia.
21: Hola, amigos de Bio Bio. El semáforo que no funciona en Irarrázaval con Diagonal Oriente, que además da con Irarrázaval Ramón Cruz, es un caos en este minuto. Un caos lo que pasa ahí. Saludos, Nancy.
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0: Subió la Bolsa de Comercio de Santiago, el principal indicador del IPSA, en un 0,12%. El índice general aumentó un 0,04%.
1: Con cierre mixto quedó la Bolsa de Nueva York en Wall Street. El Dow Jones al alza 0,51%. El Nasdaq a la baja 0,18%.
0: Ayer el precio del dólar bajó 9 pesos con 40 centavos. Se cotizó en 939 pesos con 70 centavos comprador y 940 pesos vendedor.
1: El euro está en 1,070 pesos con 98 centavos.
0: Unidad de fomento para hoy, 40,844 pesos con 79 centavos.
1: Al alza quedó el cobre ayer, un 1,42% subió su cotización en la Bolsa de Metales de Londres, quedó en $6.26 por libra.
0: El precio del petróleo Brent baja un 1,86% en Londres, donde el barril se está cotizando en $84.29. En Nueva York, el WTI baja un 1,59% y se cotiza en $81.31 el barril.
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7 de la mañana con 33 minutos. 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
1: Hola, muy buenos días amigos de la Radio Quillota. Estamos aquí iniciando una nueva jornada, despidiendo ya este séptimo mes del año, con algunos chubascos que irán en declinación en la mañana de este martes 28 de julio de 2026. Equipo completo para comentar los hechos de interés, especialmente del ámbito político, en la cultura, de la historia, de la economía, de la seguridad o de la sensación de inseguridad. ¿Cómo estás, Pepe Silva? Buenos días, bienvenido.
2: Hola, Sergio Salina, buen día para ti, para toda nuestra audiencia. Ahora iba llegando yo a la oficina y me dice, lo acabamos de escuchar, así que ¿y estamos de acuerdo o no estamos de acuerdo? No, siempre me respecto a nuestras posiciones. No es culpa nuestra tener que opinar así y aprovecho a saludar a Roberto Silva Vigil. ¿Cómo estás, Roberto?
3: Hola, Pepe, buenos días, Sergio. Es un tema ese, ¿eh? De que tenemos opiniones empujadas por las circunstancias históricas. Yo me siento siempre empujado por las circunstancias.
1: Bueno,
3: no
1: pero
3: estuve de acuerdo con Allende, no estuve de acuerdo con Pinochet, no estuve de acuerdo con varios. Me empujan las circunstancias. Menos con Boric. Sí. Así que eso ha pasado, pero estamos en el centro de nuevo porque somos del centro. No tenemos ideología, no pertenecemos a ningún partido político nunca jamás. Entonces podemos opinar con cierta independencia. Y un día estaremos medios comunistas, el otro día estaremos medios fascistas. Somos medios PDG un poco.
2: O parisino, también
3: claro,
2: podría
3: medio
1: parisino.
3: Claro, claro.
1: Oye,
3: pero es parte de la vida que debe tener un ciudadano que está atento a lo que está ocurriendo. Entonces le pueden pasar estas cosas.
1: Oye, pero en este tema, de repente, con la polarización que existe, una cosa es el militante. Y esos son re pocos, porque antes incluso blufeaban por ahí, ¿no? Los 120, 150 mil, y en algún minuto el CERVEL, en esta modificación, creo que fue con la ley del financiamiento de partidos políticos, llamó a una reinscripción y había que partir de cero. Y le fue muy mal, ¿no? Y algunos partidos históricos, 30 mil, 40 mil, el que más tenía. Entonces, uno puede decir adherente, o simpatizante, o cómo se declara. Y son muy pocos los que efectivamente cumplen así como en el tema religioso, la doctrina propiamente tal, incluso los que están inscritos no pagan las cuotas, en fin. Esa es una realidad mundial y que se refleja en las elecciones, en estos temas de votación popular, más allá del comentario de las encuestas y todo aquello. Es por eso que ese 40% es como, es que va según le convenga, según los temas que están en el minuto de la elección.
3: Así es, exactamente. Como el 1%, poco menos del 1% de los inscritos pertenece a un partido político. Por eso cuando aparecen estos partidos, los partidos no dan el número de votos. Dice, ganó fulano de tal, presidente del partido tal, con un 48%. Sí. Pero no se atreven a decir los números porque son unos números ratones. No, muy poca gente militando, lo cual es un poco malo, fíjate. No es tan bueno. Lo que pasa es que los partidos políticos que técnicamente, teóricamente hablando, son cauces de expresión de la ciudadanía, hoy día no lo son. Entonces la gente no tiene ningún interés en pertenecer a un partido político. Pero si viviéramos en Estados Unidos y se te echa a perder el foco de la luz de tu casa, de la lámpara de afuera, o Chilquinta te desconecta, o te falta el agua potable, tú llamas al partido, a tu partido, al partido que tú perteneces, que por supuesto tiene una oficina en tu ciudad, tiene secretarios y gente atendiendo, y entonces tú le explicas lo que te pasa, y el partido canaliza tus inquietudes. Pero aquí estamos años luz de eso. Los partidos, cuando más vemos una sede política en una campaña que dura 2 meses antes de la campaña, algún candidato arrendó una casa y le puso unos letreros, y eso sería la sede política, pero no hay. Mira, me tocó un viaje a Alemania, invitado por el gobierno alemán, fui al edificio de la socialdemocracia, 28 pisos en Bonn, en esa época todavía la capital era Bonn, nos habían cambiado a Berlín, 28 pisos, un edificio completo para un partido político. Eso es un partido, eso es gente que está trabajando por una comunidad que tiene, mira, ya, eso... Decir eso, además, decir otra cosa, que también es un análisis que leí ayer, dice que los informes que se piden en el Congreso los piden los parlamentarios en forma individual y no las bancadas en forma colectiva. Mejor demostración de que la política está pésimamente mal puesta, no hay. Los tipos funcionan para ellos, no para una bancada, por eso que no tienen pensamientos comunes, por eso que RN vota un día para allá, otro día para acá, el PDG para allá, el Libertario, el Frente Amplio, los socialistas, etcétera. Está todo revuelto.
2: Oye, Roberto, y no se lee ni siquiera la declaración de principios del partido, que es como el punto de inicio de cualquier tipo de militancia. Claro. Se hablaba antes del colectivo, ¿no es cierto? Era habitual esa palabra para invocar lo que significaba un partido político. Por otro lado, el no leer la declaración de principio lo lleva a no tener ningún espíritu formativo. Los partidos políticos formaban, yo creo que los clubes radicales eran lugares de encuentro, de discusión, los clubes sociales, lo que hemos conversado tanto, la conversación que iba más allá de una cuestión de interés común, sino que era participar fundamentalmente, ser incidente, cosa de que pudieran salir de ahí los candidatos a regidor en ese tiempo, los candidatos a alcalde. Había, y los políticos visitaban estas sedes. Yo creo que Salvador Allende vino muchas veces a la región, Roberto, y no solo a hacer campaña. Mucha gente me ha contado de los más antiguos que conversaban con él, los conocían.
1: A la Cruz
2: vino. Claro, ni hablar de la patria joven, Roberto, en algún minuto, como una cuestión formativa. Entonces, claro, ahí se generaba un espíritu gregario de apoyo, de colaboración, de generar cambio en el país a través de los partidos políticos. Pero después de eso, ni siquiera reuniones de partidos políticos, ni siquiera discusión, de repente un consejo general. Bueno, estamos haciendo una crítica a algo que tú y yo creo que Sergio también compartimos. Los partidos políticos son fundamentales. La democracia eran los pilares, ¿no es cierto?
3: Estados Unidos tiene 2 partidos solamente, demócratas y republicanos. Nosotros tenemos 21, los bajaron ahora, pero hay que seguir rebajándolos. Si en el fondo los partidos tienen que tener más estructura, más solidez, más, basta con, nadie sabe quién dirige un partido en una comunidad, en la región, en, nadie. A lo más uno entiende quién es el presidente nacional porque lo ha visto que entró a La Moneda o salió de La Moneda, pero no hay un conocimiento. Yo no diría en Quillota el presidente de la UDI es fulano de tal, el de los socialistas es tal. Nadie sabe. No importan.
2: Y las son militantes, ¿no?
3: Claro.
2: Son militantes.
3: Nada, ¿no? Más, nada más. Muy poco.
1: Oye, y a propósito de esto, vuelven con el tema de la reducción de escaños en el Parlamento, así como en algún minuto hablaron de la dieta o de la reducción de los gastos. Los republicanos piden ahora que de 155 se baje a 120 y se haga una redistribución de los distritos electorales. Y dicen, para justificar eso, entre otras cosas, que cuando se subió de 120 a 155 ni siquiera habían expectativas, por lo tanto es muy difícil, pero nada ha cambiado, todo sigue igual. En algún minuto, cuando hemos comentado el sistema binominal y la distribución, y siempre que nos acordamos de Magallanes, de Aysén en general, se hace la salvedad, y también muchas veces hemos dicho lo mismo que los municipios, bajemos el número, un par por región, todos iguales. Este es un tema que es como un volador de luces nomás, ¿no? Para la galería y lo demás, pero esto nunca va a prosperar.
3: Así es, un volador de luces, muy, muy buena definición. Porque son ellos mismos los que votan. Ellos se fijan la dieta, ellos todo, y no tienen contraloría, por lo tanto gastan lo que quieren, nadie se preocupa de ellos, de lo que efectivamente consumen. El país necesita economizar. Yo no sé si quedarnos en una cámara, creo que las dos cámaras son prudentes, forman parte de un equilibrio.
1: Ya hemos visto experiencias similares, claro, al menos en Latinoamérica.
3: Más chico la Cámara de Diputados, estoy enteramente de acuerdo, Sergio, creo que hay que bajarle el número.
2: Oye, Roberto, y en la historia política chilena, la Cámara de Diputados se debería haber ido de alguna manera normalizando de acuerdo al número de habitantes. Si uno va a la Constitución, y no te voy a decir a ti porque lo tienes más claro que yo, del 25 era por cada 25.000 habitantes, era más o menos las agrupaciones que se elegían, los distritos, por decirlo así. Y en la medida que iban aumentando, aumentaba el número de parlamentarios. Pero nunca se hizo, a pesar de que estaba ahí. Y lo otro, que los senadores, Roberto, eran, tú te acuerdas, por agrupaciones provinciales, y eran 5 por agrupación. Y lo lógico ahí era decir que el Senado no era una representación territorial, como era la Cámara de Diputados, que dependía del número de habitantes. Elegían los mismos, estas agrupaciones tuvieran más o menos habitantes. Y de hecho, la última que se creó, allá por los años 50 y tanto, fue la de Aysén y Magallanes, y el primer electo senador fue Salvador Allende. Todos nombres conocidos. ¿Qué quiero decir con esto? Que fuimos distorsionando absolutamente la estructura original, que estaba muy bien pensada. Los senadores eran seres elegidos por su condición de prohombres dentro de la política, y no representaban territorios, sino que eran todos nacionales. Se elegían, obviamente, por las agrupaciones. Y los diputados era la Cámara Política, por eso se le llama ahora igual Cámara Política, era donde peleaban, donde de alguna manera debatían acaloradamente. Se perdió todo eso, y mira lo que hemos llegado. Los senadores no se diferencian, Roberto, de los diputados, una cosa que no se puede entender a estas alturas del partido político, cívico, como debiera ser. No se diferencian, se eligen por habitantes, tienen la misma. ¿Y qué es lo que el Senado finalmente va a existir? Tampoco tiene la diferencia grande. Así que, bueno, después del 90 ha habido muchas cosillas. Ojalá que no la sigan embarrando haciendo cambios que no sé si van a ser productivos para esto, Roberto.
3: Muy, muy poco productivo, Pepe, muy poco productivo. Mira, lo que hemos hablado muchas veces aquí, hay que repetirlo, los políticos tienen que preocuparse de prestigiar a la política y hacer un esfuerzo, inventar una campaña, contratar una agencia de publicidad, hacer todo lo que sea necesario para que se vuelva a entender lo que están haciendo ahí en el Congreso, el papel que están jugando, de qué se trata, quiénes son ellos. Yo creo que ya es hora de que se pongan serios. No pueden seguir haciendo el ridículo. Mira, esto que yo les contaba la otra vez de los problemas de show que tiene la política, es cada vez más grande y cada vez más exagerado, que es lo peor de todo.
1: Ahora, en este tema, a propósito de estos anuncios que puede ser pirotecnia nada más y todo esto por el subsecretario y el test de drogas que analizábamos ayer, el gobierno ha presentado un proyecto de ley que tiene carácter de reforma constitucional para la obligación de las autoridades a someterse a un test para detectar el consumo de drogas, sustancias psicotrópicas o estupefacientes, y con una causal de cesación en el cargo para quienes tengan resultados positivos. ¿Y por qué esto no es un proyecto común y corriente? Porque se modifica o se agrega al artículo 8 de la Constitución, que consagra el principio de probidad en el ejercicio de las funciones públicas. ¿Pero tú crees que, como dicen, si hay agua en esa piscina y solamente porque en este minuto se puso de moda el tema? Aquí estamos acostumbrados a legislar en caliente, pero ¿habrá o será importante en este minuto, entendiendo de que hace rato que ese tema da vueltas, ¿no?
2: Yo creo que desde el punto de vista del gobierno fue apresurado sacar un proyecto de reforma constitucional a 2 días del tema que no está ni explicado ni bien evaluado desde el punto de vista de cómo se ha llevado el tema, por ejemplo, de las pruebas. Mientras no haya un acuerdo de cuáles son los test, cómo se deben hacer, qué es lo que significa los falsos negativos, los falsos positivos, porque también hay falsos negativos, ¿eh? Ojo, puede haber alguien que consuma y no le va a salir el test positivo. O sea, mientras no se pida opinión de expertos, y es lo que siempre hemos abogado, rápidamente a los 2 días del episodio sacan una reforma constitucional. Oye, hasta los concejales, vale 300 mil pesos cada examen, ¿eh? Ojo, yo no sé quién va a asumir ese costo, que no es menor desde el punto de vista de lo que están pretendiendo hacer. Yo lo encuentro desordenado, no es un protocolo fácil de hacer, no hay un acuerdo ni un consenso de cuáles son los exámenes y cómo se tendrían que realizar, a quién informar. Está medio apresurado el tema
3: del proyecto de ley. Pero eso, de un punto de vista técnico, y te encuentro toda la razón, pero estamos tan rodeados de drogadictos por todas partes.
1: Y se ha validado, a mí lo que me preocupa es eso. Es claro, que, claro, la comunidad lo permite hoy día, las actividades profesionales, claro, los conductores, la cosa diaria.
3: El tipo aparece con droga, Sergio, sí. Cualquiera, choca, le hacen un examen, droga. Entonces, por eso que hay que aplicarse con el tema de la droga. La tenemos por todas partes, y cuando decimos droga son millones de pesos por todas partes.
2: Tiene que ser como la alcoholemia, que está clarito los protocolos. Yo abogo porque sea claro nomás el proceso. Claro, a perfecto. Eso me refiero.
3: Entendido.
2: Yo creo que es el tema. No apresurarse porque todavía tenemos brechas grandes todavía en la aplicación, Sergio.
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1: Este es el punto de encuentro en la radio Quillota. Muchas gracias por acompañarnos en esta jornada del martes 28 de julio. Quedémonos un poquito en el gobierno, un tema que está entre valórico y este nuevo escándalo por las misas que se hacen en La Moneda, y la gente se hace un problema. Y hasta a aquel que tú sigues, Pepe, el rector Peña, se metió ahí en el tema y defiende Esquella y dice Esquella que está equivocado, Peña, que este es una cosa de interpretación, de conceptos, porque la Constitución garantiza a todas las personas las manifestaciones de todas sus creencias y el ejercicio libre de culto. ¿Será para que sea titular esto y empezar a cuestionar porque se hace un oficio religioso? O en la universidad, por ejemplo, a propósito, que la Universidad Católica, Pontificia Universidad Católica de Valparaíso, que tiene ahí su segundo piso en la iglesia, la capilla, y donde efectivamente la autoridad, más allá de la cosa que se eligen los académicos al rector, la autoridad máxima es el vicegran canciller. Y yo creo que la gente, muchos no saben y tampoco les preocupa, ¿no?
3: No, entonces, porque no incide para nada, Sergio, en la administración de la universidad. La universidad es católica. El rector ayer de la Católica de Valparaíso asumió por 4 años más y lo hizo con una misa en la capilla del Sagrado Corazón, que es una capilla muy bonita. Sí. Yo estudié en la Católica de Valparaíso, así que fui a esa capilla muchas veces. Hablé un rato con la Virgen en algunos momentos. Como tengo formación marista, yo le creo un poco a la Virgen, le hablo. Y hay algunas vírgenes medias buenas mozas en algunas iglesias, unas bonitas imágenes. Oye, él cree profundamente en eso. Y mira, el pliegue religioso es súper personal. No hay que meterse en el pliegue religioso de una persona. Si tú tienes fe o no tienes fe, es un problema tuyo. Uno tiene que acomodarse a eso. Hay también un pliegue sexual, un pliegue de temas psiquiátricos que debieran estar siempre fuera de la esfera de la conversación abierta, porque son temas más íntimos, más reducidos de cada persona.
2: Yo creo que Carlos Peña, en esta compulsión o pulsión, le diríamos a él, porque él usa esa palabra, en esta pulsión por opinar de todo y sacar argumento del sombrero, casi de magia, se equivocó. Se equivocó, porque el tema no es confesional, el Estado no es confesional, y lo sabemos, no. La separación del Estado y la Iglesia

0: tiene la posibilidad de pedirle a alguien que le ayude.
1: Oye, pero este tema tiene que ver por los republicanos, por qué sé yo, por casi todo el cuento que le han pintado. Porque si empezamos a revisar gobiernos anteriores, no sé, me acuerdo yo de Michelle Bachelet, cierto que por su línea política o agnóstico y todo lo demás, después Sebastián Piñera, después nuevamente Michelle Bachelet y Gabriel Boric, porque no había una crítica al respecto por la falta, ¿verdad? Pero ahora hay una crítica porque se hace. Entonces, tiene importancia.
2: Buena opinión, Sergio, claro, claro, porque mira, está claro que José Antonio Kast es sumamente católico y que el expresidente Boric no tenía nada que ver con la iglesia ni católica ni ninguna. Era más bien un tipo agnóstico, que no le importaba eso. El presidente Piñera era medio católico, sí. Y la Bachelet le importaba un bleo, el tema religioso también. Entonces uno tiene que conocer a la gente. Un presidente de la República es un tipo que los ciudadanos lo conocemos. Sabemos sus creencias. Kast le han sobrado los momentos para hablar de Dios. En todos los discursos, cuando ganó, cuando asumió, le dio gracias a Dios primero que a nadie, le volvió a repetir gracias a Dios, porque él es creyente, y un creyente hace eso. Y hay que respetárselo. Yo le respeto a Boric que no le haya pedido nada a Dios.
1: A eso me refiero. ¿Por qué ahora es un problema y el otro claro, no? Entonces, claro. Ahí entramos en un juego. No debería ser importante. Si es Opus Dei, tampoco. Si tiene 10 hijos, tampoco. No. Si el otro tiene una hija y no es casado, que entró con una, salió con otro. Tampoco, no importa. Pero no debería importar todo.
2: Oye, pero a propósito, ya sacaste ese tema, yo no quería meterme en eso, pero el expresidente Boric hizo mucho enredo con eso de las mujeres, ¿eh?
1: Bueno,
2: de que el pololeo...
1: Sí, está bien, pero por último...
2: Y después mostró los WhatsApp de lo que le había dicho ella. Ella le decía al cachofo, y él le decía a ella al cachofa. Mira, era una manera muy cariñosa, de haberle gustado mucho la alcachofa.
1: Ya está bien, pero en el fondo, ese signo de los nuevos tiempos, está bien.
2: Claro.
1: Pero esa es la libertad forma, que debe ser para todo.
2: Contigo. Claro. Era una forma de que su vida íntima o sexual o amorosa, afectiva, la podía hacer pública. ¿Tú te imaginas a otros presidentes haciendo pública, por ejemplo, cuál era la vida sexual, sentimental, emocional de la presidenta Bachelet, por ejemplo? Nadie se le ocurriría preguntarle, oye, ¿tiene un pinche usted, presidenta? Nada, ni por si acaso. Si yo creo que estos opinólogos importantes del país se han metido en temas que no corresponden. El presidente Kast invita a la misa que quiera, y por supuesto que vayan los que quieran.
0: Eran, pues exactamente.
2: Ese. El problema estaría en que el presidente Kast echara a dos personas porque no fueron a la misa. Ahí te creo. Ahí hay un error. Pero que los invite y que vayan, bien, qué bueno.
0: Oye, Roberto, y los tres gobiernos radicales, los signos masónicos, abundaban a propósito de la llegada de los laicos al poder, porque un poco también la separación de la iglesia del poder, pero también lo laico, la Universidad de Chile, todos estos gestos hablan de la diversidad necesaria en que fuimos construyendo un país. Hoy día, con bastante más diversidad, pero en ese tiempo también. El hecho de la llegada de las mujeres, de lo que significaban los primeros movimientos feministas, que han habido algunos casos bien interesantes, que decía que incidían más en las políticas públicas a través de sus maridos que a través de sus organizaciones femeninas, finalmente, que siempre han tenido opinión, ¿no es cierto? Por otro lado, yo creo que a propósito de la conversación que iniciamos, Carlos Peña abusa un poquitito de alguna de las cosas que él quiere opinar, no va muy allá.
2: Me pareció escucharte algo de masones. Es probable que haya algo de eso en la columna de Peña, pero dejémoslo hasta ahí.
0: Yo iba a decir, pero no me atreví.
2: Dejémoslo hasta ahí. Tú sabes que hay que atreverse un poco.
0: Sí, pero que
2: yo no estamos ofendiendo a nadie. Tengo un profundo respeto por los masones. Los encuentro una organización fantástica de desarrollo intelectual y espiritual, como corresponde a toda persona. Cualquier desarrollo espiritual debe ser muy valorado, y los masones lo tienen, los rotarios lo tienen con el tema de la amistad, etcétera. Todos esos grupos merecen mucho, mucho respeto.
0: Y sobre todo que son producto de estudio, de formación, exacto, de rigurosidad intelectual, no sé. Exacto. Yo tengo muchos amigos también de ese equipo, los identifico rápidamente porque tienen unos signos inequívocos, pero

0: pero independiente de eso, ellos no se pueden manifestar abiertamente ni públicamente en esa condición. Pero lo sabemos y lo respetamos a propósito de...
1: Claro, es probable que lo que le haya pasado a Peña fue eso.
0: Yo creo que...
2: Puede ser. Oye, y para cerrar este primer bloque, a Pepe le gusta, parece que se viene otra comisión investigadora en la Cámara. Y ahora, por el pago de pensiones a detenidos desaparecidos que están con vida en el país u otro fuera de Chile. Este tema vuelve, en este caso, a dividir a las personas desde el punto de vista político, algunos a justificar la medida, otros, y cobra interés a raíz de un tema que se viene viendo desde hace ya un buen rato. Incluso algunos quieren acusar al exministro Cordero, porque de algo que se tenía y que lo presentó la prensa, un canal de televisión con reportaje donde fueron hasta entrevistar a esta señora en la Argentina, hoy día se da una confirmación desde el punto de vista del Servicio Médico Legal y del Poder Judicial respecto de Bernarda Vera. Y ahí aparecieron algunos que empiezan a decir que hay que cobrarle, pues igual que a los que rescataron de la nieve, a ella también hay que cobrarles estos 800.000 pesos que recibe mensualmente, donde señalan que el Estado ha gastado 100 millones de pesos con una pensión para su madre y que además era, aparte de vitalicia, después le seguía a su hija. Ahora, este tema que ya yo diría que suma muchas complicaciones, porque también se ha denunciado muchas veces y nunca pasó nada el tema de los falsos exonerados políticos, ¿no? Así es que yo creo que lo vaya a resolver una comisión, porque para eso no están los políticos.
3: Sergio, pero mira, es un caso, una golondrina no hace verano. Es un caso que han descubierto. El informe de la Comisión Rettig es extraordinario, extraordinario. Es uno de los documentos importantes de la historia de Chile. Y ahí hay un registro, que haya un error, dos, o sea, errores,
2: sí,
3: tres errores.
2: Son 12.
3: Estamos hablando de 1.130 detenidos desaparecidos. Lo más maldito del gobierno militar, de la dictadura militar, lo más maldito de Pinochet, son los detenidos desaparecidos. Mira, Sergio, un derecho sagrado es que a un muerto tú lo vayas a dejar a una parte donde tú sepas que está. Y además sepas cómo murió. Eso es el deber, pero uno, de la vida con el resto de la gente que muere. Entonces, cuando a ti te roban a alguien y lo extravían para siempre, y tú te quedaste esperándolo toda la vida, sin darle sepultura, sin tener un lugar donde ir a sentarte a conversar con él, o a decirle algo, ¿no es cierto?, o a sentir esa sensación de que está ahí, eso es terrible. Yo no se lo doy a nadie. Y son más de 1.000 personas en Chile. Y entonces algunos han dicho apresuradamente, ya, pues que la corten con los detenidos desaparecidos. ¿Qué es lo que es eso de cortarla con alguien que hasta el día de hoy está desaparecido de mi vida, de mis afectos, de mis cariños? Puede ser mi papá, mi hijo, mi hermano, mi primo, mi tío, mi abuelo. Entonces yo creo que es muy... Ese tema de los detenidos desaparecidos es súper, súper delicado. Y está maltratado con este caso, porque lo han tratado de politizar. Y dos o tres, o cuatro o diez que aparezcan, no significan nada respecto de los 1.000 muertos que los hicieron desaparecer en forma muy maldita, repito, por esta dictadura militar, que fue eso, lejos, lo más horroroso que hizo, lejos. Y han querido después buscar a los militares, y la verdad es que ha pasado el tiempo y hoy día no tienen ninguna respuesta. Nadie puede decir, mira, yo sé dónde está Pablo Gacos, dónde está Rubén Cabeza o Levi Arraño, los tres desaparecidos de Quillota. Nadie puede decir porque no saben dónde están. Tal vez cuando los sacaron del regimiento, de la Escuela de Caballería aquí, los pueden haber tirado en un helicóptero en la costa con Ritoque, donde apareció unos cuerpos en un saco con un pedazo de durmiente. Tal vez puede ser eso. Pero hasta ahí se sabe, no se sabe nada más. Es muy doloroso.
0: Oye, Roberto, y el caso que estamos comentando es de Bernarda Vera, que en circunstancias que pudiera haber sido detenida desaparecida, se salvó. El tema de ella es que huyó a Argentina. No es una persona que de alguna manera planificó una situación para tener beneficios, ni mucho menos. Ella se arrancó, no fue desaparecida y apareció después. Yo creo que un poquitito de humanidad. Comparto contigo el análisis, Roberto. Uno, dos o diez de mil y tanto no son lo más importante. Uh-huh. Y los políticos que están pidiendo todas estas cosas están súper desubicados. Porque haya sido como haya sido, esto ocurrió, fue cierto. Yo creo que no hubo ningún espíritu doloso respecto de esto. Se le entregaron dinero, es cierto. Pero bueno, finalmente, la mayoría de los que defienden toda esta situación dicen que bueno que por lo menos uno de los mil ciento y tanto esté vivo, claro, y haya aparecido. Yo creo qué que bueno. es alegrarse bueno. por Bernarda Vera. Alegrarse más que criticarla o tratar de enjuiciarla. Qué bueno que no fue una más, Roberto. Eso es muy importante decirlo.
3: Mira, yo al que atrincaría firme es al ministro Cordero. Porque el ministro Cordero tiene un familiar detenido desaparecido. Fue ministro de Justicia y ministro de Seguridad. Embarcó a Boric en un plan de búsqueda, un inútil plan de búsqueda, porque sabía que los militares ya no tenían nada más que decir porque han pasado muchos años y no tienen más datos que dar. Entonces, sin embargo, él sabe, como sabe todo este país, que en la morgue en Santiago hay unas cajas con huesos de detenidos de desaparecidos que no han hecho todos los esfuerzos por identificarlo. Ahí hay una tarea pendiente. A eso debieran abocarse. Esos son los grandes temas. Y a propósito de lo que dijo Sergio, de que había personas que también se habían hecho pasar por exonerados y también por torturados, dicen que en el informe Balich existen algunos casos donde, claro, es más, si tú te desapareces, no hay vuelta que darle, te desapareces. Pero que fuiste torturado o no es un tema que podría ser discutible. Sin embargo, gran parte de los que están en el informe Balich también son verdaderos. Puede haber un porcentaje de gente mentirosa, pero mucha gente sufrió tortura en Chile producto de la dictadura militar.
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2: Vamos a la segunda parte, este es el punto de encuentro en la Radio Quillota, en la mañana de este martes 28 de julio de 2026, hoy es el día de San Celso. Una cosa complicada, no ha sido una tragedia todavía, pero vuelve el tema de la violencia en los colegios. Ayer una niñita, ¿no?, son solo 7 años, fue apuñalada por otra de 13 en un colegio. La víctima, de nacionalidad dominicana, recibió heridas con arma blanca. Y esto me llega a recordar que hace un par de semanas nomás estábamos con este tema, esta determinación del Tribunal Constitucional a petición de un grupo de parlamentarios que declaró inconstitucional la revisión de las mochilas de los alumnos si es que ellos se oponen. Y en Panquehue, otro joven de 15 años agredió a un funcionario de un liceo. Y aunque se dice en el parte policial que el muchacho sufrió una descompensación, tenía una condición especial, pero portaba entre sus vestimentas un cuchillo grande. Y rápidamente aparecen las declaraciones. Estaba leyendo esta mañana la de Mario Aguilar, que es el presidente del Colegio de Profesores, que le reclama al gobierno porque no los han escuchado y se refiere solo a un problema de salud mental, y dice que los niños no necesitan sanciones, necesitan ayuda. Y ahí, Pepe, tú tienes mucho que decir.
0: Fíjate que me tocó ver la entrevista al ministro de Seguridad, Martínez Rau, que estuvo muy bien explicando esta situación y cómo lo enfoca el gobierno, y nosotros hemos tenido opinión respecto a eso. Él dice de que de 14 a 17 la ley de responsabilidad penal adolescente en Chile está súper clara. Le preguntan si él la bajaría a 13 años. Por ningún motivo, dice. Desde los 14 hasta los 17 está correcto. Y tiene razón. 14 no es igual a 13. No por ser número, sino que también por un desarrollo de tipo adolescente. Por otro lado, habla de que en los menores de 14 hay necesidad de que el Estado empiece a tomarse en serio los actos delincuenciales de menores de 14 años. Y como ejemplo este, y como ejemplo otros. Entonces, el tema no es del punto de vista de la edad, es del punto de vista de la intervención que podemos hacer para evitar que después de los 13, los 14, los 15, cuando vayan creciendo, se acreciente esto y se transformen realmente en delincuentes peligrosos. Entonces, la lógica dice que debiéramos haber invocado esta ley que no se aprobó, que fue al Tribunal Constitucional, etcétera, etcétera, etcétera, de la revisión de las mochilas. Si se hubieran revisado esas mochilas, probablemente no habría ocurrido el hecho, dice el ministro. Pero ya no está en esa situación el país todavía. Entonces, bueno, hay que ir aprendiendo mucho, pero lo dijiste tú, Roberto, que hay que hacer un enfoque muy, muy multidisciplinario respecto a los jóvenes menores de 14 que están entrando en la delincuencia. Y no hay ni programa, ni prioridad, ni recursos para enfrentar eso, Roberto.
3: Oye, solamente dos cosas quiero decir. Uno, agregarle a Sergio lo que estaba contando, que efectivamente el joven se descompensó. ¿Y sabes quién es la víctima? El que lo fue a ayudar. El que le fue a sacar, a protegerlo de la descompensación y lo fue a contener. A esa persona atacó. Entonces todavía es doblemente más grave. Ahora, lo hemos dicho que en este programa, yo lo repito. Los niños entre 12 y 14 que están delinquiendo tienen que ser detenidos y llevados a una correccional, al menos por 2 meses, donde sientan que el Estado de Chile está preocupado por ellos. Esto, los profesores hablan, el Colegio de Profesores de la boca para afuera, el otro pide, todos piden, ¿qué hicimos? ¿Qué pecado cometimos en esta sociedad para que cause? No, por favor, ayuden a esos niños, pero ayúdenlos. Pongan plata el Estado de Chile y con psicólogos, con psiquiatras, con terapeutas, atiendan a esos menores de 12 a 14 años. ¿Cómo atenderlos? ¿En la casa? No, en una correccional, durante 2 o 3 meses, hasta que vean que el tipo entienda que cometió un delito y que el delito tiene que ser penado, como se penan todos los delitos, y que se investigue si ese niño, el cuchillo, la pistola y la acción la decidió un adulto por él y lo llevaron a cometer un delito. Que investiguen un poco más. No puede ser que el Estado se lave las manos y diga inimputable, para la casa. El tipo cometió un delito, pero por la edad tiene que quedar libre. Entonces, en consecuencia, el Estado ni lo castiga ni lo educa. Estamos pésimos, porque estamos dejando que ese niño se prepare como delincuente para el futuro. Hay que cortarle de raíz ahora, haciendo un tratamiento con él, pero no en su casa, no en el living de su casa, viendo tele, no. Tiene que ser en otro lado, donde él entienda que la sociedad está preocupada por él, de verdad, pero en forma activa, no pasiva.
0: ¿Hay alguna instancia que se crearon con esta ley que de responsabilidad civil de adolescente? Y se creó el famoso Servicio Nacional de Reinserción Social Juvenil que tú planteas, Roberto, que es en este caso una derivación del Sename, pero no cumple con todos los estándares que estamos exigiendo. Es como de alguna manera generar categorías. Pero lo que tú estás planteando, que lo entendemos todos, la casa correccional, después de la aparición del Sename y todas estas cosas, fue desapareciendo. Pero no es una cárcel de niños no. ni de jóvenes.
3: No, no.
0: Es un lugar donde se puede rehabilitar, donde se puede... Pero fíjate que nos falta muchísimo. Tú hablas de todos los profesionales que debemos actuar. Esto tiene que partir en el colegio, tiene que partir en los programas de salud mental de la atención primaria. Yo algo trabajo en eso y te puedo decir de que identificamos claramente los niños, adolescentes y sobre todo menores de 14 que ya muestran conductas que requieren de vigilancia, de atención y de corrección. Así que es súper importante esto, pero nos estamos haciendo los lesos, Roberto,
3: claro,
0: con esto.
3: Claro, Pepe, pero a un niño de 13 años que comete un delito, que va con una pistola o con un cuchillo, que apuñala a alguien, reténlo un ratito y pregúntale por sus papás, pregúntale qué le pasó, habla con él, hazle cariño. Si yo no estoy diciendo que lo traten a palo, estoy diciendo que el Estado diga sí, me importa ese niño de 13 años. Quiero cuidarlo, no quiero que sea un delincuente mañana. Lo voy a intervenir ahora. Ahora lo tengo que intervenir. Ahora, cuando lo pillé y lo saqué de ahí, y no es que lo deje libre. Oye, a propósito de seguridad, yo quiero decir que el ministro Arrau hizo unas declaraciones y ha planteado algunas cosas respecto de qué es lo que está pasando en el país con la seguridad. Pero yo quisiera referirme a dos aspectos muy importantes que son tareas legislativas que tiene que de alguna manera resolver el ministro Arrau y el gobierno de CAF si es que quieren avanzar. La primera es las reglas del uso de la fuerza, que están distorsionadas y hacen que los carabineros no puedan actuar frente a los delincuentes. Y eso es... y también es ampliar a la seguridad ciudadana una protección. Mira, la noche del domingo... viajé por la caletera de la que está en la Rotonda La Palma, pasando el Silo, 10 minutos antes de un accidente terrible donde murió una persona y 4 quedaron gravemente heridos. Bueno, pasé a la vuelta, seguí avanzando por la carretera y por el lado contrario vi que el primer vehículo que venía era Seguridad Ciudadana. Si eso fuese un asalto, lo reciben a balazo. Entonces... el problema está en que la seguridad ciudadana llega primero a exponerse ante los delincuentes, ahora en este caso en un accidente, pero pudo haber sido un llamado por otra cosa. Entonces, obviamente hay que cambiar las reglas de uso de la fuerza, hay que darle la pistola electrónica a los de seguridad ciudadana y algún grado de algunas cosas más. Lo otro que es sumamente importante es que hay que cambiar la norma de apremios ilegítimos. Mira, la norma de apremios ilegítimos hace que un carabinero, por ejemplo, le dispare como le disparó a un grupo de gente y el disparo le llegó a la actual senadora Campillay, a 50 metros de distancia. Así fue el disparo. Por supuesto que no estaba, la ley lo dice claramente, bajo su esfera de protección. ¿Dónde el apremio ilegítimo es grave? Cuando estando bajo la esfera de protección, tú agredes al detenido. Eso es un apremio ilegítimo. Pero no pueden ser juzgados, no pueden seguir siendo juzgados los carabineros por apremio ilegítimo porque disparan contra una turba de manifestantes que está atacando, quemando, tirando piedras, bombas, molotov. Fíjate que el apremio ilegítimo es un grado menos que la tortura respecto de sus castigos en cárcel y en años de cárcel. Por lo tanto... es improcedente que se mantenga la norma de apremio ilegítimo en el estado en que está.
0: Oye, Roberto, y el ministro Arrau dejó muy claro a propósito de lo que tú planteas, dice, todos nos piden más carabineros, más PDI, más gendarmería, en las calles, en todos los lugares, y resulta que vamos a sacar cada vez más, pero con menos posibilidad que se defiendan, con menos posibilidad que actúen, y siendo mucho más vulnerables. Nadie va a querer entrar a estudiar, dice el ministro Arrau, si no tenemos claro que la salida a la calle es un riesgo altísimo, que no está siendo bien manejado, fundamentalmente por temas ideológicos. Entonces, el apremio ilegítimo, qué bueno que lo mencione Roberto, porque esa es la figura que se invoca para muchos, ¿ah? Y la verdad que no es tan fácil configurarlo desde el punto de vista como tú lo planteas, porque eso es una situación bien especial. Ahora, los contenidos ideológicos hablan de que cualquiera que haga acciones con arma en la vía pública contra manifestantes inocentes, gente de bien, probablemente lleve la de perder el que porta las armas. Pero sabemos, después de la experiencia del octubrismo en Chile, que no eran precisamente ni dueñas de casa, ni los mejores los que salían a la calle, ni los estudiantes, porque los estudiantes estaban en otra. Así que qué bueno que lo menciones, porque de repente se empieza a deteriorar y empieza a irse para un solo lado la cosa. El apremio ilegítimo hay que cuestionarlo, hay que sancionarlo, pero hay que configurarlo y utilizarlo bien como corresponde.
3: Después de la esfera de protección, que es un poco, mira, yo no sé si ustedes se acuerdan de un video histórico, es cuando le disparan a Ronald Reagan. Entonces se tiran cuatro agentes en contra de Ronald Reagan, claro. Lo meten adentro del auto y se lo llevan a un hospital. Y otros cuatro toman al que disparó, pero para protegerlo. Ni le pegan ni nada. Le quitan el arma y lo entra en ese minuto. Ese personaje que disparó contra el presidente de la República de Estados Unidos entra bajo la esfera de protección de la policía y lo llevan a que declare en el tribunal, lo llevan a contratar lesiones, pues como ya hemos visto aquí en Chile que se hace, ¿no es cierto?, para un poco liberarse de las responsabilidades, porque si no es apremio ilegítimo. Si el tipo se golpea la cabeza contra adentro del furgón violentamente, él, por su propia voluntad, va a quedar herido, bueno, eso va a ser golpes que le dieron los carabineros y no autogolpeado él para ir a una clínica en vez de ir a la cárcel, etcétera. O sea, es un tema súper sensible.
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2: Ya vamos a los minutos finales en esta conversación, es el punto de encuentro aquí en la radio Quillota. Así como se votó la prohibición de teléfonos celulares en los colegios, en algún minuto se habla también de las redes sociales. No sé si es una solución o no, porque en realidad es un elemento tecnológico que debería estar al servicio de la población en general y bien utilizado, pero a veces sabemos que más que ayudar, afecta. Francia se ha convertido en el primer país de Europa en aprobar la prohibición generalizada de acceso a las redes sociales para los menores de 15 años, siguiendo a Australia, que ya lo había hecho para menores de 16 años. Y se habla aquí de los efectos en la salud y en la seguridad de los menores. Y esta ley en Francia y también en Australia va acompañada de fuertes sanciones para los operadores, que es lo que un poco nos falta aquí, de si hacemos las cosas primero no por un tema ideológico, sino que además hacerlo bien, en el sentido de que si efectivamente los muchachos no tienen acceso, pero tampoco que sigan utilizando todos los accesos que tenían hasta la publicación de esta ley, que todavía no se ha materializado, porque al igual que aquí, allá existe un tribunal constitucional y han pedido que se revise si esta medida afecta a lo que señala la Constitución francesa. Es un tema que se está dando en el mundo y no sé si tiene que ver un poco o no con estas crisis de seguridad, con estas locuras que hacen muchas veces los jóvenes. Algunos especialistas dicen que se imitan y se saca lo peor del mundo.
0: Del punto de vista de la medida, uno lo entiende, Sergio. Pero no todos los problemas de la sociedad se resuelven con leyes. Eso es lo primero que hay que entender, porque está la señal política, que es una ley, es un tema de lógica. Pero la aplicación de la ley es lo que hay que entender, porque todavía hay algunas leyes que no se pueden aplicar bien. A mí me sorprende mucho, y lo pongo de ejemplo, la ley, por ejemplo, del tabaco, que no permite fumar en un montón de partes y se respeta. Y no hay un carabinero ni hay nadie que lo controle. Es la propia sociedad que controla porque siente que está empoderada como para hacerlo. Pero ¿quién va a controlar a estos jóvenes? ¿Cómo se van a sancionar? ¿A quién tú me dices a la compañía? De acuerdo. Pero esta es una tendencia que va muchísimo más allá de una simple cosa que se le ocurrió a los jóvenes. Esta es una cuestión de padres, de apoderados, de profesores. Uno de los alumnos me decía, el profesor nos dice que no usemos celulares. Y mientras estamos haciendo la prueba, él está whatsappeando no sé con quién. Mira lo que dice el escudo.
2: Está incumpliendo la ley ese profesor. ¿No?
0: Exactamente, pero es un tema súper, súper difícil de resolver. Yo lo veo así, por lo menos, Roberto.
3: En el caso de los cigarrillos, a nadie se le ha prohibido fumar. Lo que se ha prohibido es que tú fumes delante de personas que no fuman.
0: Claro.
3: Y entonces le vas a contaminar el aire y hacerlo fumar a ellos que no fuman, que ellos no quieren fumar. Entonces es súper interesante la respuesta de la gente en Chile, que ha sido maravillosa, y respetan esto sagradamente. Los fumadores fuman, siguen fumando todo lo que quieran, pero no delante de la gente, no contaminando a las personas. El caso donde se exige esta norma es un poco lo que, a propósito del chino y las dos niñas en el refugio, es que te exigen el cinturón de seguridad. Tú estás en tu auto, adentro de tu auto, en un auto que es tuyo, y tú tienes el derecho de ir con o sin el cinturón. ¿Por qué Carabineros te saca un parte si vas sin cinturón? Porque la estadística dice que si vas sin cinturón, el accidente va a ser muy grave y vas a gastar más dinero del Estado de Chile que si vas con cinturón. Bueno, aquí es un poco lo mismo. Está, lo que se está viendo es que la preocupación que hay en países más desarrollados en general, en Europa, Estados Unidos, los enfermitos del teléfono son tantos y tan graves consecuencias está teniendo que la estadística les ha dicho que lo mejor sería prohibirlo.
2: Claro.
3: Y en eso están. Entonces, por eso está ocurriendo esta situación, porque la estadística dice que ya hay muchos lugares especiales donde atienden a niños que se quedan 3 días sin teléfono y lloran y se desesperan y gritan y entran en depresión, porque están pegados al teléfono y el teléfono es lo más importante que tienen en la vida.
0: Oye, produce una sustancia en el cerebro que se llama dopamina, que es la que le producen artificialmente algunas drogas, pero que la dopamina también la produce la pasión, las ganas de hacer cosas, el interés, cuando uno está disfrutando un partido de fútbol, y para los futboleros ya hay un gol del equipo, aparece la dopamina y te lleva a hacer... O sea, es una sustancia que hace bien al organismo.
3: Cuando uno está amando, Pepe, cuando uno está amando, la dopamina sale hasta arriba.
0: Tienes toda la razón. Dopa, dopa, mina, el grito.
3: De eso se trata, en el fondo, de las pasiones. Pero claro, cuando una pasión te produce una enfermedad, hay que controlarla. Y eso es lo que pasa hoy día con los teléfonos.
0: El biberón electrónico de antes, ¿te acuerdas? El biberón era le pasaban una mamadera o un chupete para que se calmaran. Ahora le vas a un celular. Doctor, por favor, le voy a pasar delante suyo el celular un ratito para que nos deje conversar en la consulta. ¿Qué le puedo decir yo?
3: Nada,
0: ¿no es cierto? Pero así están las cosas.
2: Y si se prohibiera, bueno, eso es para los menores. No habríamos visto el video de la ministra Rincón, pues ya para terminar el programa. Digo, ¿cómo puede sucumbir a todo este, a este? Y además que no puede decir ya que alguien le hackeó el cuento, o sea, lo publicó ella misma.
3: Sí, no tiene vuelta. Oye, quiero decirles que voy a estar unos días de ustedes y yo las comparto con la gente que me opina. Así es que un
1: cariñoso saludo a ustedes dos primero y a todas las personas que nos escuchan, y ya volveré pronto para que estemos de nuevo juntos conversando estos temas que nos apasionan y que a mí por lo menos me producen mucha dopamina.
0: Muy bien, Roberto, y que el claustro que vas a, al cual vas a ingresar en los próximos días sea inspirativo para los próximos tomos.
1: Eso
0: yo espero. Creo que por ahí va la cosa, ¿no?
1: Eso espero, así va a ser. Tienen que salir esos tomos, están ahí esperando.

0: Tiene que ser sin celular ese claustro, porque si no, no avanzar mucho.
1: Con poco celular.
2: Que te vaya muy bien, te vamos
1: muchas gracias. Igual, a ustedes Roberto. También, que les vaya muy bien, que Punto de Encuentro sigue encontrando a la gente con opiniones interesantes.
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0: Hola, hola, hola, ¿qué tal? ¿Cómo le va? Muy buenos días, bienvenidos, bienvenidas. Comienza Abriendo Sentidos en esta jornada de día martes, martes 28 de julio, último martes del presente mes, el séptimo del año ya este mes, y por supuesto dispuesto para acompañarle durante toda esta jornada matinal hasta eso del mediodía con información, datito, lo que está pasando en nuestro país, en la zona, también en la región. Dispuesto también a nivel internacional, a veces entregamos alguna información que es de relevancia. En este día martes 28, donde el santoral saluda a Celso. Celso es el santoral del día de hoy. Me recuerdo una persona que tenía un puesto en la feria, Celso Salinas. Vendía papas en la feria Sargento Aldea, en aquellos años en que este conductor tenía negocio. Oiga, dispuesto para acompañarle en un Chile que está cambiado, ¿eh? O sea, tenemos hasta tornado ahora, imagínese. ¿Cuándo habíamos tenido tornados? En la zona de la región del Ñuble, tornados que hicieron destrozos también, en fin. Atentos a los sistemas frontales que se vienen para el fin de semana. Viernes, sábado se dice que va a haber bastante lluvia, domingo también. Vamos a estar atentos con aquello para entregarle, por supuesto, la información. Con esta lamentable noticia, el Limache, un portón que le cayó a una persona de 50 años, una dama que lamentablemente perdió la vida al caerle este pesado portón encima. En fin. Con este incendio que significó que se quemara el metro en Santiago, tres vagones del metro en Santiago ayer, que causó bastante atochamiento en horas de punta a la salida del trabajo por la tarde ayer, tarde-noche ayer. Todo eso lo tenemos para compartir en el día de hoy, en esta mañana. Saludemos a quien nos acompaña, encargado de colocar la música, de que salgamos al aire, don Cristian Celso Peña. ¿Cómo está usted? Buenos días.
1: Hola, Juan Carlos, bien, buenos días. Buenos días a los amigos que nos acompañan en este día amigo martes. Amigo y amiga, exactamente. Sí, pues, Juan Carlos Reyes, Chile ha cambiado bastante. Y esperamos, y sigue cambiando, como dice. Así que esperamos que pase luego los 4 años. Bueno, Juan Carlos Reyes.
0: El comentario de esto, político que te apoya.
1: Tornados provocan preocupaciones en los sureños. Y sí, complica la cosa. Y el conductor acá de un matinal dijo algo que yo creo que a todos no respondieron esa pregunta o esa duda que teníamos nosotros. Como estábamos en el colegio, nos decía, profe, acá nunca vamos a tener tornados como sucede en Estados Unidos. Entonces, el profesor decía, no puede porque tenemos la cordillera de los Andes que nos protege de que no pasen ese tipo de corrientes de viento fuerte por acá. Y uno decía, ya, pero tenemos los terremotos, tenemos todo eso que... y uno decía, claro, ¿cómo vamos a tener todos nosotros? Está bien que no... Y ahora con toda la naturaleza que ha ido también cambiando y nos sorprende. A todo esto, Juan Carlos, 7.1, un terremoto en Japón que afectó hasta puentes se cayeron. Japón, así como Chile...
0: Pero esos puentes se reparan rápidamente, en 24 horas están hechos los nuevos. Los japoneses...
1: Claro, los japoneses dicen, no hay problema.
0: No.
1: Dicen, ¿cuánto debo? Mire, nos demoramos 48 horas. No, mucho, le dice, mucho, hombre. Mucho.
0: No, ya. Pero 48 horas en hacer los tres. Ya, está bien.
1: Así que bueno... comenzando lo que es este día martes, Juan Carlos, con información y también buena música para que estén hasta las 12:30 acompañándose acá en el 101.5 Radio Quillota.
0: Son 12 los minutos que nos separan de las 9.
1: ¿Comenzamos?
0: A la vuelta entregamos el informe del tiempo, ¿le parece?
1: ¿Llueve o no?
0: Ahora no.
1: Ahora no, pero...
0: Pero el fin de semana...
1: Se nos viene.
0: Ni te cuento, niña.
1: Ya.

0: 8 minutos nos separan de las 9 de la mañana. Vamos a revisar el informe del tiempo para nuestra provincia de Quillota, que nos presenta un alivio, un poquito de alivio en lo que eran las lluvias, porque hoy tenemos cielos nublados, por la tarde estará nublado, variando nubosidad parcial. La máxima de hoy alcanzará los 17 grados, la mínima estuvo cercana a los 7 grados en esta mañana de día martes 28 de julio. Para mañana miércoles amanecerá nublado, por la tarde cubierto, mínima de 8, máxima de 17 grados. Y el jueves tendremos nubosidad parcial por la mañana, lo mismo por la tarde, mínima de 6, máxima de 19 grados para el día jueves. Ya el viernes volvemos a la normalidad, porque vamos a tener cubierto y chubascos aislados con vientos entre 25 y 40 kilómetros por hora. Luego habrá, por la tarde también habrá lluvia, cubierto, chubascos, y por la noche ya lluvia con tutti del día jueves para el viernes, para el día sábado. Y el día sábado estará lloviendo casi todo el día. Por la noche solamente pasaremos a cielos cubiertos. Ese es el informe del tiempo para nuestra provincia de Quillota. ¿Qué pasa en la zona costera de nuestra linda región de Valparaíso?
1: Viña del Mar para hoy, martes, 8 de mínima, máxima de 16 grados. Nubosidad parcial con neblina durante las primeras horas de la mañana. En la tarde, nubosidad parcial. Valparaíso tendrá una temperatura mínima de 9 grados. La máxima será de 15. Va a estar nublada esta mañana en el puerto de Valparaíso y neblina variando a nubosidad parcial. Y eso va a estar durante todo el transcurso del día. Así que el sol va a estar presente en la zona costera. Litoral central, temperaturas como nos dice para Papudo, Zapallar, Maitencillo. Acá está, 10 grados de mínima, la máxima será de 15. Nubosidad parcial también para las costas de la región de Valparaíso. Va a estar presente el sol durante hoy martes, mañana miércoles y el jueves. Y como ya lo decía Juan Carlos Reyes, el viernes nos preparamos nuevamente para las lluvias que también estarán llegando a nuestro océano Pacífico de acá de la región. ¿Cómo va a estar Santiago?
0: Fíjese que Santiago hoy tiene cubierto y chubascos débiles por la mañana. Todavía quedan algunos rezagos. Por la tarde cubierto y chubascos en declinación, variando a nublado por la jornada de día martes, 15 de grados de máxima para hoy. Mañana miércoles, en tanto, amanecerá nublado, por la tarde pasarán a cielos cubiertos en la capital, con una mínima de 6 y una máxima de 16 grados. ¿Qué pasa el jueves? Amanecen con 7 grados de mínima los capitalinos, con nubosidad parcial. Esto se mantiene durante todo el día jueves y por la tarde tendrán una máxima de 19 grados. Ahí está la condición climática para hoy y los próximos dos días en la capital. Al igual que todo el centro del país, tendrán lluvia viernes y sábado los capitalinos. Ya el domingo como que comienza a pasar este sistema frontal que nos va a afectar. Se argumenta y se dice con cerca de 70, 80 milímetros de agua para la zona.
1: Lo que... harta agüita.
0: Claro, no es tanto, pero debido a cómo están los suelos, eso es, podría sí traer algunas consecuencias. Y vamos a depender de la isoterma, que también da cuenta de posibles complicaciones y que hay aluviones o la nieve se transforma en agua, y eso sí que nos complica.
1: Entonces estamos con el tiempo para el día de hoy y lo que resta de la semana, Juan Carlos Reyes.
0: Vamos con la música, las canciones. Estamos abriendo sentido 5, nos separan de las 9.

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Son las 9:16, revisamos los indicadores económicos, eso es, indicadores económicos para hoy martes 28 de julio. El dólar arranca la jornada con un valor de 941 pesos y 93 centavos. El euro, mire, 1070 pesos y 98 centavos, el euro tiene como valor en el arranque de la jornada. La unidad de fomento tiene un valor de 40.844 pesos y 79 centavos, en tanto que la unidad tributaria mensual, a la cual solo le quedan 4 días, hoy y 3 días más, tiene un valor de 71.649 pesos en este mes de julio. Indicadores económicos para esta jornada de día martes.

0: Bueno, revisamos las efemérides para el día de hoy, sobre todo de la historia, un segmento que le gusta mucho a José Basáez. Efemérides nacionales comentadas, escrita por Florior Pérez a través de la empresa ZigZag. Conocemos de la historia de Chile a través de este segmento. Un 28 de julio de 1796, nace José Ignacio Centeno, gran colaborador de O'Higgins en la organización de la Primera Escuadra Nacional. Y también un 28 de julio pero de 1941, el presidente Pedro Aguirre Cerda, que hiciera suyo el lema "Gobernar es educar", con esta fecha decreta que los días lunes de cada semana en todos los establecimientos de enseñanza pública deberá destacarse alguna efeméride importante de Chile. ¿Se cumplirá eso todavía en las escuelas de nuestro país? ¿Que los días lunes los estudiantes puedan recordar una efeméride importante de nuestro país? Yo recuerdo que cuando estaba en la educación básica, cantábamos. Yo iba a un colegio de monjitas, la escuela parroquial de Limache. Estuve ahí de primero a tercero básico. En cuarto ya ingresé a la escuela Teniente Merino. En ese momento, escuela 369. Bueno, de primero a tercero básico, en esta escuela de monjitas, cantábamos la canción nacional.
1: ¿Ya?
0: Y esa canción que recorre los países de América. Argentina, Brasil y Bolivia, Colombia, Chile y Ecuador. Esa. Con la monjita en el piano y nosotros, cada curso, alrededor de ella cantando.
1: Un coro. Canciones.
0: Un coro. Qué lindo, ¿ah?
1: Mira qué bonito.
0: Sí. Con eso. ¿Cómo se llaman esos? Que eran completos para usar de ropa. Buzo, como buzo,
1: ya,
0: pero completo.
1: Se llamaba salida buzo. De cancha.
0: No era la salida de cancha. Este era uno completo, que era de tela gruesa.
1: Sí. Okay.
0: Y en ese colegio, fíjense, mire, como se me viene a la memoria cosas de ese colegio de primero a tercero básico. Las salas eran de parquet, impecable, brilloso.
1: Ya.
0: Por lo tanto, uno llegaba a la sala y en la puerta se tenía que colocar pantufla.
1: Ya.
0: Teníamos que andar con pantufla en la sala, sí. La pantufla se colocaba sobre el zapato. ¿Ya? En algunos casos no se sacaban los zapatos y se colocaba la pantufla, pero...
1: ¿No habías escuchado que era un colegio?
0: Sí, en la escuela parroquial. Y cuando salíamos a recreo, dejábamos la pantufla adentro y salíamos al patio.
1: Sí.
0: Escuela parroquial de Limache.
1: Podrían...
0: Hoy, Escuela Santa Cruz.
1: ¿Podrían los estudiantes, así los colegios lo harán, como tú dices, el tema de destacar alguna efeméride, por ejemplo, por lista?
0: Ya, mire, mañana este libro le haría.
1: Mañana, pero... claro, mañana le toca a Juan Carlos Reyes.
0: Por ejemplo. Sí.
1: Ya, y tú vas y traes ya preparado.
0: Y cuenta una.
1: Antes de comenzar la clase, se para adelante y dice: muchachos, les recuerdo que hoy. Ese
0: un tanto de tanto de tanto. Ya.
1: Listo, sí. Eso. 5 minutos, ¿cuánto?
0: Qué bien, ¿eh? Sería muy bonito.
1: Para.
0: Algún profesor de historia a lo mejor lo coloca en práctica.
1: Saludo al profe que tengo yo, Nelson Tapia, profe de historia.
0: Nelson Tapia.
1: Nelson Tapia.
0: Tiene nombre más de jugador que de profesor.
1: Sí. Profe, no, bueno, era el profe Nelson Tapia. ¿Sabes por qué me gustaban las clases de él? Porque cuando te explicaba, te lo llevaba como una película. Ya. Entonces ya...
0: Te mantenía la atención.
1: Claro. Estábamos todos ahí pegados en la historia.
0: ¿En básica era eso? ¿En media?
1: En media. Acá en el Liceo Comercial C27. Ahora él está haciendo clase acá en el colegio de la cárcel. ¿Cómo se llama? Se me fue el nombre.
0: Al interior de la cárcel.
1: Al interior de la cárcel. La escuela que funciona al interior del centro penitenciario.
0: Correcto.
1: Así que saludo al profe y a Nelson Tapia. Revisamos...
0: Momentos de la historia o que se recuerda un día como hoy.
1: Sí, tengo una sola efeméride que importantísima, ya que hoy es el Día Mundial contra la Hepatitis. Ya que el 28 de julio la Organización Mundial de la Salud, OMS, celebra el Día Mundial contra la Hepatitis, una inflamación grave del hígado que causa daño hepático y cáncer de hígado. Se trata de una efeméride que tiene lugar desde el año 2008. El lema para este 2026 en el Día Mundial de la Hepatitis es: hepatitis, analicemos los detalles. Este lema convoca a toda la sociedad a una acción urgente para desmantelar las barreras financieras, sociales y sistémicas, incluido el estigma, que impiden la eliminación de la hepatitis y la prevención del cáncer hepático. Así que destacamos en este Día Mundial contra la Hepatitis, Juan Carlos.
0: Y también hoy se celebra
1: ya
0: las fiestas patrias, pero en Perú.
1: ¡Ah, qué bonito!
0: Es el Día Nacional del Perú, marcado por el cambio de mando. Hoy asume Keiko Fujimori.
1: Mira.
0: Asume la presidencia del Perú hoy. en este día 28 de julio en que se celebra el día, digamos, del Perú, de nuestros vecinos peruanos. La ceremonia oficial se lleva a cabo en los salones del Congreso Nacional en Lima, marcando el traspaso de poderes del gobierno saliente y asume, como decíamos, Keiko Fujimori como nueva presidenta del Perú.
1: Qué linda la música del Perú, qué linda la cultura peruana, su área gastronómica, peruana. Maravilloso. Así que, bueno, esperamos.
0: Saludamos a todos los hermanos peruanos. Ahí hay música peruana.
1: Un poco de música, ¿eh?
0: Es Lucho Barrio, ¿no?
1: ¿No? Suena como un Lucho Barrio, pero se llama Óscar Avilés, se llama Mi Perú.

0: Ya, ahí teníamos ahí un homenaje.
1: Un segmentito para los peruanos.
0: Para los peruanos.
1: Sí, un abrazo. Oye, para ellos.
0: Una colonia peruana que es muy grande en nuestro país.
1: Muy grande, sí, sí, sí.
0: Han hecho
1: bromas con eso también.
0: No, pero muchas familias se han arraigado en nuestro país.
1: Sí, se han quedado acá.
0: Han hecho ya una... Han criado a sus hijos, nietos ya... Y son parte de los chilenos.
1: Son parte de los chilenos.
0: Tiene esa doble nacionalidad y que obviamente uno lo... Enriquece, yo creo, cada país cuando llegan extranjeros a radicarse.
1: Yo creo que son pocas las ciudades peruanos de Chile, ¿eh?, que no tienen un restaurante peruano.
0: Sí, vos, exacto.
1: En Limache hay tres.
0: Mira.
1: Tres restaurantes peruanos. Hay dos que están juntos.
0: A lo mejor son familiares, po.
1: No, tengo entendido que no. Incluso hay pelea de quién se lleva los clientes.
0: Pero
1: hay tres restaurantes peruanos. Acá también hay restaurantes peruanos.
0: Sí, bueno. Sí. Así que bueno, a celebrar, se ha dicho, para los hermanos peruanos.
1: Todo eso debido a la gastronomía, que es muy, muy deliciosa la gastronomía peruana. Por eso logran instalarse y tener éxito en las distintas ciudades del mundo. Y del mundo, ¿eh?, porque restaurantes peruanos en Europa hay muchos. Muchos.
0: Estaba buscando.
1: ¿Qué estaba buscando? ¿Algo de Lucho Barrio?
0: Información. Mira, como para complementar la información de este... A ver, es que tengo... Ya. Oficialmente la República del Perú, dice, es un país en el oeste de Sudamérica, al límite al norte con Ecuador y Colombia, al este con Brasil, al suroeste con Bolivia, al sur con Chile y al sur y oeste con Océano Pacífico. Perú es un país megadiverso, con hábitat que van desde las llanuras andas de la región costera del Pacífico en el oeste hasta los picos de la cordillera de los Andes, que se extienden, dice, desde el norte hasta el sureste del país, hasta la selva tropical de la cuenca del Amazonas en el este con el río Amazonas. Tiene una población de más de 32 millones de habitantes y su capital y ciudad más grande es Lima, con 1.285.216 kilómetros. Perú es el país número 19 más grande del mundo y el tercero más grande de Sudamérica.
1: No, ¿el bien. Tercero más grande de Sudamérica?
0: Mira, qué increíble.
1: O sea, está Brasil, Argentina y Perú.
0: Exacto.
1: Me imagino.
0: Mira qué lindo. Así que, saludos a todos los peruanos.
1: En su día.
0: En su día.
1: Vamos con la música, son las 9:26 ya acá abriendo sentidos en el 101.5 de la radio Quillota P.

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12 minutos nos separan de las 10 de la mañana. 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Vamos con la música, 10 minutos nos separan de las 10 de la mañana. 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Su radio Quillota le acompaña.

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Son las 10 de la mañana con 10 minutos. La noticia de último minuto, por supuesto, da cuenta que el 13º Juzgado de Garantía de Santiago acogió la solicitud de sobreseimiento que presentó la defensa de Sergio Elías Jadue Jadue. En el marco de la indagatoria que desarrolló en Chile la Fiscalía de Alta Complejidad Oriente contra el expresidente de la Asociación Nacional de Fútbol Profesional, ANFP, por apropiación indebida y delitos tributarios. La misma decisión se tomó en el caso del ex colaborador, el ex dirigente de Deportes La Serena, Mauricio Echeverri. El tribunal resolvió sobreseer definitivamente al dirigente deportivo radicado hace más de una década en Estados Unidos por la prescripción de la acción penal en su contra. Hace una semana se desarrollaron los alegatos respecto a la presentación que hizo el abogado Marcelo Jadue para dar término al caso que se seguía en Chile contra Jadue y en el que debió declarar en octubre del 2015, poco antes de abandonar el país. El Ministerio Público estaba solicitando la extradición del canterano y venía sosteniendo que su acción más reciente fue hace menos de una década, en enero del 2017, justamente para pedir a Estados Unidos la entrega del imputado. Este argumento fue desestimado por el tribunal, que entendió que al haber estado congelado el caso por más de 10 años, correspondía la prescripción y el sobreseimiento. Jadue vive en el país norteamericano y sigue allí esperando su condena en Miami, acusado de delitos de soborno y corrupción en el escándalo conocido como FIFA Gate. Digamos que con esto, según se ha dado a conocer, Sergio Jadue podría volver al país y queda nula la orden de detención que tenía en nuestro país, porque él tenía orden de detención, por eso no podía ingresar a nuestro país. Por lo tanto, eso ya queda sin efecto, como también los cargos que se habían hecho contra él por apropiación indebida y delitos tributarios. Ahora bien, por el momento Sergio Elías Jadue no puede salir de Estados Unidos porque allá todavía no se termina el juicio contra él. Recordemos que se ha ido aplazando la entrega de la condena en contra de Sergio Jadue, pero ya en nuestro país está sobreseído. Cuando ya en Estados Unidos no tenga ninguna situación que lo mantenga en el país del norte, él podría ingresar sin ninguna dificultad a nuestro país porque ya está sobreseído y además ya no existe una orden de detención en su contra. O sea, podríamos tener de vuelta a Sergio Jadue Jadue en las calles de La Calera en cualquier momento. Podría estar de regreso el expresidente de la NFP, que hace más de 10 años se encuentra en Estados Unidos. Hace 11 años, se fue el 2015. Se fue cuando se estaba jugando la Copa América. ¿Se recuerda usted cuando jugaba Chile con Uruguay? Claro, se estaba jugando en el Estadio Nacional Chile con Uruguay y Sergio Jadue estaba en el aeropuerto para salir del país, señalando que se iba de vacaciones junto a su familia y que tenía sus manos limpias. Esa frase quedó absolutamente guardada allí y hoy el 13º Juzgado de Garantía de Santiago acogió la solicitud de sobreseimiento que presentó la defensa del ex tribunal de la ANFP en la indagatoria desarrollada por la Fiscalía Oriente y por lo tanto ya no tiene cargos en su contra en nuestro país. Existía, reiteramos, una orden de detención. Si es que él ingresaba a Chile, había una orden de detención y lo más probable es que si lo hubiera hecho lo habrían detenido. Sin embargo, eso ya no ocurre, no está esa orden de detención. Y están sobreseídos todos los cargos que tenía en su contra con el de la ANFP, Sergio Jadue. ¿Cómo pasa el tiempo, ah? Bien, vamos con la música. Estamos abriendo sentidos.

0: en terreno las canchas de los clubes de Santa Laura, San Eduardo, Ancagua, y quedan aún otras por visitar, con el objetivo principalmente de poder evaluar los efectos que se generaron por el sistema frontal y también definir junto con los dirigentes que cuáles iban a ser las acciones para poder recuperar estos espacios. Y claro, ahí efectivamente ahí la alcaldesa Filomena Navia, al constatar que la situación, se pudo dar cuenta que en general estaban en buen estado, sin embargo requieren de algunos trabajos, algunas con podas, por ejemplo, limpieza de los canales. Hay varias canchas que están colindantes con los canales que hicieron que se inundaran, y también algunas reparaciones de los cierres perimetrales y obras de protección fluvial. Así que estuvimos ahí trabajando junto también con el equipo de emergencias que estuvo presente a través de su jefa del departamento de gestión de riesgo y decente, pudiendo evaluar también el qué acciones se podrían generar para poder mejorar los sistemas de canalización. Y también ahí junto con, por ejemplo, a Aconcagua, se evaluó la necesidad de desarrollar defensa fluvial, Santa Laura, el tema de los canales, parcelas también, un plan de intervención junto con el municipio para poder hacer obras en el lugar, y así nosotros, junto con la Dirección de Desarrollo Comunitario y también la Dirección de Seguridad Pública, vamos a estar trabajando en conjunto para poder apoyar a los clubes.
1: Leopoldo, se va a seguir con otros campos deportivos siendo visitados, ¿verdad?
0: Sí, vamos a continuar con los demás campos deportivos. Esta fue una primera avanzada. Vamos a continuar, vamos a tener también una reunión con las directivas para poder tomar acuerdo, porque el sello de la alcaldesa siempre ha sido tomar en consideración la opinión de los dirigentes y las dirigentes vecinales, y también, como estamos hablando de los clubes, particularmente los dirigentes deportivos. Así que vamos a tener una reunión para tomar acuerdo, y así cada acción que tome el municipio de mejora, de reparación, de apoyo, etcétera, sea con la veria de sus propios dirigentes.
1: Por último, Leopoldo, en este tema de las canchas, viene un nuevo frente al fin de semana. Estas canchas están imposibilitadas de ser usadas, ¿verdad?
0: Sí, mira, hemos conversado ahí con los clubes. Efectivamente, ellos tomaron la decisión de pausar. Estaban en un proceso de torneo, etcétera, y ellos decidieron, por un tema de resguardo también de las personas y también de resguardar los espacios, de tener la práctica deportiva. Así que de momento solamente se están abocados en acciones para reparar y poder mejorar o cuidar más que nada los campos deportivos.
1: Perfecto. También, Leopoldo, se iniciaron con éxito los conciertos de invierno. El pasado día viernes estuvo la presencia de Cristóbal Pozo y el coro municipal, y este fin de semana se nos viene el gran maestro Roberto Bravo.
0: Sí, estamos muy contentos y contentas con el tema de los conciertos de invierno. Si bien es cierto, claro, estamos atravesando por una situación de emergencia. Conversábamos con la alcaldesa el otro día que es importante también darle un espacio de respiro a la gente y también de recreación. Efectivamente, partimos el primer concierto de invierno con el ensamble Temporía, donde además también se hace un reconocimiento a la trayectoria de 30 años. Luego vino el concierto de Cristóbal Pozo, donde la verdad es que fue muy emocionante, muy emotivo.
1: Él es un chico crucino, ¿verdad?
0: Es un chico crucino, un talento crucino que pudo deleitar mucha presencia ese día. Llegó mucha gente también a ambas actividades. Hemos tenido una buena convocatoria, así que destacamos también a Cristóbal, a su familia sobre todo, que es quien ha apoyado y ha creído también en Cristóbal, este joven pianista crucino que pudo deleitarnos ahí con su música y también emocionarnos. Y como tú decías, este viernes 31 tenemos en nuestro tercer, bueno, va a ser nuestro cuarto, porque ya también tenemos uno, pero está focalizado en los colegios. Va a ser nuestro cuarto concierto de invierno, que se va a realizar acá en la iglesia al frente de la plaza de la Comuna de La Cruz. Así que invitamos para que puedan asistir. Va a estar el gran Roberto Bravo, un artista destacado a nivel nacional e internacional. Así que vamos a estar principalmente abriendo un espacio a la comunidad para acercar la música a distintos públicos. Ahí lo que nosotros buscamos es que sea transversal desde la unidad de cultura. Estamos de alguna manera tratando de acercar la cultura a través del plan de gestión cultural que hoy día tenemos, y la idea es que finalmente los vecinos y vecinas puedan de manera gratuita asistir a esta actividad que es abierta a todo público.
1: ¿Sí se tienen que pedir invitaciones, Roberto, o se llega directamente al lugar?
0: Sí, mira, hemos tratado de implementar un sistema de reserva de asientos, principalmente para poder saber cuál es la cantidad de personas que van a asistir y así nosotros resguardarnos de que no quede público de pie. Así que la idea es que la gente también pueda...

0: visitar la página web de la municipalidad para poder ver los links de inscripción, donde efectivamente lo que se está haciendo es poder reservar de alguna manera la asistencia y la participación de las personas. No, es una modalidad nueva, es algo un poco más innovador. Generalmente uno cuando va al cine o va a un concierto tiene que agendarlo, y estamos tratando de poder hacerlo también y replicarlo en estas actividades.
1: Además hay que tener en cuenta la llegada que tiene Roberto Bravo, yo creo que hay mucho interés por ir a verlo.
0: Sí, estamos esperando, la verdad, un público ahí que puede ser que sea bien masivo. Pero bien, la idea es acercar a la mayor cantidad de personas posible al arte y la música.
1: Bueno, vamos a otro tema, Leopoldo, que tiene que ver con los estudiantes, porque un grupo de estudiantes de séptimo básico recibieron computadores para fortalecer su aprendizaje. Qué importante es poder contar con un computador. Fueron beneficiados alumnos de los 5 establecimientos municipales de La Cruz.
0: Sí, ahí estuvimos, bueno, el DAEM a través de sus equipos realizaron esta actividad en conjunto con JUNAEP para la entrega de 87 notebooks, que son parte del programa Becas TIC que tiene la JUNAEP, y que finalmente lo que busca también es acercar la tecnología y también acortar la brecha que tienen los niños o las niñas para poder acceder, por ejemplo, a un elemento computacional. También algo interesante, que no solamente reciben el notebook, sino que también pueden recibir un módem con conexión a internet y software educativo, que son herramientas que finalmente lo que hacen es contribuir y fortalecer los procesos de aprendizaje. Así que bien por los vecinos y vecinas de la comuna de La Cruz, 87 estudiantes de séptimo básico de los 5 establecimientos ocasionales que pudieron ser beneficiados, y en total la inversión representaba alrededor de 31 millones que finalmente como municipalidad y a través de nuestra alcaldesa Filomena Navia estamos muy contentos, y contentos también de que niños y niñas de la comuna de La Cruz puedan recibir. Conversábamos ese día con algunos niños y niñas que es primera vez que tienen un notebook, y eso también se trata, acercar este tipo de programas, a cortar estas brechas que se generan para poder acceder también a elementos computacionales.
1: Ahora serán los padres los que deberán colocar los límites respecto a cuánto tiempo poder usar el notebook, Leopoldo.
0: Sí.
1: ¿Eh?
0: Bueno, sí, es un desafío también, pues sí, también el manejo de la tecnología también trae sus bemoles, y eso también significa que obviamente el acceso a la información, al uso del tiempo también que van a estar con los computadores, también entran y se involucran los padres, las madres y también los adultos responsables en el hecho de poder guiar y resguardar de que efectivamente la información sea buena usada y con los tiempos que sea necesario.
1: A propósito de tema escolar, también se aprobaron el mejoramiento integral del Colegio Leonardo da Vinci, aprobó por unanimidad el Consejo Municipal, y se va a construir una cancha de fútbol solicitada por los estudiantes.
0: Sí, mira, ahí el Colegio Leonardo da Vinci es el único liceo que nosotros tenemos municipal, dependiente del DAEM, y la verdad es que, bueno, el colegio tiene bastante años, es uno de los colegios más antiguos de acá de la comuna de La Cruz, y hay varias mejoras que se han ido realizando. En algún momento se hicieron mejoras en la infraestructura, pero faltaba un compromiso. La alcaldesa, en una de sus visitas, en reuniones también con los estudiantes, levantaron algunas inquietudes que tenía que ver con los espacios para poder jugar, porque, bueno, tú sabes, los niños, las niñas, también amantes de los deportes, del fútbol, etcétera, comparten muchas veces en los patios esta pasión que tienen, y se hacía muy complejo en un solo espacio poder desarrollar la práctica. Entonces, mientras estaban jugando, habían otros niños por ahí, la pelota se iba a la sala. Entonces le propusieron a la alcaldesa ver la posibilidad de poder invertir en una cancha. Ahí la alcaldesa decidió que, a través con los recursos que nos llegan para poder invertir y llevarlo a un proyecto, se socializó también con la comunidad educativa, con el centro de padres y madres también del colegio, donde se pudo también mostrar el proyecto. Y esta obra de inversión considera casi 84 millones, que lo que va a permitir es no solamente poder contar con una cancha de fútbol de pasto sintético, que va a ser una obra que va a mejorar también la convivencia escolar al interior del colegio, sino que también va a poder mejorar el frontis del colegio, contar con un nuevo cierre perimetral, una portería con cámaras de seguridad, mejorar la fachada, y algo no menor y súper importante, que tiene que ver con la accesibilidad universal al colegio. Así que tiene que ver con una obra integral, que finalmente lo que va a hacer es darle mayor calidad en la educación, pero también obviamente mejorar la fachada, que es importante para que los niños y las niñas que están estudiando en el colegio se perciban también y tengan un sentido de pertenencia con el colegio.
1: Y hay que darle mucho valor, Leopoldo, a que este diseño del proyecto fue elaborado junto a la comunidad educativa. Fueron los propios estudiantes los que dijeron, queremos esto, queremos la posibilidad de contar con esto otro. Me parece muy bueno eso también, que sean los estudiantes los que miren cómo va a ser su colegio al futuro.
0: Sí, exacto. Bueno, como te decía anteriormente, Carlos, nosotros, bueno, la alcaldesa particularmente tiene un sello que tiene que ver con la participación. Y dentro de eso no solamente significa participar con adultos y adultas, sino que también en cómo involucran a las niñeces y a las adolescencias en las decisiones que se van tomando en la gestión. Y ahí obviamente todo es consensuado, se va a discusión, los grupos de discusión que se hacen, y este proyecto justamente, como tú dices, que es con la participación y la opinión de las niñeces para poder traducirlo en un proyecto que finalmente va a beneficiar el día a día y la convivencia al interior del mismo establecimiento educacional.
1: En otro tema y adelantos para la Cruz también, Leopoldo, está esta compra de un nuevo ecógrafo. El Consejo Municipal aprobó la compra de un nuevo ecógrafo para reemplazar a uno que ya tenía 2 décadas, 20 años de uso.
0: Sí, mira, ahí el tema de la maternidad y el proceso también de gestación es algo fundamental que hay que apoyar. La alcaldesa ha puesto harto foco sobre todo las mejoras que se han hecho en el consultorio y en salud a través también de la APS Universal, pero teníamos esta deuda que tiene que ver con modernizarnos, teníamos también que ver con entregar mayores herramientas para que quienes tomen la decisión de ser madre puedan contar también con todas las herramientas necesarias para poder hacer el acompañamiento en el proceso gestacional. Y ahí agradecemos también al gobierno regional liderado por Rodrigo Mundaca, quien aprobó junto a los consejeros regionales un monto de 95 millones a través de una circular 33 que va a permitir contar con un nuevo ecógrafo que es digital, de alta resolución, que finalmente lo que busca es poder fortalecer también la capacidad de diagnóstica que tienen los médicos y los profesionales de la salud que están en el consultorio municipal. Así que finalmente ahí la idea es poder avanzar, poder también mejorar las condiciones del control prenatal. La idea es que finalmente la atención que se entrega en medicina materno-fetal y también ginecológica pueda ser reemplazada por un ecógrafo que ya, como tú decías anteriormente, el que había tenía más de 20 años y hoy día también es importante avanzar y modernizar.
1: ¿Y va a ser rápido esto? Porque 20 días como plazo máximo para la entrega.
0: Exacto, sí. Así que ahí vamos a estar entregando noticias ahí por las redes sociales cuando ya contemos con la adquisición. Esto se llevó al proceso licitatorio, como también nos pide obviamente el sistema de compra a nivel nacional, y finalmente la licitación ya está en curso y la idea es que finalmente podamos contar dentro del plazo máximo de 20 días con este maravilloso ecógrafo que te decía anteriormente. Es un ecógrafo que es digital, de alta tecnología, que finalmente lo que va a hacer es mejorar la atención en salud a nivel comunal y en general.
1: Leopoldo, como siempre, agradecido el contacto, que nos vaya contando noticias positivas en La Cruz, lo que está sucediendo con el municipio y cómo avanza la comuna. Muchas gracias, Leopoldo, nos reencontramos en cualquier momento.
0: Un abrazo a ti y a todos los que nos escucharon.
1: Igual para ustedes. Ahí estaba Leopoldo Salazar, director de Desarrollo Comunitario de la comuna de La Cruz, conversando con nosotros acá en Abriendo Sentidos, dando cuenta de varios adelantos en la comuna vecina. Son las 10:31, vamos con la música, ya estamos de vuelta en Abriendo Sentidos. Sí.

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14 minutos nos separan de las 11 de la mañana. 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Ellos nos acompañan en este segundo bloque de Abriendo Sentidos, en esta jornada de día martes acá en el 101.5 del Dial FM. 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Fíjese que un procedimiento en la estación Santa Isabel obligó la tarde de ayer lunes al Metro de Santiago a suspender de forma parcial el servicio en la línea 5. Según se informó, se trató de un incendio que consumió un vagón en la estación, provocando una intensa humareda y con ello la suspensión del servicio en un tramo de alto flujo de pasajeros durante la hora punta capitalina, horas de la tarde-noche. La contingencia comenzó a registrarse en horas de la tarde, cuando la empresa emitió la primera alerta respecto al cierre de la estación Santa Isabel por un procedimiento de bomberos al interior. Pocos minutos después, el primer aviso, a las 17 horas con 20 minutos, la red de transporte acortó sus itinerarios, quedando disponible la línea 5 desde Plaza de Maipú hasta Santa Ana y Ñuble a Vicente Valdés. Debido a este corte, el tramo intermedio que comprende entre Plaza de Armas e Irarrázaval se mantuvo suspendido temporalmente. Desde ese momento, el servicio disponible en la línea 5 estuvo con dificultades. Una vez controlado el fuego, voluntarios de bomberos iniciaron las labores de ventilación del recinto, este recinto recordemos que es subterráneo, y la remoción de escombros, entregando posteriormente el control del área al personal técnico del metro y a representantes de la delegación presidencial. Sobre la continuidad del servicio para la jornada laboral, la gerente de operaciones y servicios del Metro Santiago, Pamela Barros, explicó que están abocados ahora en poder restablecer las condiciones del servicio para el día martes. Desde el puesto de mando, instalado en las inmediaciones del Parque Bustamante, el delegado presidencial de la región metropolitana, Germán Codina, informó que no hubo personas gravemente lesionadas, sí hay 10 personas y 2 bomberos que sufrieron afectaciones producto de la inhalación de humo, pero están en buenas condiciones. Ahí está entonces esta situación que se vivió ayer, que fue muy un poco caótica porque se comenzó a incendiar este vagón del metro. La gente comenzó a escapar, a salir, porque el humo, por supuesto, al interior
en un lugar que está cerrado, complica. Salió la gente y después lo que se produjo en, ya en la superficie, era que no había locomoción para trasladarse hacia los distintos lugares donde viajaban estas personas que tuvieron que salir desde el interior del metro. Pero por suerte, como lo decía el delegado presidencial, no hubo personas gravemente heridas después de esta situación vivida en horas de la tarde de ayer en la capital. Son las 10:51, 9 nos separan de las 11.

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0: Son las 11 de la mañana con 8 minutos, seguimos avanzando en Abriendo Sentidos y está con nosotros el diputado Cristian Mella porque hay diferentes temas que queremos conversar con él, uno principal por supuesto que tiene que ver con Chilquinta. ¿Qué tal diputado? ¿Cómo le va? Buenos días.
1: ¿Cómo está Juan Carlos? Un gusto pues. Bien, bien. Ahora podemos estar un poco relativamente más tranquilos después de la semana que vivimos por el tema de la lluvia temporal y viento, sobre todo viento, ¿no es cierto? Que ocasionó bastante estrago en la región de Valparaíso, región de Coquimbo, algunas provincias de Atacama y también ahora actualmente en estos momentos en Chillán, Ñuble, específicamente región de Ñuble, Biobío. Entonces está un poco complicada la cosa, pero aquí ya pasamos esa primera etapa más intensa.
0: Diputado, usted ha sido bastante duro. Solicitó la caducidad de la concesión a la empresa distribuidora Chilquinta ante la Superintendencia de Electricidad y Combustible. ¿A qué se debe esto? ¿Por qué hace esta petición?
1: Sí, a ver, es que pasa que aquí hay que colocar varios puntos sobre la mesa. Lo primero, desde el 11 de marzo, cuando asumo como diputado de la República, ¿usted sabe cuál fue de las primeras reuniones a las que accedimos y a las que conversamos distintas temáticas? Las que tienen hoy día las concesiones en la región. Chilquinta, CGE. En esas reuniones...
0: ¿Por qué, perdón, diputado, a usted ya le daba vuelta
1: la situación? Pasa que hay muchas cosas que daban vuelta porque a mí en enero, nosotros teníamos informes previos, que estaba, a mí me gusta estar buscando distintos lados, informes previos de un invierno absolutamente lluvioso. De hecho, en esa época se empezaba a hablar de algo que se llamaba el Super Niño.
0: Niño Godzilla.
1: O Niño Godzilla. Es decir, una cantidad de precipitaciones que no habíamos tenido años anteriores. Y la pregunta que, por tanto, estuvo en esas reuniones, además del trabajo comunitario que se hace, fueron dos principalmente. ¿Cómo está el listado de los electrodependientes? Número uno. Número dos, entre otras cosas, ¿cómo se están preparando para un eventual invierno lluvioso? Entonces la respuesta, estamos trabajando con cuadrilla, tenemos el listado de electrodependientes, y si bien es cierto, Juan Carlos, uno tiene que tratar de colocarse en el lugar de las otras personas, de las empresas, que, pero esto se estaba hablando desde enero, no por nada también fueron temas de la conversación, no por nada, desde enero. Y hasta el día de hoy no sabemos cuántas cuadrillas habían efectivamente trabajando. Entonces, no de ningún punto de vista, porque nosotros tuvimos la posibilidad de hacer solicitudes de algunas personas que tenían alguna electrodependencia, no se cumplió 100% en el caso de una de las compañías con las visitas que habían prometido. Yo entiendo que se salió de las manos en muchos aspectos, pero esto se venía pronosticando desde hace muchos meses y por lo tanto, desde mi punto de vista, no cumplieron. En ese contexto, cuando es de forma reiterada o con el impacto que tiene, nosotros le dijimos a la SEC, oficiamos y le dijimos, por favor, evalúe, investigue qué es lo que está ocurriendo. Nosotros estamos solicitando, en parte, multas considerables en torno al daño causado, compensaciones, que tiene que ir sí o sí y anunciar una compensación a ambas compañías en torno a los 40.000 pesos.
0: Que es mínimo respecto
1: a lo que mínimo, claro. Que es mínimo, pero sin embargo también hay un dato no menor. ¿Qué pasa con el almacén de barrio, con el mini market de los propios empresarios de acá de nuestra zona?
0: Que perdió sus productos.
1: Que perdieron sus productos. Aquí la gente, el comercio local. Bueno, también necesitamos que exista una compensación. Y en ese contexto nosotros decimos, bueno, si no están estas condiciones, investigue para una posible revocación de la concesión. Si aquí lo que necesitamos son empresas que estén comprometidas con el territorio, número uno, y número dos, que respondan de la forma que se necesita responder ante un temporal y ante todas las dificultades que esto trajo en este corto plazo.
0: Teniendo en cuenta, sí, diputado, que es difícil caducarle, me imagino, el convenio a una empresa de este tipo.
1: Es un proceso largo, tiene que existir efectivamente una intermitencia del servicio, es decir, que no está respondiendo de la forma adecuada. Además de eso, después, si efectivamente se logra, esto tiene que tener un año más, después llamar a una licitación. Es un proceso largo, pero ¿sabe qué, Juan Carlos? Yo creo que es importante que al menos se investigue para que pueda seguir avanzando, si es posible, que continúe, ¿no? Y si es que no es así, que al menos estén las multas considerables. ¿Usted se imagina que lo que nos queda de agosto, lo que nos pueda quedar en parte septiembre, octubre, porque lo vuelvo a decir, en septiembre sabíamos que esto se iba a extender, iba a ser un invierno lluvioso, y además sabemos que las lluvias van a llegar hasta probablemente septiembre pasado a octubre. Por lo tanto, ¿qué pasa si en agosto tenemos de forma intensa nuevamente un temporal como el que vivimos, lluvia y viento. ¿Estamos preparados para enfrentar ahora en agosto? Y si no es ahora en agosto, ¿cómo nos vamos a preparar para el 2027? Si sabe cuál es finalmente lo que estamos buscando nosotros como equipo parlamentario y que estoy buscando yo personalmente como parlamentario, que la persona que estuvo 6 días sin luz en su casa, 7 días algunos, 5 días otros, no vuelvan a repetir la misma situación el próximo año o el próximo mes. Eso es lo que estamos buscando finalmente. Porque le voy a decir lo siguiente: los más postergados fue la región interior y más postergado aún, no el sector urbano, el sector rural. Nosotros nos llegábamos, y acá me pueden dejar de mentiroso la gente de mi equipo que me está acompañando, la cantidad de mensajes que llegaban día tras día, noche tras noche. Se le cayó un poste a mi vecino, se me está a punto de caer el poste a mí. Llevamos 3 días con el poste colgando. ¿Qué vamos a hacer? ¿Qué puede ocurrir? Todavía está el otro poste al otro lado. Tenemos los árboles cayendo sobre los cables. No tengo luz. El sector rural de lo más postergado. Entonces, esas son cosas que no queremos que pasen. Y yo vuelvo a insistir en algo, Juan Carlos. Esto no es en contra de los trabajadores de las empresas. Esto es en contra de una planificación que se hace en la propia empresa para prevenir desastres y daños como los que vivimos justamente este año. No queremos que se repita en agosto, no queremos que se repita el 2027.
0: Y podría repetirse el fin de semana, diputado. Hay un sistema frontal que viene con viento.
1: Hay un sistema frontal que viene con viento.
0: No de la magnitud del que tuvimos.
1: Supuestamente no de la magnitud que tuvimos el día viernes y sábado, pero sin embargo es un temporal importante. Esperamos que no se vaya a cortar la luz. Porque ocurrió otra cosa, si esto es cierto, que hay cerca de más de, acá en la zona nuestra, más de 220, 240 milímetros de agua caída en muy pocas horas. Y eso también obedece probablemente a todo lo que hemos estado viviendo respecto de cambio climático, lo que usted quiera, pero necesitamos la preparación. Esto, Juan Carlos, se sabía con anticipación qué es lo que estaba ocurriendo y lamentablemente no tuvimos la respuesta que queríamos.
0: Desde su mirada, diputado, falló Chilquinta absolutamente, no hubo preparación, no hubo un cuaderno de cargo hacia adelante para poder solucionar todos los problemas.
1: Como yo le digo desde el inicio, cuando partimos, la preparación desde el punto de vista de ellos estaba. La pregunta es si efectivamente estaba o ellos no lograron prevenir al grado de magnitud de lo que fue este temporal. Entonces ahora lo que viene a futuro, que nosotros también tenemos que ver cómo lo fiscalizamos y cómo lo vemos por medio de la SEC, ¿cuántas son las cuadrillas que efectivamente están trabajando en la zona? Porque si una demora de tantos días, la pregunta que viene es ¿por qué se demoraron tanto aquí en el interior y no tanto en la costa? ¿Cuántas cuadrillas efectivamente estuvieron trabajando? ¿Vamos a repetir lo mismo en agosto? Esas son las preguntas que hoy día quedan y que no tenemos respuesta.
0: En ese sentido, diputado, ¿ha tenido la posibilidad de conversar con gente Chilquinta en este lapso?
1: Mira, básicamente los únicos contactos en particular son con algunas personas de la empresa donde estamos solicitando ciertos apoyos, porque de verdad que nos llevan muchísimos, muchísimos reclamos y muchísimos mensajes de lugares donde no había luz durante 4, 5, 6 días. Hubo sectores donde no se cortó, perfecto. Pero hubo otros que estuvieron esperando hasta 7 días, casi 7 días el corte, que la reposición del servicio.
0: Ya lo decíamos, este fin de semana viene un sistema frontal que a lo mejor no va a ser tan potente como el que ocurrió la semana pasada, pero uno ya tiene inquietud, ya tiene miedo de que pueda suceder lo mismo.
1: Sí, efectivamente, y una de las cosas que más miedo da es el viento, más allá del agua, pero sin embargo hay que prepararse para el tema del agua. Yo creo que esto que vivimos hace algunos días nos tiene también que invitar a ver dónde están las falencias, qué es lo que puedo priorizar. El presupuesto familiar me permite priorizar algún tipo de arreglo o no. Si no tengo el presupuesto para aquello, cuáles son las entidades o lugares donde puedo ir, otros vecinos, si me pueden eventualmente apoyar en alguna entidad con SIN, con internet, si que alguna casa en particular por dentro sufrió algún problema, pero en fin, nylon, que eso pedía muchísimo, tratar de prevenir lo que más se pueda, porque ¿sabe qué? Contra la naturaleza que
0: no, es difícil,
1: no, es difícil combatirla, pero si uno puede prevenir los estragos.
0: En un momento, diputado, la empresa se justificó con que el personal estaba colapsado.
1: Efectivamente. No, y le creo que el personal estaba colapsado.
0: Porque eran demasiado pocos para la magnitud del evento.
1: La pregunta es cuántos eran los que tenían contratados, número uno, y número dos, cuántos finalmente fueron las cuadrillas que estaban de forma permanente. Y por eso le vuelvo a repetir, para que la gente me entienda, para que los funcionarios de estas compañías también me comprendan en cuál es la disposición en la que estamos. No es un ataque contra ellos bajo ningún punto de vista, sino que es una planificación que se pueda hacer. ¿Cómo se está planificando? A nosotros nos dijeron que estaban bien, estaba bien la prevención que estaban haciendo y la planificación para el invierno. De mi punto de vista, no pasaron la prueba en ese sentido, y desde ahí que hacemos esta solicitud de la SEC. Si no hay multa, si no hay reparación a los minimarket, almacenes, a las personas en particular, me parece que esto puede volver a ocurrir, porque si no hay pena, no hay el cambio en la conducta, desde mi punto de vista, y en las acciones que pueda tomar la empresa.
0: Diputado, y desde la mirada suya también, ¿cómo fue la respuesta institucional, bomberos, los municipios? ¿Cómo respondieron ante la situación vivida?
1: A ver, yo siento que acá hay que... Hago una separación, porque a mí me parece que la parte previa, el gobierno, las distintas entidades al sistema, se estuvieron preparando bien, hicieron varias cosas respecto a la prevención de los llamados, que me parecieron que eran bastante oportunos. Sin embargo, yo siento que el punto más crítico no lo vivimos en la región de Valparaíso, lo vivimos en la región de Coquimbo. Y ahí... parecía ser, no sé si estás de acuerdo conmigo, Juan Carlos, que ahí absolutamente todo se desbordó.
0: Sí.
1: Se desbordaron las acciones municipales, delegaciones, tanto la del gobierno también, peleas constantes que usted logró escuchar y ver, porque además...
0: Entre las autoridades locales y el gobierno central.
1: Locales, ¿cierto? Comunales, regionales y nivel central. Entonces, claro que ahí hubo una dificultad mayor. Al principio me parecía que estaba muy bien, al menos acá yo no tengo nada que decir, ustedes saben muy bien, soy de oposición, pero la delegada presidencial Pilar Cuevas, absolutamente en terreno,
0: presente.
1: Un 7 presente, respondiendo a las necesidades. Al inicio también con el propio delegado Sosa en su momento en Petorca, también alguna inquietud, ¿para qué decir el delegado presidencial Manuel Millones, el regional? También con una disposición bastante importante a resolver conflictos, y eso es algo que, esa disposición es algo que uno valora como parlamentario, porque fíjate, nosotros igual sentíamos cierta impotencia, porque como parlamentario tampoco es tanto lo que uno puede hacer más que a lo mejor acompañar a algunos vecinos, apoyar con ciertas gestiones, sacos, maquinaria, algún apoyo en particular, pero gestión propiamente tal. Más allá de estar en terreno, es lo que uno puede hacer, los contactos con empresas o con otras autoridades que puedan tomar decisiones de recurso, tanto humano como económico y material.
0: ¿Qué lecciones se pueden sacar de esto, diputado, para mirando a futuro? Usted lo decía, las lluvias no van a terminar ahora, van a continuar en los próximos meses. ¿Podríamos tener otro sistema frontal como el que pasó?
1: Lo primero es la prevención. Ayer tuvimos una reunión, varios parlamentarios, diputados, senadores, delegado presidencial, Seremi, en el que se estuvo haciendo algunas evaluaciones. Sin embargo, creo que el tema de la prevención y sobre todo los servicios básicos, porque eso es lo más importante desde mi punto de vista, que los servicios básicos no se vean comprometidos, tanto agua,
0: como electricidad.
1: Uh-huh. Y yo creo que eso es uno de los aspectos más relevantes. Y solamente por darle algunos números y estadísticas, en la región hubo 69.756 afectados, 893 en el rango de los damnificados, no había albergados, y hubo 99 personas lesionadas, un fallecido, ya que el fallecido de la moto, si usted recuerda, si no me equivoco, en la comuna de Santa María.
0: Ah, perfecto, que quiso cruzar el puente.
1: Quiso cruzar, lamentablemente, y que falleció. Hasta ahora hay 160 aislados. Y viviendas con daño menor llegan casi a las 10.000, 9.548 viviendas con daño menor. Estos 160 aislados, para que usted sepa, son de la comuna Santo Domingo, ya que todavía no tienen contacto, pero sin embargo están bien, están con alimento.
0: Cuentan con todo el alimento.
1: Cuentan con alimento y con las necesidades. Hubo apoyo de las Fuerzas Armadas, y viviendas destruidas, que es un dato no menor, 83. Esos son algunos de los de las estadísticas que les quería comentar de la reunión del día de ayer, donde parte también de las conclusiones es en torno a cómo y qué hacemos para prevenir finalmente un nuevo sistema frontal de las características que vimos ya hace algunos días.
0: Bueno, no menor aquello, y ojalá que se puedan tomar los recaudos necesarios, porque lo decíamos, la lluvia va a continuar, lamentablemente los suelos ya están absolutamente colapsados de agua y cualquier lluvia que llegue va a causar problemas, va a hacer crecer los ríos, los esteros, y eso nos puede traer complicaciones.
1: Exactamente. Hasta ahora, ahí usted me puede corroborar con otra información en algún otro lugar, desbordes no vimos mayormente como el 2024.
0: No.
1: Eso es algo bastante positivo porque también hubo una prevención de ya limpiar mucho mejor canales, los propios esteros, y eso es algo positivo que tiene que seguir repitiéndose constantemente, y es el llamado que hace la ciudadanía. Ya a mí me tocó estar a las 2:30 de la mañana más o menos en San Pedro viendo si aumentaba o no aumentaba el caudal, que el 2024 lamentablemente...
0: El canal...
1: Justamente. Entonces, esas son algunas de las cosas que podríamos observar, los contactos que teníamos y las gestiones que había que hacer con Vialidad, de OH, entre otros. Creo que esa es la forma que teníamos de apoyar, y espero que no se vuelva a repetir la intensidad que vivimos, pero si se vuelve a repetir, hay que hoy día estar mucho más precavido.
0: ¿Semana distrital, diputado? ¿Alguna reunión con la gente? ¿Va a visitar algunos lugares?
1: Sí, semana distrital. Mire, ayer estuvimos recorriendo la provincia de Los Andes, estuvimos específicamente en Calle Larga, después posteriormente estuvimos en San Felipe, hoy día estamos en Quillota, mañana vamos a estar en Quintero Puchuncaví, el jueves en Marga Marga y terminamos el viernes en la provincia de Petorca, todo el día. Esa es la semana distrital, visitando juntas de vecinos, agrupaciones de personas mayores, centros de padres y madres, apoderados, en fin. Y sobre todo, ¿sabe qué? En la provincia de Petorca, el día viernes, vamos a tener ahí un contacto mucho más directo con la realidad de lo que siguen viviendo. Porque hay varios temas relevantes allá. Allá tenemos la posibilidad de derrame de relave en agua de ciertos servicios sanitarios rurales, que eso puede, por supuesto, contaminar y no, absolutamente bajo ningún punto de vista se puede beber esa agua. En eso estamos trabajando, estamos investigando. Vamos a tener también reuniones con distintas autoridades para ver de qué manera podemos, desde el Parlamento y como parlamentario propiamente tal, apoyar. En fin, juntas de vecinos en particular que hoy día estén un poco más aisladas, cómo gestionamos y conectamos a las autoridades para que la ayuda llegue. En eso estamos esta semana.
0: En mi querido Limache hay un tema, diputado, que seguramente usted lo tiene en carpeta, y que tiene que ver con el segundo puente, el puente Colón. Porque Limache, lamentablemente, cuando el río colapsa de manera increíble el tema automotriz, el tema locomoción. Seguramente va a estar ahí en la carpeta para, porque tengo entendido que está aprobado ya, falta el último impulso.
1: Interesante, porque va a haber algunos temas que vamos a revisar ahí con el equipo, sobre todo de la provincia de Marga Marga, y ahora que usted me dice específicamente de Limache, porque desde el punto de vista vial hay hartos aspectos que hay que mejorar aún. Porque usted mejor que yo conoce cuando hace el traslado de Limache, Quillota, qué es lo que ocurre en las mañanas y qué es lo que ocurre en las tardes.
0: Exactamente.
1: Cuando hay trabajo, como el nivel de colapso, el tráfico que existe. Yo el otro día le insistí al ministro de Granch, el viceministro de Transporte y también de Obras Públicas, le insistí la importancia de avanzar en la segunda etapa de nuestro camino troncal, que hoy día llega hasta
0: San Pedro.
1: Hasta San Pedro. Y que falta avanzar desde San Pedro hasta Limache, posiblemente en Los Laureles o por otro terminar, pero que es muy relevante.

0: ¿Sabe por qué? Porque esa es una forma de descongestionar además también la comuna. Porque hoy día otras vías alternativas para entrar o salir tampoco existen. Y la alternativa que a lo mejor usted dice, oye, hay doble pista, todo, sí, pero cuesta aquí 8.050 en alta, 5.350 en baja. Y cuesta, ¿cómo se llama?, salir por los Laureles sobre los 2.000 pesos.
1: Y además, diputado, una de las situaciones que se da de colapso en las calles de Limache tiene que ver con que muchos camiones, por evitar ese pago de peaje tan alto, se van por el interior de Limache.
0: Interior, claro. Exactamente. Ahí también hay ese otro conflicto, sí. Así es.
1: Bueno, pasemos de algo complicado a algo alegre. ¿Está contento con lo de San Luis,
0: muy
1: diputado?
0: Muy contento, muy contento. Nosotros decíamos, ¿se acuerda, Juan Carlos, hace algún tiempo, San Luis va de menos a más? Había que esperar.
1: Había que tener paciencia.
0: Había que tener paciencia. ¿Y sabes lo que más me gusta?

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2: Se comunica el sensible fallecimiento del señor Héctor Osvaldo Jamet Pérez. Está siendo velado en el santuario Schoenstatt, ubicado en Avenida 21 de Mayo, en Sorobabel Rodríguez, en la comuna de Quillota. Hoy martes, a las 12 del día, se oficiará una misa por su eterno descanso en el mismo santuario. Posteriormente, será sepultado en el cementerio Parque Intercomunal de la Aconcagua en Nogales. Se comunica el sensible fallecimiento de la señora Judith Valencia Castillo. Está siendo velada en la Iglesia Evangélica Pentecostal, ubicada en Diego Lillo 341, en la comuna de La Calera. Hoy martes, a las 15:30 horas, será sepultada en el cementerio parroquial San Carlos Borromeo, El Belloto, en la comuna de Quilpué.
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0: 12 minutos nos separan del mediodía, abriendo sentidos acá en el 101.5, el dial FM, en la radio Quillota. Y ahora tomamos contacto con el psicólogo Ricardo Laurel, porque nos tiene una importante información. Sigue creciendo esta idea de tener salas de contención en los colegios municipalizados. ¿Qué tal, Ricardo? ¿Cómo le va? Muy buenos días.
1: Hola, querido. Tengo que decir querido, porque el cariño ahí me escucha bien.
0: Sí, perfecto. 10 puntos.
1: Un saludo inmenso a toda la radio. Ustedes saben que siento una cercanía tremenda con ustedes, con esta hermosa audiencia también, con vuestra persona. Estoy muy contento y muy agradecido que nos permitan acá. Estoy con el director de la escuela Nuestro Mundo de Quillota, don Héctor Morales. Contento. Estamos celebrando el día de hoy porque pudimos inaugurar esta sala de calma y de corregulación emocional, de acompañamiento emocional, tan importante aquí en cada una de las escuelas. Y esta es una escuela piloto, querido Juan Carlos. Es una escuela piloto que inaugura, da el puntapié inicial. Usted, que es un hombre de fútbol, le da el puntapié inicial aquí a incorporar la gestión socioemocional en las escuelas pública de nuestra ciudad de Quillota. Aquí nos acompaña Héctor Morales, que es el director de la escuela Nuestro Mundo, que me gustaría que nos saludara también y nos compartiera un poco lo que ha significado esta experiencia de tener esta primera zona de calma acá.
0: ¿Qué tal, director? ¿Cómo le va? Muy buenos días, gracias por estar con nosotros.
2: Hola, ¿cómo están? Buenos días. ¿Buenos días todavía? Sí, buenos días.
0: Sí, buenos días todavía.
2: Bueno, acá estamos felices. El día de hoy tuvimos la inauguración de nuestra sala de regulación emocional. Un espacio nuevo, ya un espacio, pero con todas las posibilidades técnicas que nosotros podemos anhelar en su momento. Hace algunos años atrás, ustedes sabrán que es de conocimiento público, posterior a la pandemia, se vino una crisis importante en nuestros niños y niñas, principalmente desde la lógica de la regulación emocional. Y las escuelas empezaron a sufrir esto. Entonces, desde ahí, mediante la visión que tuvo el municipio, la dirección de administración municipal, y principalmente la gestión, y aprovecho aquí tener a Ricardo de impulsar y de, como se dice vulgarmente, catetear a las autoridades para que esto saliera adelante. Hoy en día contamos con el espacio. Bueno, aquí Ricardo lo va a poder ir mostrando, que es un espacio bonito, lindo, recién entraron los chiquillos acá y no se querían ir. Pues, entonces, es un espacio que es agradable, que es de alta calidad, que tiene todas las condiciones más que apropiadas para poder llevar adelante esta bajada de la pérdida de la regulación emocional y a la necesidad de volver a centrarse educativamente al aula.
0: Ricardo, si nos pudiera ir contando qué contiene esta sala, cuáles son los artículos que poseen ahí en la sala para poder regular a los niños.
1: Sí. El acompañamiento, son soportes técnicos, son elementos sensoriales de primerísima calidad que muchas veces son necesarios para chicos, no todos, ¿eh? Pero hay chicos y chicas que viven en el espectro, que son parte de la neurodivergencia, otros que no, porque hay que señalar que esta sala de calma es para todos, ¿sí? Pero muchos chicos y chicos que viven en la neurodivergencia muchas veces necesitan mantitas de peso, botes abrazote, audífonos, supresores de sonido, peluchitos, elementos sensoriales, cortinas sensoriales que son de primer nivel, piscina con pelotitas de sensoriales también, sillones ergonómicos, sillas también ergonómicas, que sea un lugar realmente técnico de primer lugar, de primera calidad para peritas también, todo pensado de columpios sensoriales para trabajar el tema vestibular con nuestros chicos y chicas, y el acompañamiento y la capacitación de los rescatistas emocionales ya certificados en esta escuela Nuestro Mundo. Es de primera calidad la sala que cuenta el compromiso de los docentes. Yo estoy muy contento, porque sé que esta escuela Nuestro Mundo de Quillota, y es importante visibilizarlo, que la comunidad sepa, que los auditores y auditoras que están en estos momentos escuchándonos, que son a lo mejor cercanos a este colegio, sepan que esta escuela no solo cuenta con el compromiso absoluto, sino que también con elementos y salas de primer nivel para acompañar la educación de los niños y niñas.
0: Ricardo, ¿esta es la primera escuela en Quillota que posee esta sala del nivel municipal o no?
1: Existen tres establecimientos. Santiago Escutia Orrego, que inauguró una salita también recientemente, Escuela Superior número 1 y está Nuestro Mundo. Son las tres escuelas pilotos en esta que están dando el puntapié inicial para el acompañamiento de los chicos y chicas con este nivel de calidad de materiales, y cada material ha sido pensado para regular y para acompañar el proceso de recuperación de la calma.
0: Preguntarle al director Héctor Morales, director de la escuela Nuestro Nuevo Mundo.
2: Nuestro mundo,
0: eso es. Director, ¿qué piensa que va a solucionar esto también en los niños, en los alumnos? ¿Qué se hacía antes de tener esta sala para contener a los alumnos del colegio?
2: Bueno, primero decir que esto ya se está solucionando un montón de situaciones. El diagnóstico del 2023 en adelante nos mostraba niños que perdían un poquito del centro emocional durante el desarrollo de las clases. Hay temas profundos también que nacen desde las culturas familiares también, que tiene que ver con las dificultades que ellos presentan, por ejemplo, al miedo, al rechazo, a la no capacidad de repente previa a instalar habilidades propias para poder llegar adelante a concretar tareas. Y hoy en día esos estudiantes, bueno, al no tener la sala de regulación, o como ellos le llaman, la sala de la calma, les costaba mucho. Era una tarea importante del equipo profesional de tener que llevarlo a su centro, de poder compartir con ellos un proceso de calma y de regulación, pero fuera de un espacio de esta naturaleza. Y acá lo que se termina transformando este espacio es en un dispositivo de ayuda que acelera los tiempos, que perfecciona las capacidades técnicas y profesionales de nuestros trabajadores, y que hoy en día también nos permite que los mismos estudiantes aprendan a autorregularse. Saben y entienden las posibilidades que tiene la infraestructura de esta sala, saben cómo ocuparla en muchos casos, y saben cuál es el artefacto que a ellos los va a ayudar a autogestionar sus emociones. Eso nos permite que antes alteraciones que tenían un desarrollo que podía llevar a una o dos horas, esto se soluciona en mucho menos tiempo, y ellos tienen la capacidad, después de bajar, a poder reingresar al aula en mucho menos tiempo, tal vez 20 minutos, y ya están de vuelta a lo que importa, que son sus procesos educativos y también en sus necesidades también de auto reflexión y autocognición también.
0: Director, ¿son muchos los alumnos que necesitan de estar en este lugar?
2: Cada día menos, hay que decirlo. Con el tiempo, la posibilidad de tener capacidades profesionales, a nosotros nos hemos sentido mucho más ayudados como escuela, y las familias también así lo sienten. Pero en determinado momento, y como lo decía anteriormente, cuando vino el periodo post-pandémico, sí, eran tasas de regulaciones que a nosotros nos podía tener a 10, 15 estudiantes con situaciones emocionales fuera del aula, y que estaban perdiendo sus procesos pedagógicos. Y eso para nosotros es de alta delicadeza. Y teníamos que contar con espacio y con recursos, con infraestructura en este caso, para poder solucionarlo lo más pronto posible. Hoy en día eso se está dando.
0: Ricardo, ¿cuáles son los próximos pasos? ¿Qué colegio ingresan a este bonito proyecto?
1: Ah, bueno, eso viene como sorpresa, que estamos en ese proceso de definición. Pensamos que muy prontito estamos pensando en Abel Guerrero, en San Pedro y en otras comunidades más. La idea es ir poder fortalecer este uso de esta sala y capacitar a las personas. Quiero hacer un alcance. Esta sala nos permite y nos abraza esta sala a todos, nos ayuda a la corregulación en conjunto. Es un instrumento, ¿sí? Es un instrumento, pero el fin nos permite y nos visibiliza un espacio donde nosotros le damos el valor al acompañamiento emocional también. Hay un respeto también cuando una persona, ya sea de

0: 300% según las cifras. Por lo tanto, necesitamos un espacio donde, porque a veces uno no se puede calmar en el baño, ni en el CRA, ni en la oficina, ni en la inspectoría, donde habían dos que se estaban, que son otros los temas. Se necesita un espacio que sea casi sagrado, un espacio donde la frecuencia vibratoria sea distinta, un lugar donde te invita y te dice, aquí estás tranquilo, aquí no hay juicio, aquí no se te juzga, aquí puedes expresar tus emociones con tranquilidad. Entonces, eso es muy, muy importante, ¿sí? Recordemos también, querido, que el año anterior, en esta instancia, también el alcalde le dijo inmediatamente que sí a un proyecto que le presenté para generar zona de calma y seguridad en espacios masivos, como fue la Expo Quillota del año pasado. Nosotros tuvimos muchos rescates emocionales, y hay que decirlo, ocupamos el salón VIP del Estadio Lucio Fariña y se ocupó para muchas madres, padres, muchos niños del espectro autista y mucha gente que sufrió crisis de pánico, que pudo ir a la Expo tranquilamente y cuando se desregularon tuvieron ese espacio. O sea, esta instancia, estas salas se están instalando en la vida cotidiana.
1: Ricardo, por último, ¿cuál es la sensación que tiene la persona que realiza también esta regulación? Porque me imagino que para esa persona también hay algo especial que siente en ese momento, ¿no?
0: Por supuesto, hay una transferencia emocional. Hay que aprender a acompañar. Hay que aprender a acompañar. Hay gente que ve una desregulación y se desregulan ellos por características de la personalidad, por tantas cosas. Recordemos que cuando nos desregulamos actúa nuestro cerebro como más primitivo, pues ese cerebro reptiliano, de que uno se siente amenazado por A, B o C motivo y busca refugiarse o busca agredir o busca. Es la parte más básica. Por lo tanto, nuestros rescatistas se han hecho capacitaciones para que aquellos que acompañan el proceso de regulación lo hagan de la mejor forma. Hay niños, hay personas que son sensoriales, que necesitan un abrazo, son buscadores sensoriales y se regulan así, con una mantita, con un abrazo, con una palabra. Y hay otras personas que se regulan cuando los dejen solito, con un audífono, con una música agradable. Tenemos distintas características, pero necesitan que haya alguien, a lo mejor a 2 metros de distancia, pero alguien dispuesto a escucharte y a estar ahí respetuosamente. Otros que no, que necesitan ese abrazo, esa mantita, esa seguridad. Y eso tiene que tener una capacitación técnica. Tenemos que, y eso es el mayor énfasis. Esto no es así como así. Aquí hay capacitación técnica para un buen acompañamiento, querido.
1: ¿Hablamos de profesores, de docentes del colegio, cumplen esa función?
0: Docentes, profesores, asistentes de la educación. El año pasado se capacitamos a toda la comunidad que supieran cómo es una desregulación, a representantes de toda la comunidad. Y así vamos a seguir.
1: Ricardo, te queremos agradecer este contacto, igual para el director Héctor Morales ahí en el Colegio Nuestro Mundo, por supuesto, de poder mostrarnos esta linda sala, este bonito momento para ustedes seguramente como colegio, de poder contar con este lugar. Así que muchas gracias y nos reencontramos en cualquier momento, ¿eh?
0: Un abrazo y gracias por la oportunidad de visibilizar estas instancias. Un abrazo a la radio.
1: Que estén muy bien, ¿eh?
2: Muchas gracias.
1: Gracias,
2: Chao,
1: director. El director del Colegio Nuestro Mundo, Héctor Morogo, Ricardo Laurel, nos han mostrado regulación con que cuenta ahora la Escuela Nuestro Mundo. Nosotros vamos con la música, seguimos abriendo sentidos.

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Son las 12:21 minutos ya, se nos fue la mañana rápidamente, una mañana interactiva de entrevistas, de conversación, de noticias acá en el 101.5, el Dial FM, su radio Quillota. Agradecido la sintonía de que estén ahí desde muy tempranito junto a nosotros, acompañándonos, por supuesto. 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Estuvo también con nosotros, por supuesto, Ferretería El Cristo, en fin, todos los que nos acompañan a diario acá en Abriendo Sentidos. Un abrazo para ellos y nosotros nos reencontramos mañana con más Abriendo Sentidos. Restaurar la Parrilla también se me quedaba en el libreto, ¿ah? Sí, Restaurar la Parrilla también está con nosotros y Sonantis nos acompañaron. Cristian Peña, nos reencontramos mañana, muy tempranito, ¿ah? Que tengan bonita tarde. Chau, chau.

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2: Buenas tardes, ¿cómo están? Bienvenidos y bienvenidas a Informa Todo. Hoy martes 28 de julio estamos aquí junto a Milton en la parte técnica desde Radio Observador en conjunto con Radio Quillota para informarles en esta media hora de las principales noticias que están ocurriendo en esta jornada en nuestra provincia de Quillota, en la región de Valparaíso, un trabajo del equipo de reporteros y periodistas de la empresa periodística El Observador. Cielos nublados para hoy, máximas probables 17 grados y mínimas 10 grados. No se pronostica lluvia para hoy y tampoco para mañana, pero las condiciones del tiempo van cambiando, así que vamos a estar actualizando cómo se viene la jornada de mañana también. Para ahora no se pronostican lluvias. Vamos de inmediato entonces con las noticias. Una lamentable tragedia ocurrió en Limache, en un condominio. Una mujer murió aplastada por un portón. Las condiciones en que murió y datos sobre la víctima nos entrega el periodista Juan Pablo Rojas.
3: Una mujer de 49 años falleció la noche de este lunes tras un trágico accidente ocurrido al interior del condominio San Alfonso en la comuna de Limache. Por instrucción de la Fiscalía, detectives de la Brigada de Homicidios de la PDI de Valparaíso, junto a peritos del Laboratorio de Criminalística Regional,

0: El 13.º Juzgado de Garantía de Santiago decretó el sobreseimiento definitivo del expresidente de la ANFP, Sergio Jadue, poniendo fin a la investigación que el Ministerio Público mantenía en Chile por presuntos delitos de apropiación indebida y tributarios. La resolución también benefició a su ex colaborador Mauricio Echeverri y se fundamentó en que la acción penal prescribió al concluir el tribunal que la causa permaneció sin avances durante más de 10 años. La Fiscalía había sostenido que el proceso seguía vigente, argumentando que en 2017 solicitó formalmente la extradición del ex dirigente Calerano, radicado en Estados Unidos desde 2015. Sin embargo, el tribunal rechazó ese planteamiento y resolvió cerrar de manera definitiva la investigación que permanecía abierta en el país contra Sergio Jadue. 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
1: Tras accidente ocurrido en Quillota el domingo 26 de julio, donde una mujer resultó ser fatal, el atropello, digamos, el accidente fue fatal para ella, resultó fallecida, tres personas resultaron gravemente heridas. El pueblo gitano se está uniendo en oración por la salud y la recuperación de sus familiares, de sus parientes, ¿no? Bueno, pero todas las noticias con los detalles en la voz de la periodista Natalia Morales.
2: El pueblo gitano se está uniendo en oración por la salud y la recuperación de las tres personas que resultaron gravemente heridas en un accidente de tránsito ocurrido el pasado domingo 26 de julio. Se trató del volcamiento de un vehículo en la autopista Los Andes a la altura del kilómetro 15,6 y de la comuna de Quillota. Recordemos que lamentablemente en este accidente falleció una mujer adulta. Otros tres ocupantes del vehículo resultaron lesionados y se encuentran actualmente hospitalizados, teniendo que ser intervenidos quirúrgicamente, mientras sus seres queridos confían en que puedan sobrevivir. Las oraciones están dirigidas para Teresa, su sobrino Elías, que tiene solo 8 años, y su hermano Liubo. Ellos son los tres lesionados del accidente del pasado domingo 26 de julio. La cadena de oración ha sido ampliamente difundida en redes sociales entre la comunidad romaní, con el fin de que más personas puedan pedir por el bienestar de los heridos. También integrantes de la comunidad se han reunido para rezar en la Kangiri Iglesia Cristiana Romaní, ubicada en la región metropolitana. Asimismo, a través de sus cuentas de redes sociales, la familia hizo un llamado a no compartir o seguir compartiendo el video captado del momento posterior al accidente, ya que se encuentran pasando por un momento muy difícil. En estos momentos, el principal llamado de sus amigos y familiares es a tomarse un minuto del día para orar por ellos o tenerlos presentes en sus pensamientos, porque su estado es muy delicado. Las causas y la dinámica de este accidente de tránsito están siendo indagadas por la CIAT de Carabineros de San Felipe. 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
1: 12 horas 47 minutos, nos vamos con todo el deporte. Les contamos que el equipo femenino de San Luis goleó a Unión San Felipe y mantiene viva la ilusión de clasificar a los playoffs. Ahora las Canarias deberán jugar dos partidos como local. Mañana ante Everton y el domingo con Unión La Calera. Nos cuenta Juan Carlos Reyes.
2: El fin de semana se jugó una nueva fecha de la competencia femenina de ascenso, certamen organizado por la ANFP, y donde San Luis mantiene sus opciones de clasificar a los playoffs, y cuando solamente restan dos fechas para el final de la fase grupal. Las Canarias lograron un triunfo vital, ya que viajaron hasta el Valle de la Aconcagua para enfrentar a Unión San Felipe, y donde el equipo sanluisino tenía la obligación de ganar las tres unidades para poder seguir con posibilidades de avanzar a la próxima fase de esta competencia. El encuentro entre las Canarias y el equipo sanfelipeño se jugó en el Complejo Deportivo Unión San Felipe, y donde San Luis se quedó con la victoria por 3-0, con anotaciones de las jugadoras Josefi Nostroza, Josefina Carrillo y Sofía Pinto. Con esta victoria, el conjunto sanluisino mantuvo sus opciones de clasificar y lo que deberá buscar en los próximos dos encuentros, que son los últimos de la fase grupal y donde las quillotanas deberán jugar como local. Mañana miércoles, San Luis deberá recibir a Everton de Viña del Mar, encuentro programado para las 11:30 horas en el Estadio Lucio Fariñas Fernández. Luego, en el último encuentro y en una nueva versión del clásico provincial, las Canarias deberán nuevamente jugar como local, ya que recibirán a su similar de Unión La Calera, encuentro que también se jugará desde las 11:30 horas en el recinto quillotano. Si el equipo sanluisino consigue ganar estos dos encuentros, podría avanzar a los playoffs de la competencia, y lo que sería un gran logro del equipo amarillo, que durante esta temporada ha mostrado grandes progresos y lo que espera ratificar con una clasificación a los playoffs. Juan Carlos Reyes, para Radio Quillota y Radio Observador, más noticias, mejor información.
1: Nada de contentos están en Unión La Calera porque solo empató anoche frente a Everton. Esto significa que se mantiene como el único colista del campeonato de primera división. Nos cuenta toda la información con detalles el periodista Ricardo Maturana Otey.
3: No fue bueno el retorno a la competencia de Unión La Calera. Anoche, en su reestreno en el campeonato de primera división, el conjunto calerano solo pudo empatar 1-1 agónicamente como local frente a Everton y se mantiene como el colista del torneo. En el arranque de la segunda rueda y con la obligación de ganar para ilusionarse con escapar del fondo de la tabla de posiciones, Unión La Calera decepcionó una vez más, brindando una baja actuación. El primer tiempo fue parejo, pero el cuadro cementero nunca mostró el juego y la actitud de un equipo que quiere ganar y salir del último lugar. Hubo poca emoción en los arcos y, de hecho, la ocasión más clara fue para la visita en la lluviosa tarde calerana. En el segundo tiempo fue Everton el equipo que salió decidido a buscar el gol, adelantó sus líneas y comenzó a presionar la salida calerana, encontrando premio a los 52 minutos, cuando Nicolás Montiel aprovechó una pelota picando en el área luego de un manotazo de Nicolás Avellaneda para abrir el marcador. Recién en ese momento, el técnico cementero, Martín Chicotelo, reaccionó y buscó realizar cambios ofensivos. Sin embargo, el partido mantuvo su desarrollo y los viñamarinos tuvieron al menos un par de ocasiones muy claras para aumentar el marcador. En los últimos 15 minutos, Unión La Calera demostró sus ansias de querer revertir un resultado muy negativo y con poco fútbol y mucho desorden, los cementeros comenzaron a instalarse en el área rival, buscando como sea el empate. Y llegó a los 91 minutos, luego de un centro rasante de Christopher Díaz, que es conectado por el delantero argentino Francisco Pozo en la boca del arco, que estableció el empate final. El mismo delantero calerano, el trasandino Francisco Pozo, se refirió al empate conseguido anoche frente a Everton.
4: Creemos que era muy injusto si este partido lo terminábamos perdiendo. No estamos contentos tampoco por el empate, porque estamos en nuestra casa y tenemos que sacar los 3 puntos más en la situación en la que estamos. Pero contento también por la demostración de carácter que tiene el equipo. Fue superior en todo el primer tiempo, siguió insistiendo en el segundo, más allá de ir en desventaja. Así que resaltar eso, quedarnos con las cosas buenas, trabajar en los errores que tuvimos, que los tuvimos, y ir a Cobresal para quedarnos con los 3 puntos y empezar a sumar victorias, que es lo que necesitamos.
3: Con este pobre empate, Unión La Calera sigue como colista, ahora con 13 puntos, y desde ya se prepara para una nueva final, esta vez como visitante en el Estadio El Cobre del Salvador, frente a Cobresal, equipo que lo antecede en la tabla con 14 unidades, partido que se jugará este sábado. 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
1: Ya estamos de regreso, son las 12 horas con 52 minutos y les contamos que los pronósticos de lluvias obligaron a postergar hasta el domingo 9 de agosto la celebración de la Virgen, de la fiesta de la Virgen del Carmen de Pachacamita, que se iba a hacer este fin de semana. Los motivos y todos los detalles nos cuenta Mauricio Valencia.
5: Gracias, Milena. Buenas tardes. Para el próximo domingo 9 de agosto fue postergada la realización de la festividad de la Virgen del Carmen de Pachacamita, que estaba programada para su realización durante este fin de semana, pero que, debido a los anuncios de nuevos frentes de mal tiempo, los organizadores resolvieron que la centenaria y tradicional celebración de la religiosidad popular se llevará a cabo la próxima semana. La festividad, que tradicionalmente se efectúa 2 semanas después de la celebración cada 16 de julio de la Virgen del Carmen de Petorquita, que tampoco se pudo llevar a cabo debido a los fuertes temporales, reúne a miles de feligreses de la zona central del país y la participación de decenas de cofradías de bailes religiosos que rinden homenaje a la imagen y participan de una procesión. La resolución de postergar la festividad religiosa, que lleva más de un siglo teniendo como escenario los campos de la localidad rural calerana de Pachacamita, también tiene como base la necesidad de mejorar el estado de los caminos que llevan hasta los lugares de devoción popular, los que sufrieron algunos problemas, especialmente por la acumulación de barro en algunos sectores del lugar, lo que se espera se resuelva antes de la nueva fecha. La celebración de la religiosidad popular tiene a la festividad de la Virgen del Carmen de Pachacamita como una de las más antiguas de la zona central de Chile, y sus festejos son una de las manifestaciones del fervor religioso campesino tradicional, que reúne a una de las mayores cifras de participantes, tanto de feligreses o en cofradías de bailes religiosos. 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
1: Con la medida cautelar de arresto domiciliario total quedaron 2 ex altos mandos de CONAF formalizados por cuasi delito de homicidio en el marco de la investigación derivada por el mega incendio del 2 de febrero de 2024 en la región de Valparaíso. De acuerdo con la investigación, ambos imputados no habrían emitido las alertas SAE. Esta es una medida que es fundamental para resguardar la integridad física de las personas en situación de emergencia. Recordemos que el mega incendio dejó 138 personas fallecidas y estos altos mandos de CONAF no emitieron la alerta a tiempo. En el juzgado de garantía de Valparaíso se realizó la audiencia ayer de la formalización de cargos de los imputados identificados con las iniciales por orden del tribunal, ¿cierto? No se puede dar el nombre completo, solamente las iniciales. JTAH y LACJ, exfuncionarios de CONAF como autores de cuasi delitos de homicidio. Ambos quedaron con arresto domiciliario total, arraigo nacional y prohibición de acercarse a los testigos. En tanto, el plazo de la investigación se fijó en 180 días. Entre los formalizados está el jefe del Departamento de Protección contra Incendios Forestales de Valparaíso, quien recibió más de 9 millones de pesos en horas extras entre enero y abril de 2024. Y noticias esperanzadoras, alentadoras, que nos hace sentir bien como seres humanos. Les cuento que un zorro que había sido atropellado fue rescatado por funcionarios de seguridad municipal de Panquehue en plena ruta 60CH en la provincia de San Felipe. El animal fue encontrado a la altura del kilómetro 28 de la autopista en el sector El Escorial, con lesiones que le impedían desplazarse con normalidad y expuesto al constante tránsito vehicular en aquel lugar. Tras detectar esta situación, el equipo municipal adoptó medidas para proteger al ejemplar y evitar que sufriera un nuevo accidente. También llegó hasta el sitio personal de carabineros, el servicio agrícola y ganadero. Todos llegaron a colaborar con el resguardo de este procedimiento. El zorro fue derivado a funcionarios del servicio agrícola y ganadero, el SAC, organismo también encargado de evaluar su estado de salud y continuar con su proceso de recuperación. Desde el municipio también destacaron la rápida intervención del equipo de seguridad municipal, que permitió retirar al animal de la carretera y entregarlo a personal especializado. Con esta linda noticia nos estamos despidiendo de día de hoy, de Informa Todo. Mañana volvemos con más noticias a las 12:30. Y ahora quédese en el dial porque ya viene Radiograma con las noticias de Chile y el mundo, nuestro medio asociado Radio Bio Bio. Que tenga muy buenas tardes.
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1: Sigue cerrada la estación Santa Isabel del metro en Santiago tras el incendio de un vagón que dejó a 11 personas lesionadas.
2: La policía de investigaciones quedó a cargo de una balacera en donde murió una persona en situación de calle. Esto fue en la comuna de Pudahuel.
1: El gobierno decretó emergencia agrícola para 3 regiones afectadas por los sistemas frontales.
2: La ex ministra Camila Vallejo, en su primera entrevista pública, arremetió en contra del gobierno acusando una gran estafa en la promesa de seguridad.
1: Siguen negociaciones para abrochar los votos que permitan aprobar el último paso de la Ley de Reconstrucción Nacional.
2: De gira en Perú para participar de la ceremonia en donde asumirá Keiko Fujimori, el presidente José Antonio Kast afirmó que las relaciones con el país vecino pasan por un muy buen momento.
1: El ministro de Agricultura, Jaime Campos, acusó a Estados Unidos de violentar el Tratado de Libre Comercio con Chile al aplicar este nuevo arancel del 12,5% a la industria exportadora.
2: Guillermo Ramírez aseguró que no es una buena señal el número de salidas de autoridades del gobierno.
1: El expresidente de la ANFP, Sergio Jadue, fue sobreseído de los delitos de apropiación indebida y declaración maliciosa de impuestos.
2: Hasta ahora se desarrolla la audiencia de procedimiento abreviado en contra de Álvaro Jalaf. La fiscalía está pidiendo 5 años de presidio y más de 700 millones de pesos en multas.
1: La Dirección Meteorológica confirmó que los sistemas frontales de este mes fueron los más intensos de las últimas décadas.
2: El ministro Daniel Mas se adelantó a las cifras de empleo, transparentando que no serán buenas noticias.
1: En noticias del exterior, a 14 se elevó la cifra de víctimas mortales por el incendio forestal declarado el pasado 9 de julio en la provincia de Almería, en España.
2: El presidente de Estados Unidos recibió en la Casa Blanca al primer ministro israelí, Benjamín Netanyahu, en su primera reunión desde el inicio de la guerra contra Irán.
1: Al menos una persona murió en un terremoto de magnitud 7,1 en el sur de Japón.
2: En los deportes, el presidente del fútbol chileno, Pablo Milad, confirmó que la FIFA analiza jugar con 64 países el Mundial del año 2030, con 9 cupos y medio para Sudamérica.
1: El partido entre Colo Colo y Everton del próximo sábado en Viña del Mar tendrá un aforo de 13.000 personas con 3.000 entradas para la hinchada visitante.
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3: De la tarde, 4 minutos.
4: Muy buenas tardes, bienvenidos, gracias por acompañarnos. Iniciamos la revisión de las noticias en esta edición del mediodía de Radiograma junto a Catherine Cubillos. Catherine, buenas tardes.
5: ¿Cómo estás, Nivaldo? Buenas tardes. Buenas tardes también a nuestros auditores, a todos quienes ya están con nosotros y van a estar acompañándonos en esta revisión de las noticias. Saludamos a todos ahí en las 43 estaciones de Biobío, la radio en todo el país, que están conectadas para informarse. También, por supuesto, quienes están en la plataforma digital, es Biobío Chile. .cl. Y por supuesto, quienes nos escuchan y nos ven a través de BioBio TV.
4: Con las informaciones, lo adelantábamos en los titulares, durante toda esta jornada, permanecerá cerrada la estación del Metro Santa Isabel de la línea 5 del Metro Santiago, después del incendio que afectó ayer en la tarde un vagón, dejando a 11 personas con problemas respiratorios. El resto de la línea opera con normalidad.
5: Y también les vamos a contar otras informaciones de tipo policial. Una balacera en una plaza en la comuna de Pudahuel dejó un hombre muerto y otro gravemente herido. Los vecinos creen que el ataque podría estar relacionado con un ajuste de cuentas. Estamos ya en una de nuestras unidades móviles en la región metropolitana. Cristian Borkowski, buenas tardes.
6: Hola, muy buenas tardes. Katy Nivaldo, gusto de saludarlos. Y nosotros estamos acá en el sitio del suceso, que es la línea 5 del metro, específicamente en la estación Santa Isabel, acá en la comuna de Providencia, que fue el escenario de esta situación, que hay que señalarlo, pudo haber sido mucho más grave de lo que fue, sin restarle importancia al incendio que destruyó completamente un vagón de un convoy que usa el sistema de rueda para transportarse tipo neumático y que se incendió totalmente y que obligó a la evacuación total de todos los pasajeros. Esta situación se produjo ayer pasada las 5 de la tarde, llegó bomberos y el resultado fue de aproximadamente 11 lesionados con principio de asfixia. Esto es porque justamente los pasajeros escaparon por sus medios, claramente obedeciendo un protocolo. Estamos hablando de que también hubo personal del mismo servicio del tren subterráneo que ayudó a evacuar, pero claramente el audio que ustedes van a escuchar ahora y que fue grabado por uno de los pasajeros habla por sí solo, habla de una detonación, de la cantidad de humo que estaba saliendo debajo del vagón, incluso del fuego que comenzaba a destruirlo. Toda esta situación generó, por cierto, que los mismos pasajeros temieran por sus vidas, escaparan como pudieran para ascender a la vía pública. Recordemos que en esta parte la línea 5 es subterránea. Y este video, que justamente se subió a las redes sociales, como lo decíamos, habla por sí solo del susto, la preocupación y también lo que alcanzaron a grabar los pasajeros cuando veían cómo se quemaba uno de los vagones de este convoy. Decíamos ayer a las 17 horas y afortunadamente no fue más grave, no dejó personas o víctimas fatales, sino que más que todo lesionados por problemas respiratorios, entre ellos por supuesto pasajeros, trabajadores del mismo metro, pero también bomberos, incluso dos de ellos resultaron con principio de asfixia producto de que ingresan y tratan de sacar a cualquier persona y verificar que no haya nadie atrapado en el interior, pero claramente ellos también resultaron respirando este humo tóxico que está generando. Estamos hablando de un espacio sumamente confinado, que tiene vías de evacuación, claro, pero cuando se trata de una situación de estas características, se genera una fumarola de gran cantidad, de gran envergadura, que los ductos de ventilación no fueron capaces de evacuar, y es por eso que se generó esta masiva y contundente generación de monóxido de carbono bastante tóxico en el lugar, que generó a estas personas intoxicadas. En todo caso, ellas fueron trasladadas a diferentes centros asistenciales, hay que señalarlo, incluido un lactante que también inhaló este humo. Y por cierto, el fuego, como ya lo señalábamos, destruyó completamente uno de los vagones. Ahí ustedes lo están viendo a través de Bio Bio TV para que vean la gravedad de este tema. Nosotros estuvimos muy temprano en la mañana ya entrevistando a usuarios, pasajeros, que en rigor nos estaban señalando algunos de ellos que habían sido testigos. ¿Quiénes son estas personas que llegaban tan temprano acá a la estación Santa Isabel? Trabajadores de negocios que están abajo en la estación. Ellos justamente nos comentaron a los micrófonos de Bio Bio la radio lo que había ocurrido, cómo lo percibieron ellos, cómo fue que lograron salir de este siniestro que poco a poco comenzaba a destruir esta máquina del tren metropolitano.
7: De ayer en la tarde.
6: ¿Cómo estás?
7: Bien, bien.
6: ¿No te pasó nada?
7: No, gracias a Dios, mi equipo salimos bien. Hubo unos incendios en uno de los vagones y no hicieron evacuar. Sí, o sea, nos evacuaron cuando ya el humo estaba fuerte. Cerré mi local y salí. Ahora estoy esperando a ver si puedo ingresar porque quedó el local tirado y muchas nuestras cosas igual quedaron adentro.
6: Y esta mañana también mucha gente desorientada porque no sabía que el metro se había incendiado y que esta estación, la Santa Isabel, una estación clave que hay en la línea 5, estaba sin servicio. De hecho, para que ustedes tengan una referencia, acá como se pueden dar cuenta, atrás mío, a través de Bio Bio TV estamos mostrando, hay una wincha amarilla que impide que las personas puedan bajar por esta escalera. Y también hay un cartel que claramente anuncia que esta estación está cerrada. Así que la gente que tiene que ocuparlo tiene que caminar hacia la estación del metro Baquedano o devolverse hacia el sur, hacia Irarrázaval. Pero en todo caso, hay que destacar algo. Pese a que la estación está cerrada y lo va a estar por las próximas horas, al menos durante esta jornada, la línea 5, que es una también de las más antiguas del tren metropolitano, ha estado operativa toda la mañana, desde las 6 de la mañana. Sin embargo, hay que destacar que ayer hubo 6 estaciones que estuvieron suspendidas por la emergencia, pero ahora eso no está pasando, solamente esta está cerrada. ¿Y qué pasa por abajo? El metro, pero no se detiene en esta estación. Eso es relevante y es justamente lo que nos destacaba Metro. Ustedes van a escuchar ahora al gerente de planificación y clientes de Metro, Carlos Melo, que nos entregó la siguiente declaración.
8: Pudimos habilitar con seguridad para nuestros usuarios la operación en toda la línea 5, exceptuando la estación Santa Isabel. El anuncio que habíamos efectuado ayer de una operación parcial finalmente no va a ser así. Todas las personas que utilizan la línea 5 van a poder hacer sus viajes con completa normalidad y esta estación en particular va a permanecer cerrada, al menos a lo largo de la jornada del día de hoy, mientras se realizan trabajos de remoción de escombros.
6: Pasajeros esperando.
5: Te perdimos, Cristian, te estábamos escuchando y de pronto perdimos el contacto, pero bueno, nos estaba contando acerca de un resumen de lo que pasó ayer ahí en la estación Santa Isabel, lo que pasó durante la mañana con la estación cerrada, con la línea 5, eso sí, funcionando de tope a tope, de extremo a extremo, pero sin detenciones ahí en Santa Isabel. Y esto va a seguir así, Cristian, durante la tarde. Aprovecho el momento también para preguntarte en relación a si ya se sabe qué fue lo que pasó y qué garantías hay de que no vuelva a pasar.
6: Ninguna garantía de que no vuelva a pasar, uh-huh. Tampoco hay una fecha exacta para poder habilitar la estación de acá de Santa Isabel, en la línea 5, recordemos, sí. Porque los peritajes están avanzando. ¿Quiénes son los peritos? Los que están especializados en metro para determinar qué es lo que ocurrió, qué es lo que generó el incendio. ¿Habrá sido un sistema de frenos? Sí. ¿Habrá sido un sistema de los neumáticos? ¿Habrá sido una frenada brusca? Son todas hipótesis y ninguna de estas se descarta, porque claramente todas apuntan a lo mismo. ¿A qué habrá iniciado el fuego? Y es por eso que todavía no se sabe, Katy, cuándo van a abrir la estación, cuándo van a terminar los peritajes. Esto incluso podría extenderse, si no es que es toda la tarde, que eso ya está definitivo, así lo dijo la gerencia, hoy día por lo menos no va a funcionar, pero podría extenderse mañana y hasta pasado mañana. Esta situación, por cierto, está completamente en desarrollo hasta averiguar finalmente qué es lo que ocurrió y lo que originó el fuego. De un incidente que hay que señalar, no es muy repetido en las estaciones de metro y el metro de Santiago. Estamos hablando de situaciones muy específicas, graves como esta, no tenemos tantos recuerdos, excepto algunos episodios donde han habido arcos eléctricos o incluso también en la línea 5, ahí por los años 2000, un metro pasó al otro lado y destruyó unas casas ahí en el sector de la comuna de Límite Ñuñoa con Macul. Bueno, pero de todas maneras hay que señalarte varias cosas. El metro cuenta con 7 líneas de trenes, 143 estaciones, de estas son 394 trenes y 4025 vagones. Uno de estos vagones ya no existe. Y de los más antiguos, del año 71, son franceses, Katy, y estos son los más antiguos del año 74, corrijo. son los que habían llegado a nuestro país y que todavía están en funcionamiento. En todo caso, Metro nos dijo que eso no se descarta, pero de todas formas, uno de los...
4: Nuevamente tenemos problemas ahí con el audio de Cristian.
5: Pero bueno, vamos a mejorar ese contacto para poder contarles también la otra información que dábamos también anunciadas con esa balacera en la comuna de Pudahuel, que ha dejado un hombre asesinado, a otro que también está herido, y que todos dicen que responde a un, lo más probable, ¿no? Es que responda a un ajuste de cuentas. Pero bueno, vamos a quedar con esa información pendiente.
4: Inquietante, porque es una persona encapuchada que llega directamente a dispararle a las personas que están ahí en esa plaza.
5: Claro, cuando hablamos de balaceras es porque hay intercambio de balas, pero no necesariamente sin un motivo, ¿no? Que es en este caso que uno llega a dispararle a otro directamente. Vamos a contarles más próximamente cuando podamos retomar ese contacto.
4: Durante esta jornada se va a desarrollar la formalización de cargo de dos integrantes de una banda vinculada a secuestros, drogas y homicidios.
5: En un nuevo operativo migratorio, el ministro de Seguridad Pública, que es Martín Arrau, reconoció las dificultades legislativas en los procesos de expulsión de personas que están en situación irregular o ilegal acá en nuestro país. Rodrigo Pino, ¿qué tal? Buenas tardes.
9: Sí, hola, buenas tardes. Y partimos con esta diligencia desarrollada en las últimas horas por carabineros del departamento S9 y la Fiscalía Metropolitana Sur, una audiencia que está en estos momentos en desarrollo respecto de la formalización de cargos de dos integrantes de una banda vinculada al crimen organizado y por delitos como secuestro, drogas y homicidios. Son conocidos bajo los apodos de El Billete y El Luchito del 34. Personas que son líderes en torno a este grupo criminal que opera en la zona sur de la capital, principalmente en lo que es la comuna de Puente Alto, en lo que es la defensa territorial para la venta de drogas. De hecho, esta investigación apunta a dos ilícitos cometidos los días 24 y 25 de abril recién pasados. Uno, de hecho, incluso dábamos cuenta nosotros, un secuestro el día de un joven de 19 años, el día 24, y un homicidio de una persona cuyo cuerpo fue abandonado el día 25 de abril en un basural ilegal en la comuna de San Bernardo. Se hizo un trabajo de cruce de información de ambos casos, pues se estaban investigando de manera paralela, y se confirmó que todo estaría vinculado a una misma banda criminal que está operando, lo señalamos, en la zona sur de la capital, ligada al tráfico de drogas. Con estos antecedentes, finalmente se hizo allanamientos por parte de carabineros en las comunas de Padre Hurtado, en Puente Alto y también La Florida, capturando a estas dos personas quienes serían parte de este grupo criminal. Son un grupo conformado principalmente por chilenos bastante peligrosos y que usan armas de fuego para amedrentar a quienes residen en zonas en las que ellos tienen posicionada la venta de droga, y también para enfrentarse a bandas rivales en torno a estas disputas territoriales por la comercialización de droga. Escuchemos las palabras del fiscal Leonardo Tapia, quien confirmó efectivamente cómo era el modo de actuar de estas personas y también la peligrosidad en torno a estos hechos que involucran, bien digo, a secuestros y también a homicidios.
10: A una banda criminal dedicada al tráfico de droga, en el cual realizaba secuestros en la comuna de Puente Alto y también un homicidio. A propósito de concretar y tener mayor campo de trabajo ilegal de droga, es que se efectúan estos ilícitos.
9: Se han acreditado estos dos delitos bastante graves, bastante violentos por parte de esta banda, pero estarían ligados a otros hechos que están siendo investigados por el mismo departamento OS9. Recordemos, es una banda que tiene su foco en el tráfico de drogas. De hecho, en el momento de hacer los allanamientos personal de carabineros, se incautaron droga en gran cantidad, dinero en efectivo, armamento de fuego y otros elementos que los posicionan como un grupo ligado a estos crímenes en la zona sur de la capital. Escuchemos las palabras del general Jaime Velasco de la investigación criminal de carabineros, que también apunta a este trabajo que terminó con estas dos personas detenidas.
11: Se logró la captura del líder de esta organización criminal, donde se incautaron sobre los 100 millones de pesos, 39 kilos de droga evaluada sobre los 400 millones y también armamento y munición de diverso calibre. Esto da a entender también la estructura criminal de esta organización.
9: Lo señalamos, dos detenidos, uno de 33 años, otro de 20, con antecedentes penales por diversos delitos, entre ellos contra la propiedad, amenazas, porte ilegal de armas de fuego, tráfico de drogas, robo con violencia, entre otros ilícitos, imputación que están siendo a esta hora dictadas por parte del Ministerio Público a estos dos detenidos en medio de esta audiencia que está en desarrollo, de lo cual vamos a esperar resultados dentro de las próximas horas. Sigue el trabajo para desbaratar a toda esta organización criminal por parte de Carabineros. Nos vamos a otro hecho que tiene relación con estos operativos de copamiento que habitualmente ha estado desarrollando las últimas semanas Carabineros, la Policía de Investigaciones, en coordinación con el Ministerio de Seguridad. En este caso se posicionaron en una zona bastante importante, que es Toro Mazote, con la Alameda, Estación Central, una zona que es conocida como la Pequeña Caracas, donde hay varias presencias de grupos criminales vinculados al crimen organizado. Recordemos muchos hechos vinculados a disparos injustificados, al secuestros, también a homicidios, y que muchas de estas bandas estaban radicadas en este punto de la capital. Esta mañana se hizo este copamiento con control migratorio en las personas que residen en este sector, que transitan por este punto, con el fin de garantizar un trabajo para poder controlar a aquellas personas que están en situación irregular o ilegal en nuestro país, y también algunas personas que pueden tener alguna orden de detención vigente, como así ocurrió en medio de este procedimiento policial. En todo este contexto, el alcalde de Estación Central, Felipe Muñoz, valoró este trabajo, pero dice que efectivamente esto tiene que ir acompañado de un trabajo más específico para desbaratar estas bandas criminales, y también dijo hay una traba importante. Muchas personas que están en situación irregular nuevamente vuelven a esta zona porque no hay una rápida trámite de expulsión de estas personas, por lo tanto siguen circulando en esta comuna, Estación Central. Escuchemos las palabras del jefe comunal de Estación Central.
12: Aquí opera el crimen organizado, lugares donde hemos visto secuestros. Por un lado es importante poder realizar el control migratorio, sin embargo también esperamos que puedan ir avanzando las distintas investigaciones que se han estado realizando. Resulta muchas veces bastante frustrante respecto al proceso en el cual se detiene a una persona que está de carácter regular, si es que no tiene ningún tipo de delito. Finalmente esta persona sale y no se ordena la expulsión hasta después de realizar una tramitación al respecto.
9: Respuesta por parte del ministro de Seguridad, Martín Arrau, quien estuvo en esta actividad, señalando que efectivamente esta es una traba importante que tiene que ser resuelta, dijo, por proyectos de ley que ellos ya han presentado y que permite dar más agilidad en el proceso de expulsión o también retener a estas personas mientras se concreta todo este trabajo de expulsión, y que dijo se espera que el Congreso acelere rápidamente estas iniciativas que ha propuesto el gobierno. Escuchemos las palabras de Martín Arrau.
13: Porque estas personas que están en situación migratoria irregular son detenidas, se las notifica y aquí han después con la orden de expulsión, hay que volver a detenerlas y ahí la ley solo habilita 5 días que se puede retener de manera administrativa para poder ser expulsada, y ahí que se los trámites en los países que tenemos efectivamente relaciones. Por eso tenemos varios proyectos de ley hoy día de expulsión administrativa que está en el Congreso, agrandar el plazo de retención de 5 días a 180 días para poder hacer efectivamente estas expulsiones de manera más efectiva, como es en muchos países, incluso de la Unión Europea.
9: Pese a estas trabas, Martín Arrau ha señalado que ha habido resultados positivos respecto del trabajo de expulsión y de reconducir a estas personas que ingresan ilegalmente a nuestro país. Ha señalado que en los últimos meses ha habido una reducción del 80% de personas que han ingresado de manera ilegal hasta nuestro país, y también 75% de estas personas que han ingresado de manera ilegal han sido reconducidas a sus países de origen, lo que habla precisamente de un trabajo más específico por parte de la autoridad. También respecto de Venezuela, es la traba importante, no hay aún un convenio para poder agilizar estas expulsiones, por lo tanto dijo hay un trabajo protocolar que está aún en discusión, pero que se ha visto con bastantes dificultades tras el terremoto que afectó a Venezuela y que ha puesto más lento esta negociación con este país de Venezuela. Por lo tanto, esta situación es materia de discusión que debe ser agilizada. Durante esta jornada hubo resultados importantes en este operativo, más de 50 personas que han sido conducidas por situación irregular en nuestro país, uno de ellas incluso con una detención vigente por homicidio y cuatro con orden de expulsión ya en trámite, y que van a ver si se agilizan dentro de estos 5 días de plazo que tiene la ley para poder trasladarlos hasta su país de origen. 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
14: 1:23 p.m.
4: Bueno, vamos a contacto con Cristian Borkowski, nos iba a hablar, contar de lo ocurrido ahí con esta balacera registrada en la comuna de Pudahuel. Cristian, te escuchamos.
6: Así es, Nivaldo, es una situación muy compleja que está en manos de la Policía de Investigaciones. La Brigada de Homicidios quedó a cargo, instruida, por cierto, por el Ministerio Público, para aclarar lo que pasó en horas de anoche. Hay que señalar que esto fue temprano, cerca de las 22 horas, en una plazoleta que está en la calle Los Lebreles. Esto en la comuna de Pudahuel, o sector conocido como Pudahuel Sur, muy cerca ahí de la autopista Américo Vespucio. Fue en ese lugar donde vecinos señalaron haber escuchado al menos entre 4 a 5 disparos, eso es lo que dicen los vecinos. Cuando comenzaron a averiguar qué pasaba, se habían dado cuenta de que había una persona fallecida y otra gravemente herida, que fue baleada, esta última en sus piernas, el fallecido en el tórax, casi a la altura del cuello. Ahí le llegaron los impactos balísticos y esta persona en situación de calle, ambas en todo caso, vivían en un ruco que habían instalado en esta plazoleta. En ese lugar, uno de ellos falleció. No se pudo hacer nada para salvarle la vida. El otro fue trasladado hasta un centro asistencial cercano con lesiones graves, producto de los disparos que el desconocido le disparó en sus piernas. Se habla de una persona que tendría su rostro cubierto con alguna especie de gorro o pasamontañas. Y él, utilizando un armamento automático o semiautomático, le disparó a ambas víctimas. Pero a una le disparó a matar, es decir, con el claro objetivo de quitarle la vida. A la otra le disparó en las piernas. Ya vamos a escuchar lo que nos señalan los vecinos sobre eso. Yo quiero que primero ustedes escuchen al comisario Vicente Torres González. Él es el comisario de la PDI que está a cargo de esta investigación.
14: En circunstancias que se encontraban compartiendo en la plaza, llegó un sujeto desconocido con su rostro cubierto, le efectuó diversos disparos, a lo menos 4, de acuerdo a la evidencia balística encontrada en el lugar. Ocasión en la que le provocó la muerte a una de ellas y lesiones reservadas al segundo sujeto.
6: Claro, ustedes escuchan que el detective de la PDI está hablando de evidencia balística que se encontró en el lugar. Estamos hablando de los casquillos que salen de las armas automáticas o semiautomáticas, por eso que se habla de evidencia que en rigor demuestra el tipo de armamento que se ocupó. Y es ahí entonces donde están dirigidas las pericias. El arma, y por supuesto para determinar qué arma se ocupó, para eso los especialistas son expertos, y también para ver si se puede entrevistar a gente y también ver si hay cámaras de vigilancia. Nosotros hicimos un trabajo parecido, fuimos a empadronar a vecinos, estuvimos hablando con personas que escucharon y vieron parte de lo que ocurrió y también que dicen conocer a las víctimas de los disparos, sobre todo a quien murió.
15: Los balazos aislados, que fueron más de 5, y luego 2 hombres gritar. Pero esto se veía venir, asaltan gente. El tambo, a la persona que mataron, era un hombre que vivía acá, era esquizofrénico. Y era muy atrevido, pensamos que podía haber sido ajuste de cuentas, porque a la otra persona que estaba le dieron un balazo en la pierna. Entonces, si lo hubieran querido matar, le dan a los dos.
6: Claro, calle Los Lebreles, en la comuna de Pudahuel. Ahí ustedes escuchaban la hipótesis de los vecinos que dicen conocer a ambas víctimas, sobre todo a quien falleció. Dicen que tenía problemas relacionados a esquizofrenia, dicen ellos, y que habría realizado temas de incivilidad y además de asaltos a personas que transitaban por ese lugar. Lamentablemente la plaza carece de cámaras de seguridad y registros visuales o audiovisuales que podrían aportar antecedentes claves para la investigación. Nosotros, hay que señalarlo, Nivaldo, Katy, estuvimos tratando de conversar con las autoridades comunales, con el alcalde de la comuna precisamente, ya que esto ocurre en la vía pública y afecta a los vecinos. Si ustedes escucharan el audio completo de esta vecina que nosotros logramos entrevistar, ella señalaba que ese lugar tiene una incivilidad absoluta, que se sienten completamente desprotegidos y que esta no es la primera vez que ocurre, por eso que ellos creen que se trata de un ajuste de cuentas de otras personas que quizás habrían querido precisamente terminar con la vida de una persona, porque a la otra, dice la vecina, le dispararon en las piernas y solamente la dejaron herida. Bueno, es una situación que está siendo investigada a esta hora por la PDI, como les decíamos, es una noticia que está en desarrollo y, por cierto, esperando los análisis para ver si la policía tiene más antecedentes y, por supuesto, a ver si la municipalidad, en este caso, quiere hablar con los micrófonos de Bio Bio, la radio.
4: Gracias, Cristian.
6: Buenas tardes.
5: Bueno, a propósito de balaceras, esto es en la región de Valparaíso, en donde la delegación presidencial comprometió, dijo, avances importantes y prontos resultados, esto en el marco de la investigación por la también mortal balacera registrada en el Cerro Rodelillo el 3 de junio.
4: A casi 2 meses de ese ataque, la familia de una de las víctimas insistió en que han pedido las diligencias pertinentes a la fiscalía para dar con el paradero de los responsables. Contacto con Radio Bio Bio, la región de Valparaíso. Fabián Corrotea, buenas tardes.
16: ¿Qué tal, Katy Nivaldo? Así es, más de 50 días han pasado desde la mortal balacera registrada en el sector de Rodelillo, en la comuna de Valparaíso, en donde dos mujeres se perdieron la vida, una de 19 años, otra de 20, y seis personas resultaron lesionadas de gravedad. El ataque con arma de fuego que se registró justamente la noche de aquel 3 de junio continúa siendo investigado, en donde es la Policía de Investigaciones, justamente con Seguridad de Homicidios, la Brigada Antinarcóticos y la Brigada de Robos, quienes llevan adelante las diligencias. Esta jornada, este martes, se le consultó al delegado presidencial regional de Valparaíso, Manuel Millones, quien adelantó en pocas palabras el avance de la investigación. ¿Qué es lo que dijo el delegado Millones? Hay avances, hay resultados que se pueden dar a comunicar prontamente, pero que se mantiene en reserva. Escuchemos las palabras del delegado presidencial, Manuel Millones, quien comprometió justamente resultados en cuanto a la identificación y también el paradero de los responsables. Escuchemos.
17: Lo hablamos ayer en el comité policial con la PDI. Confía en el resultado. Tenemos suficientes elementos como para tener noticias pronto. La Policía de Investigaciones hizo su trabajo. No se pueden relatar los hechos y todas las herramientas legales que ha usado, pero ya tenemos suficientes elementos como para dar la tranquilidad de que aquellas personas que cometieron esos asesinatos de niñas presas.
16: En tanto, también pudimos conversar con la familia de Dinoska Carvajal, mujer de 19 años, quien perdió la vida justamente en este ataque con arma de fuego con el resultado mortal. Es Constanza Sepúlveda, hermana de Dinoska, quien comentó a la radio y recalcó que se han solicitado todas las diligencias pertinentes a la Fiscalía y a la Policía de Investigaciones para tener mayores antecedentes. Uno de estos antecedentes, bien digo, es la solicitud de cámaras a las diversas rutas del Gran Valparaíso, por ejemplo, la ruta 68, el Troncal Sur, que pudieron haber sido las vías en donde se dieron a la fuga los responsables de esta balacera. Escuchemos a Constanza Sepúlveda, hermana de una de las víctimas fatales.
18: Solicitamos que se revisara las cámaras de la ruta 68 para establecer si existía relación con el vehículo utilizado en la balacera. Una investigación que para nosotros nunca ha dejado de ser urgente. No estamos buscando privilegios, estamos pidiendo lo mismo que pediría cualquier familia que pierde a un querido de esta forma.
16: Investigaciones que siguen en curso entonces por parte de la Policía de Investigaciones con sus 13 brigadas, la Brigada de Robos, la Brigada Antinarcóticos y la Brigada de Homicidios. En tanto, el Seremi de Seguridad en Valparaíso, Hernán Silva, catalogó esta investigación, bien digo, como una diligencia a largo plazo en donde no se pueden sacar conclusiones de manera anticipada, pero que se está trabajando con esfuerzos por parte de la Policía de Investigaciones. Escuchemos al Seremi de Seguridad.
19: No hay detención por sospecha. Ahora, la persecución posterior no es instantánea. Es de largo aliento, es profesional, es seria y estamos obligados a hacerlo así porque el Estado de Derecho y las normas que este país se ha dado a través de sus leyes lo exigen. El hecho que las diligencias tarden no quiere decir que no lleguen. Van a llegar y van a estar detenidos esos delincuentes.
16: De esta manera, comprometiendo resultados en el tiempo más corto posible, eso es lo que ha dicho la autoridad, con trabajos también por parte de la Policía de Investigaciones. Continúa a esta hora esta situación en cuanto a la investigación y las diligencias en cuanto a esta balacera con resultado fatal, donde dos mujeres se perdieron la vida y seis personas resultaron lesionadas. Uno de ellos, justamente un familiar de Dinoska Carvajal, el cual quedó en situaciones de parapléjico. Investigación en completo desarrollo entonces en la comuna de Valparaíso. 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
3: 1:33 p.m.
4: El ministro de Agricultura, Jaime Campos, acusó a Estados Unidos de violentar el Tratado de Libre Comercio con Chile al aplicar este nuevo arancel 12,5% a algunos productos de la industria nacional.
5: No, son casi todos menos litio y cobre. Hoy desde Perú, en donde está el canciller Francisco Pérez, volvió a abordar el problema y afirmó que las negociaciones siguen abiertas. Danilo Ormeño con nosotros. Hola, Danilo, buenas tardes.
0: Hola, ¿cómo están? Muy buenas tardes. En medio del golpe duro que generó la materialización de este nuevo arancel de 12,5% de Estados Unidos a Chile, otro ministro del gobierno de José Antonio Kast hoy entró al debate con duras críticas a la administración de Donald Trump. ¿A quién nos referimos? Al ministro de Agricultura, Jaime Campos, quien tras las consultas de Radio Bio Bio arremetió contra el país norteamericano acusando una actuación arbitraria que está, dijo, violentando el Tratado de Libre Comercio vigente con Chile desde el año 2004.
1: En castellano antiguo, pésima noticia, lamentable noticia. Lo que se está haciendo, lo que se ha hecho en relación con Chile es una actuación arbitraria del gobierno norteamericano, puesto que está violentando el Tratado de Libre Comercio que ya habíamos suscrito.
0: Con su particular tono, la opinión de Campos es relevante, considerando que el agro es uno de los sectores más golpeados, más afectados con esta nueva carga impositiva de Estados Unidos, junto al salmón, lo hemos contado, la fruta, la madera y los vinos, entre otros. Incluso ayer, tras reunirse con el canciller Francisco Pérez, el presidente de la Sociedad Nacional de Agricultura, Antonio Walker, afirmó que la industria queda alicaída, con poco poder competitivo y enfrentando cada vez nuevas alzas en los costos de la producción. Desde Perú, hoy, donde acompaña el presidente José Antonio Kast en la asunción de Keiko Fujimori, el canciller Francisco Pérez volvió a abordar este problema que afecta a la industria exportadora chilena. Volvió a intentar de poner paños fríos y aseguró que están trabajando en las negociaciones, que aseguró siguen aún abiertas.
2: Estamos más que enojándonos, ocupándonos de resolver este problema. Y más allá de las declaraciones, lo que les puedo decir es que tenemos un espacio de negociación abierto, ya esto de público conocimiento, ¿no es cierto?, con el USTR, el Departamento de Comercio de los Estados Unidos.
0: Jaime Campos, recordemos, no es el primer ministro que se refiere a este nuevo arancel y reacciona con duras declaraciones, a diferencia de la postura que ha tenido hasta ahora el canciller Pérez, que, como lo decíamos, ha intentado desdramatizar y poner paños fríos a esta situación que afecta a Chile. El primero en hacerlo fue el ministro de Defensa, Fernando Barros, quien había ya tildado de injusto, incluso bastante confuso, este gravamen, dijo, ya que se suponía Chile y Estados Unidos eran países amigos y además países muy cercanos. De forma paralela, hoy se conoció que la bancada del Partido Nacional Libertario presentó distintos oficios al Servicio de Impuestos Internos y también al Ministerio de Justicia para poder investigar a la Fundación Libera y al Centro Ecoceanos, que recordemos, lo contábamos la semana pasada, se supo que declararon en contra de Chile en estas audiencias públicas que se hicieron en Estados Unidos, donde allí acusaron a nuestro país de incurrir en el trabajo forzoso. Los parlamentarios del Partido Nacional Libertario buscan conocer el origen del financiamiento de estas dos ONG, además de establecer si reciben algún beneficio tributario, verificar si sus actuaciones se ajustan a los fines legales de sus estatutos, y también están pidiendo evaluar la eventual cancelación de su personalidad jurídica si se detecta algún tipo de irregularidad.
4: Gracias, Danilo.
0: Que estén bien. Buenas tardes.
5: Igual tú, chavales. Y el gobierno decretó de emergencia agrícola, lo hizo esta mañana, es para 3 regiones del país tras los efectos causados por el sistema frontal.
4: La medida busca agilizar la ayuda para los productores afectados, liberando recursos extraordinarios. María Gramunt, buenas tardes.
7: Buenas tardes. ¿Qué tal? Así es, porque se trata de 6 comunas en la región de Atacama, toda la región de Coquimbo y también Valparaíso Continental, donde el gobierno decretó esta emergencia agrícola para acelerar la entrega de ayuda a productores que sufrieron pérdidas en cultivos, infraestructura y también en su ganado. La declaración se da luego de semanas marcadas por estas intensas lluvias que afectaron a gran parte del país y que provocaron inundaciones, complicando la actividad agrícola. La decisión busca responder con mayor rapidez a las necesidades del mundo rural y entre las medidas se contempla la entrega de insumos, recuperación de infraestructura productiva y apoyo directo a pequeños agricultores. También el ministro de Agricultura, Jaime Campos, precisó que INDAP dispondrá de créditos para ayudar a los agricultores.
1: INDAP ha abierto nuevas líneas de crédito para sus usuarios, especialmente en todo lo que se vincula con reposición de infraestructura que haya sido dañada.
7: El asesor de la Dirección Ejecutiva de la Comisión Nacional de Riesgo, Jorge Marín, aseguró que también hay funcionarios desplegados en terreno realizando un catastro de los daños, asegurando que se puede modificar el presupuesto para responder a estos daños que ha dejado el sistema frontal y así poder llegar a todas las personas necesitadas.
8: Estamos con funcionarios desplegados en terreno, realizando en este momento un catastro de daños. Tenemos las herramientas para poder modificar nuestro presupuesto, para poder acudir como respuesta al daño.
7: También la subdirectora nacional subrogante de INDAP, Antonella Pequinino, aseguró que la primera preocupación son las personas y luego también sus animales con los cuales trabajan, cooperando así con el alimento que sea necesario.
10: Es donde nosotros pusimos el primer esfuerzo en comprar sacos de alimentos, estábamos preparados. Nuestra principal, esfuerzo era ir en ayuda de esas personas y de los animales.
7: Bueno, desde el Ejecutivo señalaron que la emergencia agrícola permitirá actuar con mayor flexibilidad para ir en ayuda de los productores mientras también avanza la recuperación de todo el sector. Por ahora fueron estas 3 regiones en las que se decretó la emergencia, sin embargo, el ministro no descartó que esta medida se extienda para la zona sur y el sistema frontal que afrontará en las próximas semanas.
4: Gracias, María.
7: Buenas tardes.
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3: 1:41 p.m.
4: La ex vocera Camila Vallejo arremetió nuevamente contra la moneda. No solo acusó una gran estafa en la promesa de seguridad, sino que cuestionó el diseño comunicacional.
5: Hubo respuesta de parte del gobierno esta mañana. El vicepresidente de la República, Claudio Alvarado, descartó fallas en las vocerías y el ministro de Seguridad Pública, el aludido Martín Arrau, aseguró que los datos y la evidencia matan, dijo, cualquier falso relato. Vamos a la moneda. María José de la Barra, buenas tardes.
23: ¿Cómo están? Muy buenas tardes. Hace un par de semanas, la ex vocera Camila Vallejo reapareció en una actividad relativa a la desinformación y lanzó duras críticas hacia la administración del actual presidente José Antonio Kast. Habló de un gobierno castigador, habló de la ultraderecha, cuestionó el liderazgo del presidente Kast, entre otros epítetos. En ese momento hubo eco, por cierto, de sus declaraciones, pero no tanto de parte del Palacio de la Moneda. Sin embargo, ayer, la otrora portavoz volvió a la crítica en el podcast Animales Políticos. ¿Qué fue lo que dijo? Estamos gobernados por una ultraderecha, la de Trump, la de Milei, la de Bolsonaro, dijo Vallejo, quien aseguró que esta tradición política que denominó como la ultraderecha tiene una agenda articulada internacional que es ultraconservadora y que muchas veces utiliza la desinformación, señaló, para poder conectar con dolores reales de la ciudadanía, y atribuyó de hecho a esa situación el éxito político que han tenido a nivel internacional. El grueso de la crítica, eso sí, se lo tomaron los temas de seguridad. Creo que sí hubo una gran estafa, la promesa de seguridad. Fue el anzuelo para captar los votos, para captar esa conexión con la gente que se sentía abandonada por los temas de inseguridad. Pero al final todo fue una improvisación, una promesa que hasta el momento no se ha cumplido. Gran estafa, dijo entonces Camila Vallejo sobre la promesa de seguridad y la política de seguridad del Ejecutivo. Habló de improvisación, ¿cierto? Y a su juicio esto se vio reflejado en distintas cosas. Habló del cambio ministerial, ¿cierto? Entre Trinidad Steiner y Martina Rau, lo propio con esta idea del reajuste y recorte del 3% que se iba a realizar en seguridad y luego el gobierno tuvo que dar pie atrás. Y por último, habló de improvisación respecto a todo el debate que suscitó la idea de si existía o no un plan en esta materia para el actual Ejecutivo. Le respondió el ministro de Seguridad, Martín Arrau, quien dio datos. Dijo: los ingresos irregulares han disminuido 80% respecto al 2025. Señaló que los decomisos de droga han disminuido, que los decomisos de droga han aumentado un 250% más que el año pasado. Dijo que la quema de maquinaria en la macrozona sur también se ha reducido en cerca de un 80%. Y en esa línea, entonces, descartó improvisación y señaló que todos estos datos y la evidencia matan cualquier relato.
9: Cuando cada cifra respalda lo que hemos ido haciendo, la verdad es que la evidencia mata cualquier relato falso en este caso que pueda haber. Muchas de esas iniciativas, como el plan de cárceles, fue algo que se anunció en campaña y se materializó. El tema de control fronterizo fue algo que se anunció en campaña y se materializó. O sea, cuando aquí se acusa de improvisación, cada una de las cosas que dijimos en campaña son las que estamos cumpliendo en términos de seguridad. Vamos avanzando, por supuesto que queda un largo camino por recorrer, no hay nada que celebrar.
23: Sobre el cambio de ministro, en particular en la cartera de seguridad, y la consulta sobre si es que había algún tipo de autocrítica de parte de La Moneda por la salida de la exministra Steinert, el ministro Arrau respaldó el trabajo de su antecesora, Trinidad Steinert, y sostuvo que él tomó la posta de lo que ella había liderado y que los temas de seguridad son temas de Estado y no de un gobierno u otro, o no de una administración, en este caso ministerial u otra. Quien respaldó a la exministra Vallejo fue la jefa de bancada del Partido Comunista, la diputada Daniela Serrano, quien amplió la crítica y dijo que no solamente ha existido una estafa a nivel de seguridad, sino que dijo que todo este gobierno ha sido una gran estafa.
11: Porque fueron promesas incumplidas, porque ni siquiera tenían un plan para comprometer la seguridad de todos los chilenos y chilenas cuando fue su caballito de Troya para hacer campaña. Este gobierno, lamentablemente, ha sido la gran estafa.
23: Hay que ver, por supuesto, cuál va a ser el devenir de estas críticas. Han salido a responder básicamente en masa distintos dirigentes del oficialismo, y hubo otra crítica que empleó la exministra Vallejo relativa a su ámbito de competencia, que es la vocería de gobierno. Se sumó a lo que había dicho Mara Cedini la semana pasada y plantea de que efectivamente estamos ante un gobierno con vocerías inexistentes. Y hace unos minutos, acá en el Palacio de la Moneda, el vicepresidente Claudio Alvarado respondió en esa línea. Dijo que han existido vocerías de parte del gobierno y que las vocerías políticas no se tienen que medir por la cantidad, sino que por la relevancia y la calidad. Esto, por supuesto, en respuesta a otra de las críticas, que es al diseño comunicacional de La Moneda, que emitió durante la jornada de ayer la exministra Camila Vallejo. Nivaldo, Katy.
4: Gracias, María José.
23: Buenas tardes.
5: Hablando de política, vamos al oficialismo, porque el presidente de la UDI es Guillermo Ramírez. Admitió que las más de 30 salidas que van ya en total de autoridades desde el inicio del gobierno del presidente José Antonio Kast no son una buena señal.
4: Sin embargo, en el resto del oficialismo defendieron que el Ejecutivo ha actuado con rapidez para remover a quienes no cumplen con los estándares exigidos. Francisca Cárez, buenas tardes.
12: ¿Cómo están? Muy buenas tardes. Vamos al dato concreto, y es que en 139 días han salido más

0: y falta de planificación en las congionales.
1: El propio gobierno se presentó ante los chilenos preparado para asumir desde el primer día. Sin embargo, cuando ya suman 28 salidas de Seremi, lo que vemos es exactamente lo contrario. Improvisación, falta de planificación y equipos que claramente no estaban preparados para gobernar.
0: Evidentemente este es un flanco que ha estado abierto en las últimas horas, en donde los partidos, como ya les mencionaba, han optado por tomar más el silencio, ¿cierto? No entrar en polémicas por las tensiones que hemos conocido ya durante varios meses, ¿cierto? Y que hay una división totalmente evidente en el sector de la derecha, en donde ahora, por ejemplo, en Renovación Nacional, la interna destaca mucho lo que ha dicho Guillermo Ramírez, ya que dicen que es el único que se ha atrevido también a decir las cosas como son dentro de un partido que se destaca como el más leal al gobierno del presidente José Antonio Kast. Es parte entonces de las reacciones que probablemente durante el día de hoy sigan surgiendo.
2: Gracias, Francisca.
0: Buenas tardes.
3: Chao, Fran. Vamos ahora hasta la oposición, que salió a disputar el relato económico que atribuye a la derecha una mayor capacidad para impulsar el crecimiento económico. Todo esto va en línea con lo que revisamos hace algunos minutos con planteamientos de la ex ministra Camila Vallejo en su primera entrevista luego de dejar el Palacio de la Moneda.
4: Dirigentes de oposición defendieron el rol del progresismo en materia de desarrollo y sostuvieron que el crecimiento tiene que ir acompañado de mayor productividad y mejores condiciones para los trabajadores. Gabriela Piña, buenas tardes.
5: ¿Cómo están? Muy buenas tardes. Así es, en este mismo episodio del podcast Animales Políticos que comentaba hace algunos minutos María José, la ex ministra vocera de gobierno Camila Vallejo también hizo referencia a otro debate, que es el debate sobre el crecimiento económico y la oposición. En esa línea rechazó la idea de que la izquierda o el progresismo solo sean capaces de redistribuir recursos, mientras que la derecha tendría una mayor capacidad para impulsar el crecimiento. La ex ministra sostuvo que esa premisa no es real y aseguró además que el estancamiento productivo de Chile comenzó alrededor del 2012, antes incluso, dijo, de la reforma tributaria del segundo gobierno de Michelle Bachelet. Las declaraciones fueron respaldadas por diferentes dirigentes de la oposición, entre ellos el secretario general del Frente Amplio, Andrés Coble, quien aseguró que la oposición ha impulsado propuestas orientadas al desarrollo y asimismo sostuvo que la agenda del actual gobierno lo que hace es generar incertidumbre, polarización y menor cohesión social, lo que a su juicio aleja a Chile del desarrollo.
6: Nosotros desde la oposición hemos planteado un camino que lleve a Chile hacia el desarrollo, a un país que permita diversificar su matriz productiva, que permita tener más y mejores empleos.
5: A esas declaraciones también se sumó la secretaria general del Partido Comunista, Bárbara Figueroa, quien rechazó que la derecha tenga el monopolio del debate sobre el crecimiento económico. Sostuvo que la izquierda también ha impulsado propuestas de desarrollo, pero con un enfoque que combine crecimiento económico y mejores condiciones para los trabajadores, y criticó también al gobierno por, según planteó, impulsar una agenda de retrocesos laborales y recortes a las políticas sociales y a los municipios.
7: Aquí el debate es crecimiento versus desarrollo, que significa un crecimiento que no puede estar siempre sostenido sobre la precarización de los trabajadores y las trabajadoras.
5: De esta manera, la oposición buscó instalar una mirada alternativa sobre el crecimiento, planteando que el debate no solo debe centrarse en aumentar las cifras de crecimiento, sino también en el tipo de desarrollo que finalmente se busca para el país.
2: Gracias, Gabriela.
5: Muy buenas tardes.
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11: Faltan 6 minutos para las 2 de la tarde.
4: En plena semana distrital siguen las conversaciones entre el gobierno, parlamentarios y alcaldes para buscar un entendimiento que permita la

0: Moneda, aprobar el informe de la Comisión Mixta y despacharse el nuevo sobresalto a la Ley de Reconstrucción Nacional.
1: Respecto de lo que pasa en el norte chico del país, el gobierno ratifica que tiene los fondos para la reconstrucción vial de Coquimbo, de la región completa que se ha visto afectada, pero que no habrá un veto para sumarlas al proyecto. Mientras sigue el diálogo con senadores oficialistas que tienen peticiones puntuales para aprobar también esta iniciativa. Gonzalo Holguín con nosotros acá en el estudio. Hola Gonzalo, buenas tardes.
2: Katherine Ibaldo, muy buenas tardes. Sí, efectivamente, estamos en plenas conversaciones en Semana Distrital. Estamos a 7 días de que la Sala del Senado finalmente resuelva la votación del informe de comisión mixta, que hay que recordar lo que hace básicamente es establecer un mecanismo de compensación, que es de carácter total, para las municipalidades por el dinero que dejan de recibir una vez ya aprobada en la ley, porque está aprobado en el proyecto de ley, la excepción del pago de contribuciones para mayores de 65 años. Ese mecanismo de compensación, evidentemente, es uno de los puntos de conflicto más significativo, porque sabemos que hay un sector del mundo del municipalismo, principalmente opositor, y también evidentemente los parlamentarios contrarios al gobierno, que consideran que el mecanismo es injusto, que no distribuye de manera correcta los recursos, ni tampoco les gusta que venga el financiamiento de rentas generales o tesoro público, porque finalmente eso implica que son los chilenos y chilenas los que pagan esa menor recaudación que tienen los municipios. Es en ese contexto que se le ha preguntado directamente hace algunos minutos al biministro Claudio Alvarado, en calidad de vicepresidente de la República, su posición respecto de las conversaciones puntuales que sabemos están teniendo con algunos senadores de oficialismo que están poniendo algunos condicionamientos a sus votos, en algunos casos cuestiones regionales, como es el caso del senador de la UDI, Gustavo Sangüesa, quien ha planteado algunas solicitudes en materia de deudas previsionales que tienen algunas municipalidades que todavía administran centros educacionales por vía de corporaciones municipales y que de alguna manera estarían entre medio de una solicitud transversal que existe en las derechas y también incluso en algún sector de la centroizquierda por mayor control en el gasto de los municipios. Le preguntamos directamente eso al ministro Alvarado y eso fue lo que contestó.
3: Elementos de esas características son importantes que los senadores tengan en cuenta al momento de emitir su voto. Ahora, si no se aprobara la compensación a los municipios, la reforma se encuentra aprobada, quedaría para próxima legislatura ver cómo, ¿no es cierto?, se devuelve esos recursos a los municipios.
2: Mañana, a eso de las 4 de la tarde, habrá una reunión entre los 3 senadores de la región de Coquimbo y el ministro de Hacienda, Jorge Quirós. Estará el senador Matías Walker, el senador Daniel Núñez y el senador Sergio Gaona, quien uno podría decir es el más oficialista de los tres, teniendo a el senador Matías Walker cercano, evidentemente, a las fuerzas de centro-derecha, incluso integrante del comité de Evópoli. Pero evidentemente la situación de Sergio Gaona es más particular porque es un senador de la UDI, que es del mismo partido de quien escuchábamos recién el vicepresidente de la República. Le preguntamos directamente, ¿se necesita sí o sí que la única manera de resolver esto sea a través de un veto aditivo que incorpore a la región de Coquimbo al fondo de emergencia? Esto fue lo que contestó.
4: Lo importante no es el instrumento, sino que existe un compromiso concreto, con financiamiento garantizado y plazos claros. Lo que no sería aceptable es que la región de Coquimbo vuelva a quedar esperando promesas.
2: Bueno, por contraparte, evidentemente, escuchamos la postura de la senadora Paulina Bodanovich, que de alguna manera refleja el reclamo persistente que se está haciendo por el mecanismo de financiamiento para los municipios. Y tenemos una información, fuentes de Palacio nos han confirmado, que ya hay una conversación abierta entre el biministro Claudio Alvarado y la presidenta del Partido Socialista, Paulina Bodanovich, y se va a buscar, como se acordó en la reunión de presidentes de partido con los alcaldes ayer, una reunión entre el Ejecutivo y los senadores opositores. Escuchamos a la líder del Partido Socialista.
5: Esta idea nosotros consideramos que es una buena idea. Lo que pasa es que no cobrarle las contribuciones a las personas que sí pueden pagarla no puede ser finalmente algo que terminen pagando los ciudadanos de todo Chile.
2: Habla el presidente de la Cámara Baja, Jorge Alessandri, y traspasa, al igual que lo ha hecho el Ejecutivo, la presión a los parlamentarios, sobre todo opositores, respecto de las consecuencias que tendría eventualmente no aprobar la compensación para los municipios. Lo escuchamos.
6: Yo espero que los alcaldes de centro y

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1: Hola, ¿qué tal, amigos? ¿Cómo están? Sean todos ustedes bienvenidas y bienvenidos a Conectados, que está arrancando aquí en el 101.5 de la frecuencia modulada. Como siempre, listos, dispuestos para otra nueva edición. Hoy un poco más resfriado que ayer, pero bueno, ya estamos en condiciones para acompañarte, como siempre, con muy buena música, que es lo que tendremos en este primer bloque. Quizás os preguntaréis, arrancaremos junto a Seal y la canción Crazy. Luego, Glenn Frey con You Belong to the City. Red Hot Chili Peppers con Under the Bridge. Y, por cierto, un clásico junto a Toto, como es la canción África, un clásico de 1982. Todo esto y más en este primer bloque de Conectados, que arranca junto a Seal y su éxito Crazy. Bienvenidos todos a esta nueva cita de Conectados.

Listo, Copitoco, comencemos a revisar las informaciones que hemos preparado para esta jornada. Una investigación británica señala que trabajar más de 11 horas al día incrementa el riesgo de sufrir una dolencia cardíaca en un 67% frente a estar en el puesto de trabajo las habituales 7 horas u 8 al día. Los científicos que realizaron esta investigación afirmaron que estos hallazgos sugerían que la información sobre las horas de trabajo usada junto a otros factores como la tensión arterial, la diabetes o el tabaquismo podría ayudar a los médicos a averiguar el riesgo que tiene un paciente a tener un problema cardíaco. Así que ya lo saben, trabajar más de 11 horas al día es perjudicial para nuestro organismo, tanto físico como psíquico. Informaciones, buena música, grandes clásicos, es Glenn Frey. You belong to the city.

Under the Bridge es una de las canciones más icónicas de Red Hot Chili Peppers, lanzada en 1991 como parte del álbum Blood Sugar Sex Magik. Es una balada melancólica en la que Anthony Kiedis expresa sentimientos de soledad y alienación, inspirados en su experiencia con la adicción y la desconexión de sus amigos y la banda. Su éxito ayudó a catapultar a los Red Hot Chili Peppers al estrellato mundial. Vamos con Under the Bridge.

África, de la banda de Toto, es una de las canciones más icónicas de los años 80, lanzada en 1982 como parte de su álbum Toto 4. Fue escrita por David Page y Jeff Porcaro. La canción tiene una atmósfera única con su combinación de sintetizadores, percusión rítmica y armonías vocales. La letra describe un sentimiento de asombro y romanticismo hacia África, aunque los compositores han admitido que se basaron más en imágenes idealizadas que en experiencias personales. Su coro y su vibra nostálgica la han convertido en un clásico atemporal. Con ustedes, Toto y la canción África en Conectados.

0: Primera pausa, primer break para hoy, primer café con pierna de esta jornada y ya estaremos de regreso aquí en el 101.5 entregando más informaciones científicas y por cierto, muy buena música. Al regreso, cara de hueso, Spin Doctors con Two Princes, Etienne Garbage con Classic, UPA y la canción Cuando Vuelvas en rock latino, rock en español y los legendarios míticos The Rolling Stones con She's So Cool. Todo esto más, luego de una pequeña pausa, aquí en el 101.5, porque es aquí donde vive, donde habita, donde aloja la buena música. Solo buena música. 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
1: 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Seguimos conectados. Eduardo Aedo nos acompaña con datos de interés y buena música. Conectados.

Listo, Guavitoco, segundo bloque ya de conectados. Las personas con inclinaciones políticas liberales tienen cerebros estructuralmente distintos a los de los conservadores, reveló un estudio divulgado en la revista especializada Current Biology. Los liberales tienen más materia gris en una zona del cerebro asociada con la comprensión de la complejidad, mientras que el cerebro de los conservadores es más grande en la sección vinculada con el procesamiento del miedo, indicó este estudio realizado en Gringolandia. Informaciones, buena música, buen ambiente, buen café. Así es, conectados. Vamos con Spin Doctors. Ya suena Two Princess.

Es tiempo para recordar a esta hora en Conectados junto a Classic de Adrian Garbitz, una balada de soft rock lanzada en 1982 como parte del álbum del mismo nombre. Es una canción romántica y melancólica en la que el cantante expresa el deseo de escribir una canción clásica para alguien muy especial, mezclando sentimientos de amor y también de nostalgia. Con una melodía suave y una interpretación vocal emotiva, la canción se convirtió en un éxito, especialmente en el Reino Unido. Su atmósfera relajada y su letra sincera la han convertido en un tema atemporal dentro de este género. ¿Cuál género? El soft rock. Adrian Garbitz, Classic.

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1: Y esto es Rock Latino, rock en español, junto a la canción Cuando Vuelvas, unos temas más emblemáticos, lanzado en 1986 como parte del álbum UPA, que fue su debut. Es una canción nostálgica y emotiva, con una letra que habla de la espera y el anhelo por el regreso de alguien muy especial. Su sonido melancólico, acompañado de sintetizadores y guitarras características del New Wave, la convirtieron en un himno para muchos seguidores de esta banda. En rock latino, rock en español, es UPA, Cuando Vuelvas.

Al iniciarse en la década de los 80, los Rolling Stones estaban acomodados en el papel de indiscutibles estrellas en el rock, y como consecuencia de ese quizás excesivo posicionamiento estelar, graban Emotional Rescue, Rescate Emocional, un álbum que supuso un descenso artístico después de haber sido responsables de algunos trabajos más memorables en toda la historia del rock. De este álbum, Rescate Emocional, escuchamos She's So Cool junto a los legendarios míticos de Rolling Stones.

Segunda pausa, segundo quiebre, segundo break para hoy y luego seguiremos aquí en el 101.5 entregando más informaciones científicas y, por cierto, buena música. Al regreso, Peter Gabriel con Sledgehammer, Kenny Rogers junto a You Decorated My Life, Electrodomésticos en rock latino, rock en español junto a la canción El Frío Misterio, y vamos a recordar a una banda emblemática como lo fue Bonnie M, y esta vez la canción Belfast. Pausa y seguimos aquí en el 101.5. 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

Con buena música, como es habitual, hemos arrancado este tercer bloque ya de Conectados. Ante un conflicto de pareja, los hombres tienden a expresar más emociones como la furia o el desprecio, y ellas, las más bellas, sienten con mayor intensidad sus emociones. Sin importar si es tristeza, culpa o enojo, esa es la principal conclusión de un estudio desarrollado por la Universidad de Granada, la cual intentó ahondar en cómo se comportan ambos géneros frente a los conflictos que surgen en la pareja. Lo importante, cada vez que existan conflictos, es la voluntad de siempre conversar, de dejar claras las cosas, la honestidad ante todo. Es Peter Gabriel y suena Sledgehammer. Solo buena música.

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2: En nuestro bloque de Lentos, pero lentos con historia, vamos a recordar a Kenny Rogers, que nació en Houston, Texas, el 21 de agosto de 1938. Tuvo la influencia de varios músicos de música country y soul como Nat King Cole y Chuck Berry, entre muchos otros. Kenny Rogers, recordemos, falleció el 20 de marzo del año 2020. Tenía 81 años de edad. Murió por causas naturales en su hogar, rodeado de su familia. Kenny Rogers fue una de las figuras más icónicas de la música country y pop, con una carrera que abarcó más de 6 décadas. Canciones como The Gambler, Lucille, Islands in the Stream con Dolly Parton y Lady lo convirtieron en toda una leyenda. En Lentos, pero lentos con historia, hoy recordamos a Kenny Rogers con You Decorated My Life.

Los Electrodomésticos fue una de las bandas más innovadoras del rock chileno, con un estilo que mezclaba new wave, post-punk y experimentaron en la electrónica. Su música, marcada por sonidos industriales y letras profundas, capturó el espíritu de una época de cambios y tensiones en nuestro país. Lo que escucharemos ahora será El Frío Misterio. Esta es una canción cargada de una atmósfera oscura y enigmática, con sintetizadores fríos y una interpretación vocal que transmite un sentimiento de inquietud. La letra refleja una visión introspectiva y crítica en sintonía con el estilo característico de esta banda. En rock latino, rock en español, son Los Electrodomésticos con El Frío Misterio.

Tú estás en el 101.5, a esta hora escuchas Conectados, frente al micrófono, Yupo, Eduardo Aedo. Hay varias canciones de Bonnie M que fueron un aporte valioso para discotecas y para el mundo de la música, obviamente para las radios. En la primera lista de lo que se bailaba podemos mencionar a Rasputin, Rivers of Babylon, pero también destacaron Ma Baker, Sunny, Brown Girl in the Rain y Belfast. Vamos con esta última canción que te he mencionado. ¿Cuál? Belfast, junto a Bonnie M.

0: Junto a la música de Bonnie, vamos a separarnos unos breves instantes y luego seguiremos aquí en el 101.5 entregando ¿qué? Bueno, lo de siempre, entregando informaciones científicas y por cierto, muy buena música. Al regreso, Backstreet Boys con Everybody, Berlín con Take My Breath Away en música de película, Viena con Niña Engreída en rock latino y el gran Michael Jackson con Billie Jean. Última pausa y seguimos aquí en el 101.5. 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
1: 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A esta hora, Eduardo Aedo nos acompaña con datos de interés y buena música. En Radio Quillota 101.5 estamos conectados.

Un nuevo beneficio se suma a la lista de perder peso. Unos kilos de menos ayudaría también a poder concentrarse más y en la memoria en general. Es el principal hallazgo de un estudio realizado por la Universidad de Kent, que estudiaron a 150 pacientes grandes. Para los investigadores, este hallazgo permite dar cuenta que no solo el cuerpo se beneficia sin el sobrepeso, sino que también nuestra mente. Seguimos avanzando, seguimos con buena música. Son los Backstreet Boys y la canción Everybody. Solo buena música.

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1: Y esto es En Radón con Cola, música de película, música del séptimo arte, música del celuloide con Take My Breath Away de la película Top Gun, canción que catapultó a la fama del grupo Berlín. Banda estadounidense formada a fines de los años 70 y disuelta en 1987. La película, como todos saben, es famosa por sus espectaculares escenas aéreas, su banda sonora como temas como Danger Zone de Kenny Loggins y Take My Breath Away de Berlín y su impacto en la cultura pop. También ayudó a consolidar a Tom Cruise como una superestrella de Hollywood. En música de película, vamos con la balada Take My Breath Away junto a la banda Berlín.

Niña Engreída es una canción de la banda chilena Viena lanzada en la década de los 80. Viena fue parte del movimiento New Wave y post-punk en Chile junto a bandas como UPA y Electrodomésticos. La canción tiene una energía vibrante con un estilo influenciado por el rock alternativo y el pop de la época. Su letra habla de una relación con una chica de actitud caprichosa, combinando un tono melancólico y rebelde característico del movimiento musical de aquellos años en nuestro país. Es Viena, en rock latino, rock en español, y suena Niña Engreída.

Todo este programa ha estado hediondo a buena música y seguimos hediondos, pero a buena música con Billie Jean. Fíjate que está evaluada como una de las mejores canciones de la historia. Cuenta con una composición musical muy atractiva y melódica. Uno de los elementos que hacen tan potente y pegadiza esta canción es probablemente la entrada de batería tan característica y la secuencia de bajo junto con una ejecución de teclados y, por supuesto, la gran interpretación del único, el incomparable Michael Jackson. Ya suena en Quillota en Conectar.

0: Y junto al rey del pop Michael Jackson y su éxito Billie Jean, llegamos al final de esta cita de Conectados. Soy Eduardo Aedo, que agradece una vez más vuestra sintonía y les invito muy cordialmente a que nos reencontremos en nuestros horarios habituales. Hasta entonces, un abrazo enorme a la distancia. Chao, chao.
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Muy buenas tardes, amigos y amigas del 101.5. Bienvenidos a este encuentro diario con las canciones que han marcado nuestras vidas. Soy Cristian Riquelme y desde ahora les voy a acompañar con 3 horas con grandes éxitos que han marcado los 70, 80, 90, versiones extendidas. En fin, esa música que está ahí en la memoria de todos. Y vamos a comenzar con energía positiva, porque para viajar al pasado también hay que mirar hacia adelante. Desde Italia llega Jovanotti con un éxito de 1994, una mezcla de rap, funky y mucho ritmo. Sube el volumen, porque ya comienza Zona de Clásicos con Penso Positivo.

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Junto a ellos vamos a continuar con buena música y nos quedamos en los 90, pero entramos de lleno al sonido Eurodance. Real McCoy tomó una canción que Red Boon había popularizado en los 70 y la llevó directamente a las pistas de baile en 1995. Una renovación cargada de bases electrónicas, rap y un coro imposible de olvidar. Vamos con la versión extendida. Aquí está el éxito Come on, Get Your Love, Real McCoy, en Zona de Clásicos.

Y ahora llega MC Hammer, pero en una etapa bastante diferente a la que hizo con You Can Touch This. En 1994 buscó un sonido más fuerte y callejero con el disco The Funky Headhunter. De ese trabajo, lo que vamos a escuchar llegó al tercer lugar del ranking norteamericano. Aquí está MC Hammer y nos dice que todo está bien. 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

Estamos compartiendo Zona de Clásicos en Quillota FM, compartiendo buena música y también preparándonos para el próximo sábado 15 de agosto, que vuelve la fiesta retro a Open Hotel. Será una noche para reencontrarse con la música que disfrutamos cada tarde aquí en el 101.5. 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Junto a ellos, vamos a seguir con mucho ritmo y ahora nos vamos atrás en el tiempo hasta 1988. Nada, Michael Belden es uno de los músicos que ha trabajado en todos los frentes. Además de cantante y baterista, estuvo detrás de grandes producciones de Whitney Houston y Aretha Franklin. En esta ocasión lo traemos como intérprete con una canción que llegó al número uno en las pistas de baile estadounidenses. Un tema elegante, contagioso y con mucha onda. Divine Emotions es nada, Michael Belden en Zona de Clásicos.

y de ese funk elegante nos movemos hacia uno de los clásicos más originales del New Wave. En 1982, Thomas Dolby mezcló sintetizadores, humor y ciencia para crear una canción completamente distinta a todo lo que sonaba en ese momento. El famoso grito Science quedó instalado para siempre en la cultura pop y ayudó a llevar esta canción al quinto lugar en Estados Unidos. Vamos entonces con Thomas Dolby, She Blinded Me With Science.

Y después de aquel laboratorio musical de Thomas Dolby, seguimos en Inglaterra y recibimos a una banda sencillamente inolvidable. I Want to Break Free fue escrita por John Deacon, el bajista de Queen, y apareció en el disco The Works de 1984. Su mensaje de libertad y el recordado video con los integrantes de la banda caracterizados como personajes femeninos hicieron historia. Freddie Mercury pone la voz en este gran clásico, I Want to Break Free.

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16:59. 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

Seguimos aquí en Quillota FM 101.5 hasta las 19, zona de clásicos, junto a Hormigones del Río, que tiene venta de hormigón con reparto en camión mixer de 2 metros cúbicos. 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Y junto a ellos, vamos a continuar con buena música. En 1986, Miguel Mateos puso música a una pregunta que todos escuchamos alguna vez durante nuestra juventud. ¿Qué vas a hacer cuando seas grande? La canción fue parte del exitoso álbum Solos en América y terminó convertida en un himno generacional. Es Miguel Mateos, Cuando seas grande.

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Volvemos a la música, seguimos en Argentina y ahora nos encontramos con los primeros pasos de una banda que cambiaría para siempre la historia del rock latinoamericano. Sobredosis de TV apareció en el álbum debut de Soda Stereo, publicado en 1984 y que fue producido por Federico Moura, líder de Virus. Una canción fresca, irónica y muy representativa de esa primera etapa de Gustavo Cerati, Zeta Bosio y Charlie Alberti. Vamos con la versión remix de Sobredosis de TV, aquí en Zona.

ahora quiero que hagamos una pequeña pausa porque quiero llevarles atrás en el tiempo al 28 de julio del año 1995. Ese día La Ley publicó Invisible, su cuarto álbum de estudio y uno de los discos más influyentes del rock chileno. La producción llegó apenas un año después de la muerte del guitarrista y fundador Andrés Boy, una pérdida que puso en duda el futuro del grupo y que terminó impulsando una nueva etapa artística. El nombre del álbum nació a partir de un sueño de Beto Cuevas. Según relató el músico, Bowie le dijo que él seguía con ellos, que eran los únicos que lo podían ver, y para el resto de la gente seguiría siendo invisible. Esa experiencia inspiró el título del trabajo, que se convirtió en un homenaje a su compañero. La grabación también abrió un nuevo ciclo para la banda. Rodrigo Boitis regresó a los teclados, Pedro Frugoni comenzó a integrarse como guitarrista. Al mismo tiempo, el grupo profundizó un sonido con mayores influencias del dark wave, sintetizadores y guitarras más distorsionadas. Invisible reunió canciones que la banda ya había interpretado en vivo, como El Duelo, Animal y Art to Art. Esta tarde quiero invitarles a escuchar el primer single de este trabajo musical. Aquí está El Duelo. Es La Ley en Zona de Clásicos.

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Continuamos aquí en el 101.5 y lo hacemos con El Roto Inglés, que te invita a disfrutar de sus almuerzos diarios, un menú con buen sabor, también disponible en la carta completa para que puedas elegir lo que desees, ricas pizzas, hamburguesas, cervezas artesanales y un bar internacional de primer nivel, El Roto Inglés, Chacabuco 357 en Quillota. 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Junto a ellos, vamos a continuar con buena música. Vamos ahora con Huey Lewis and the News. Esta canción que vamos a escuchar llegó al número 6 en Estados Unidos y también conquistó las pistas de baile. Además, su parecido con Ghostbusters provocó una conocida disputa legal. Más allá de eso, la canción conserva intacta toda su energía. Huey Lewis and the News, I Want a New Drought.

A esta hora bajamos las revoluciones en zona de clásicos y nos quedamos con Bob Seger, que regresó en 1991 con The Fire Inside, su primer álbum de canciones nuevas después de 5 años. El tema que le da nombre al disco tiene todo lo que reconocemos en su música: una voz áspera, guitarras firmes y una interpretación llena de emoción. Es momento de disfrutar esa fuerza interior junto a Bob Seger, The Fire Inside.

Y desde el rock de Bob Seger volvemos a envolvernos con sintetizadores junto a Depeche Mode. Enjoy the Silence apareció en 1990 en el disco Violator, uno de los trabajos fundamentales de la banda. Martin Gore escribió una canción íntima y melancólica, pero con una base electrónica capaz de conquistar también las pistas de baile. Hoy justamente vamos a escuchar esa versión que se realizó para las discotecas, para los clubes, para que, además de disfrutarla, pudiesen bailar. Aquí está Depeche Mode, Enjoy the Silence, Hand and Feet Mix.

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Junto a ellos, vamos a continuar con buena música. Ahora, nos quedamos con The Cardigans, que publicó en 1996 Love Fool, con una delicada e inconfundible voz como la de Nina Persson. Su aparición en la película Romeo y Julieta hizo que la canción se transformara en un éxito mundial. Es uno de esos clásicos que reconoces desde el primer segundo. Vamos con The Cardigans, Love Fool.

Nos mantenemos en 1996, pero cambiamos el pop sueco por la elegancia electrónica británica. Tracy Thorn y Ben Wolf, integrantes de Everything But The Girl, venían del enorme éxito conseguido con el remix de Missing. Con Grunge volvieron a unir una interpretación íntima con el ritmo de pista de baile. La canción llegó al número uno en el ranking dance estadounidense. Elegancia y electrónica a esta hora en Zona de Clásicos, junto a Everything But The Girl. Esto es Grunge.

vamos a cambiar de estilo, dejamos atrás la pista por un momento y entramos a uno de los grandes himnos del hip hop de los 90. Coolio lanzó Gangsta's Paradise en 1995 con la participación de LB y utilizando elementos de una composición de Stevie Wonder. La canción fue parte de la película Mentes Peligrosas, llegó al número uno y terminó ganando un Grammy. Una atmósfera inconfundible para recordar a Coolio con Gangsta's Paradise.

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Junto a ellos vamos a continuar con canciones. Nos vamos hasta 1981 para escuchar a Rick James. Vamos con Super Freak.

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Y ahora volvemos a la música con Kool & The Gang, que nos presenta esta canción lanzada en 1986, un tema que llegó al número 10 en Estados Unidos y que se convirtió en otro gran éxito de la banda. Metales, coros y ese sonido elegante que siempre los distinguió. Aquí está Kool & The Gang, Victory.

Bueno, ya estamos entrando a la recta final del programa, pero todavía queda energía para un último gran clásico. Earth, Wind and Fire regresó con mucha fuerza en 1987 gracias a esta canción, System of Survival. El tema encabezó simultáneamente los rankings de R&B y de música dance en Estados Unidos. Una verdadera demostración de ritmo, voces y metales para cerrar nuestra programación musical. Earth, Wind and Fire, en versión 12 pulgadas, System of Survival.

Bueno, y de esta forma llegamos al final de este viaje por grandes clásicos. Hoy hemos compartido rock, funk, new wave, eurodance, hip hop y varias versiones extendidas que nos permitieron regresar por un momento a otras épocas. Gracias por acompañarme, por subir el volumen y por hacer de Zona de Clásicos parte de tu tarde. 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Soy Cristian Riquelme y nos reencontramos mañana desde las 16 horas aquí en el 101.5. Que tengan una excelente tarde, un excelente término de día y que disfruten. Chao, chao. 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

0: ¿Qué tal, amigos? ¿Cómo les va? Muy buenas noches. Bienvenidos, bienvenidas a esta nueva jornada de Tribuna Deportiva. Estamos en día martes acá en el 101.5, el Dial FM, la Radio Quillota, por supuesto, acompañándoles en esta jornada, como lo hacemos cada noche acá en Radio Quillota, con información deportiva. A modo de titulares, le vamos a contar los temas que tenemos para hoy. En San Luis no hay descanso, el plantel ya prepara el duelo ante el colista Rangers de Talca, que se va a jugar el día viernes, presumiblemente bajo la lluvia, aquel compromiso. Estaremos, por supuesto, atento con aquello. Los talquinos llegarán a Quillota con la obligación de ganar. Están muy complicados con el descenso el cuadro de la región del Maule. Unión Española ganó a Recoleta en el término de la fecha y se metió en zona de liguilla el cuadro hispano. Estaremos revisando la tabla, cómo quedó con ese último partido de la fecha jugado anoche en el Estadio Santa Laura. Deporte Limache espera volver a los triunfos este sábado frente a un rival directo en la clasificación a Copas Internacionales. Estaremos también hablando de aquello. Y el equipo femenino San Luis se juega 3 puntos vitales mañana ante Everton para llegar a los playoffs. Es parte de lo que tenemos preparado para el día de hoy, de lo que tenemos acá en Tribuna Deportiva. Y vamos a saludar a quien nos acompaña en día martes como panelista de este programa, expresidente San Luis de Quillota, abogado, pero principalmente hincha del cuadro canario. Mauricio Morales, ¿cómo le va? Muy buenas noches.
1: Buenas noches, Juan Carlos. Buenas noches a nuestros gentiles auditores y auditoras que tienen la paciencia de escucharnos los días martes.
0: Bueno, Mauricio, vamos por supuesto con el desarrollo de nuestro programa y comencemos un poquito con lo que sucedió

0: anoche, donde se terminó la fecha, se concluyó esta primera jornada de la segunda rueda. No es la primera fecha de la segunda rueda, porque recordemos que el partido en esa primera fecha, San Luis tenía que jugar frente a Unión Española y ese partido se suspendió. Y la segunda fecha de la segunda rueda le correspondía enfrentar a Curicó, victoria al cuadro canario allá en la granja de Curicó. Y anoche, Unión Española, en el cierre de esta fecha, le ganó a Deportes Recoleta por 2-1, y con eso el cuadro Unión Española se mete en zona de liguilla, sumó 25 unidades el conjunto hispano y quedó en la sexta posición de este torneo, Mauricio.
1: Así es, Juan Carlos, la Unión tenía esa posibilidad de jugar jugando como local, meterse nuevamente en puesto de liguilla y no la desaprovechó, ganó por 2-1 a Recoleta, y como bien usted dice, está en el sexto lugar de la tabla en este momento, con 25 puntos.
0: Sí, una victoria que tuvimos la oportunidad, no es indirecto el partido, después revisé grandes pasajes del encuentro y Recoleta sigue demostrando que es un equipo difícil, complicado para cualquier rival. Recordemos que estaba en igualdad de puntos con Unión Española, por lo tanto el que ganaba subía bastante. Y fíjese que me llamó la atención de que por ahí Unión tuvo serias dificultades para mantener, para llegar al triunfo y Recoleta hizo mérito a lo mejor para conseguir algo más anoche en el barrio Independencia, Mauricio.
1: La verdad, Juan Carlos, que no he tenido oportunidad de ni siquiera ver los goles, así que no podría mucho opinar al respecto, pero confío en su buen juicio futbolístico, Juan Carlos. Debe haber sido así, como decía usted, que no fue un rival fácil, Recoleta, como no lo es para nadie, Juan Carlos. De hecho, está ahí con 22 puntos a la expectativa.
0: Sí, absolutamente. Por lo tanto, vamos a ver si esta Unión Española con esta victoria levanta, porque no ha tenido un rendimiento parejo el conjunto hispano, pero esta victoria le ayuda, por supuesto, para meterse en zona liguilla y a lo mejor ya pensar con más tranquilidad en lo que viene. Por ahí también suma un par de refuerzos para esta segunda rueda el cuadro de Unión Española y seguramente eso también le va a dar un potencial más alto para lo que va a ser esta segunda parte del año. Pero vamos con San Luis, Mauricio, algo que comentar de la victoria San Luis el día sábado y en la granja. Anoche lo comentábamos con Víctor Vargas, un triunfo me parece justo, incluso a lo mejor se quedó un poquito corto en el marcador, terminó sufriendo un poquito San Luis en los últimos minutos, lo reconocía el propio Humberto Suazo, pero dice que el equipo sigue mostrando un buen rendimiento, alza en lo futbolístico, en lo individual y en lo colectivo.
1: Sí, Juan Carlos, bastante que decir. Creo que si uno pudiera buscar alguna palabra para definir lo que fue el equipo el día pasado, yo diría que fue un equipo sólido, un equipo serio, que se trajo una victoria bastante merecida, y comparto con lo que decía usted ayer con Víctor, Juan Carlos. Creo que el 2-1 no refleja cabalmente lo que fue el partido, pero bueno, el fútbol es de gol y no de merecimiento. Ahora, yendo un poco a lo que fue el partido en sí, creo que el partido bastante parejo. Poco a poco San Luis se fue acomodando en la cancha mojada de Curicó y, ¿no es cierto?, fue aproximándose del arco curicano y tuvo la fortuna de ponerse en ventaja. Bueno, el fútbol está hecho de detalles, Juan Carlos. La verdad es que fue un buen centro de izquierda a derecha de parada, un centro con velocidad fuerte, pero la pelota como que le iba al cuerpo al arquero de Curicó, podría haberla tomado, pero optó por puñetearla, ¿no es cierto? Y con tan mala suerte para él, y buena suerte para San Luis, que la pelota le cayó a González, que ni corto ni perezoso, ¿no es cierto?, la pudo puntear y marcar el 1-0 para San Luis. Yo creo que ese 1-0 le dio bastante tranquilidad al cuadro canario. Se asentó bien en la cancha, más allá que tenemos que reconocer que en el primer tiempo Curicó tuvo dos oportunidades claras, un disparo de fuera de área que se desvió en el camino y que pegó en el travesaño, y después, ¿no es cierto?, la gran tapada del arquero San Luisino Barzúa frente a un disparo de Sarriada bastante cerca. Pero San Luis tuvo lo suyo, ¿no sé?, también un disparo de Juárez por bajo que casi se convierte en el segundo gol. Y en el segundo tiempo yo creo que el partido cambió un poco, no se hizo ya tan parejo, sino que San Luis fue cada vez encontrando los caminos al gol, y así se concretó el segundo tanto canario, Juan Carlos, una pelota que se roba en el medio campo, que la apura bastante rápido Juárez para Pastene con muy buen criterio, espera la pasada de Guillermo Bello por su espalda, Val pasa en los momentos justos y a Bello ahí tiene esa tranquilidad, ¿no es cierto? Que hay que tener en los últimos metros. No tiró un centro tonta y loca, sino que miró, tuvo ese segundo más que hay que tener en esos momentos. Dio el pase atrás y Sebastián Pará, como genuino centro delantero, definió muy bien. Privilegiando, como decían bien ustedes ayer, la colocación sobre la violencia. Definió muy bien y dejó sin oportunidades al arquero curicano. Y de ahí en mayo creo que el partido se abrió el partido completamente. Curicó se fue al ataque con mucho empeño, con muchas ganas, pero la verdad es que sin claridad. Y uno que estaba viendo el partido por televisión, me recuerdo los comentarios de los panelistas de la transmisión televisiva, decían que Chupete Suazo no se la veía tranquilo. Y lógico entender por qué, Juan Carlos, el equipo jugaba bien, se creaba oportunidades, pero nos faltaba esa claridad en los últimos metros para matar el partido por un 3-0. Chupete, como todos lo sabemos, ¿no es cierto?, que los partidos son de momento, y una jugada puede cambiar el trámite del partido. Y así, ¿no es cierto?, cuando no sabía mucho por dónde Curicó, aparte de los pelotazos que empezaron a llover cada vez más al área, y frente a los cuales respondió bastante bien la defensa de San Luis, viene una jugada, ¿no es cierto?, un pelotazo largo hacia la izquierda de la defensa sanluisina. Lamentablemente no estuvo bien ahí la cobertura de Vicente Durán, que con la pelota salió hacia el medio, la tomó Curicó, ¿no es cierto?, y hace una buena jugada, una habilitación en la espalda de Zamorano. Y lamentablemente, ¿no es cierto?, quedó mano a mano con el arquero Bustamante y prácticamente lo fusiló a Barzúa. Se puso el 2-1 contra el trámite del partido, indudablemente, y, ¿no es cierto?, ahí entramos en un minuto de pánico, con Curicó viniéndose con todo, con pelotazos al área, pero creo que al final se sacó la victoria adelante de manera justa, merecida, y no tuvimos realmente ni un mano a mano, ni una pelota sacada a la línea, ni una gran atajada al arquero, sencillamente fueron un minuto un poco de sufrimiento, pero sin tanta claridad por parte de Curicó.
0: Sí, una victoria justa y merecida de San Luis el día sábado ya en el Estadio La Granja de Curicó, con rendimientos individuales también bastante
1: Sí, sí,
0: llamativos,
1: sí.
0: Mauricio, ¿eh?
1: De eso quería hablar, Juan Carlos. Primero que nada, partamos por el arquero. Muy bien a Barzúa, Juan Carlos. Muy, muy bien a Barzúa. Da esa sensación
0: Partido a
1: de seguridad.
0: partido van llegando
1: Va
0: más cosas,
1: agarrando
0: ¿ah? ¿Eh?
1: confianza y uno da esa sensación de seguridad de que tenemos arquero. Cuando, ¿no es cierto?, se le ha requerido, ha respondido bien, con personalidad, con presencia, así que yo creo que podemos estar tranquilos en el arco. Creo que fue muy importante la reaparición de Guillermo Abello como el lateral derecho. Él es, ¿no es cierto?, un genuino lateral derecho y tiene algo que no todos tienen, Juan Carlos, que cuando él pasa el ataque provoca daño. Es un lateral, ¿no es cierto?, que cuando se proyecta hace daño. Y bueno, tuvo una habilitación de gol, pasó en el momento oportuno, ¿no es cierto?, la pasó de manera muy precisa y significó el segundo gol de San Luis. Y yo escuché que no se le notó, Juan Carlos, la larga ausencia. A otros jugadores como que se le notan más. A él no se le notó desde el punto de vista ni futbolístico ni físico. Terminó bastante bien y no es como si no hubiese estado hace 3 meses sin jugar. No sé si ustedes opinan lo mismo.
0: Sí, absolutamente, lo decíamos en la transmisión el día sábado, le dio bastante a San Luis por ese sector de salida y se cumplía algo que Suazo quiere, que utilizar a Nico Muñoz en el medio campo, porque cuando no estaba ellos, Nico Muñoz tiene que ir como lateral derecho y a Suazo pareciera ser que le gusta mucho más
1: No,
0: el Nico Muñoz ahí en el medio campo, siendo un jugador que quite, que robe balones y que además tiene habilidad para ir hacia arriba, para generar volumen ofensivo para el cuadro amarillo.
1: exactamente. Yo creo que la mejor versión de Nicolás Muñoz este año no la hemos visto ni como el lateral izquierdo que jugaba el año pasado, ni como el lateral derecho, sino que como volante. Este volante mixto, ¿no es cierto?, que batalla, que se desordena un poco, pero como dice usted, tiene esa capacidad de en el uno como uno de ser bastante desequilibrante, de crear oportunidades de gol, ¿no es cierto?, de llegar al gol también, y ha sido una pieza importante. Bueno, siguiendo un poco en el equipo, creo que la dupla de centrales anduvo muy bien, Juan Carlos. Ya rotando Mesa a su posición natural de central, y ahora acompañado por Zamorano. Yo la verdad es que tenía mis dudas, don Juan Carlos, por Zamorano. La única vez que lo había visto como central fue en el partido con Católica, y la verdad es que en el segundo tiempo tuvimos muchos problemas. Católica no ganó mucho la espalda, no hizo 4 goles y había tenido su desajuste Zamorano. Pero creo que el día sábado es un gran, gran partido. A mí me dejó gratamente sorprendido, Juan Carlos. Y si me pregunta hoy día, 28 de julio del 2026, de qué jugar Zamorano, me la juego porque debe jugar de central y no de lateral izquierdo. Se le vio muy bien a Juan Carlos, sobre todo con la pelota en los pies. Muy tempista, muy tranquilo y con confianza para de repente avanzar con la pelota, salir jugando. Yo no recuerdo que haya rifado una pelota, Juan Carlos. Todos sus pases fueron con mucha intención. Se le vio hasta con pachorra, Juan Carlos, como un jugador que ya fue un jugador veterano en el puesto. No sé si usted le da esa impresión.
0: Sí, por ahí hizo una jugada fue en el segundo tiempo, hizo una jugada
1: Segundo
0: donde
1: tiempo.
0: sale eludiendo jugadores rivales como un jugador, como un volante, no como un defensa central. Ayer yo lo comentaba también, tiene una estatura envidiable para el puesto, creo que ahí saca ventaja también él con la estatura que tiene, con la habilidad que tiene. Es raro un jugador alto que sea hábil también, creo que tiene cosas bien interesantes Zamorano, que ojalá las pueda seguir puliendo. Estamos frente a un jugador joven que puede ir ganando mucho con el transcurso de los partidos, pero me parece que es un jugador muy, muy interesante para tenerlo ahí como una de las figuras de esta temporada.
1: Sí, yo creo que él tiene un potencial de crecimiento muy alto, Juan Carlos. Es muy difícil encontrar centrales zurdos de partida. Y segundo, que sean buenos para la pelota, más difícil todavía. Y con envergadura física. No digamos que mide 1,90 m, pero más 1,80 m, y eso para el medio chileno, ¿no es cierto? Es bastante. Obviamente que el puesto tiene su secreto, por ahí. En el gol le ganaron la espalda, bueno, no le estoy echando la culpa a él, ¿no es cierto? Porque fue un desajuste general de la defensa. Pero me dejó muy gratamente impresionado Juan Carlos y ojalá siga creciendo por lo que uno ve en él, ¿no es cierto? Que tiene enormes, enormes condiciones, tal vez más como central que como lateral izquierdo. Bueno, Vicente Durán, cumplidor como siempre, Juan Carlos, solamente ahí en el gol falló en un rechazo que realmente mala suerte, pero le quedó la pelota a un rival, de ahí vino el gol de Curicó. En el medio campo también, creo que todos nos encontramos con la sorpresa de que no estaba Joel Torres, que si uno hace una encuesta probablemente votaría porque ha sido el jugador más parejo en todo el año en San Luis, el de mejor rendimiento, ¿no es cierto? No ha tenido partidos bajos y al contrario ha tenido partidos muy altos. Pero el técnico tendrá sus razones, tal vez ese mismo hecho que ha jugado prácticamente todos los partidos, Juan Carlos, le dio descanso y partimos con un esquema distinto, ¿no es cierto? Con Danilo Catalán, con Chiqui Muñoz y con Facundo Juárez en el medio campo. Y con Sebastián Pará también volanteando, ¿no es cierto? Sebastián Pará no fue un delantero el día sábado, sino que fue un jugador que se enganchó. Y arriba con Fabián Pastenes y Diego González, que también coincidió bien subiendo su rendimiento. Y le pedimos goles a los delanteros, bueno, le hizo un gol a Católica, le hizo un gol el sábado a Curicó. Me gustó mucho lo de Facundo Juárez, Juan Carlos también, creo que en la mejor versión que le conocemos a Juárez, un jugador habilidoso, encarador, que se asocia bien con los compañeros, que maneja bien los tiempos del partido, cuando hay que acelerar, acelera, de repente maneja el balón. Creo que si uno mira, Juan Carlos, no hubo puntos bajos, no encuentro puntos bajos en el equipo, creo que todo, bueno, Fabián Pasteles no brilló como en otras oportunidades, pero es un jugador importante también porque siempre provoca, siempre está encarando, hace el recorrido además de la banda, no solamente se limita a atacar, ¿no es cierto? Así que colabora bastante en defensa, es un jugador bien, con mucho corazón, que es útil para el equipo. Y después, bueno, el partido se hizo más complejo en el segundo tiempo, la verdad es que los jugadores que entraron, especialmente a Madrigal y a Castro, les costó engancharse en el partido que ya estaba muy de ida y vuelta, de hecho, Castro cometió una falta que casi nos cuesta un gol por ahí, a la entrada del área. Y a Madrigal le costó mucho agarrar el ritmo. Vergara alternando buena con mala, pero un jugador interesante, ¿no es cierto?, que puede crear peligro. Raya para la suma, Juan Carlos, triunfo merecido. Por fin pudimos ganar de visita y creo que nos da bastante tranquilidad para lo que viene a futuro.
0: Sí, y uno lo puede palpar, Mauricio, en la conversación ahí con la gente salvicina. Hay optimismo, hay ilusión de que el equipo juega bien, que el equipo gusta cómo juega, que también eso, porque hay formas de ganar y formas de ganar. Creo que
1: Exactamente.
0: San Luis no gana con un pelotazo, no gana por algo de suerte, gana porque juega mejor que el rival, gana porque va a buscar el triunfar, el quedarse con los puntos. Por ahí lo decía Humberto Suazo, el equipo juega de igual a igual en cualquier estadio y eso es verdad. No, es un equipo que se vaya a meter atrás cuando juega de visitante. Así lo demostró en el partido con Curicó. No era una cancha fácil, estaba bastante barrosa la cancha, eso tú corres riesgo cuando vas a buscar al rival porque puede venir un pelotazo y te pilla mal parado y se acabó. Pero me parece que el equipo sigue mostrando crecimiento futbolístico, sigue mostrando que va llevando a cabo lo que el técnico le pide, y eso hace ilusionar al hincha. Ya lo decía, hay mucha gente que hoy me decía, el equipo está jugando bien, le gusta a la gente cómo juega este San Luis 2026, Mauricio.
1: Exactamente, y lo que creo también es importante, se van encontrando alternativas. Volvió Guillermo Bello, que uno podría pensar, ¿no es cierto? Y así lo era, el titular en la posición del lateral derecho. Bueno, no teníamos, ayer no jugó, el sábado, perdón, no jugó Mateo Guerra, pero jugó Zamorano, que lo hizo bastante bien. Pensábamos que nos faltaba un central. Bueno, a lo mejor lo teníamos en casa, Juan Carlos, Zamorano, ¿cierto? Con la ida de González, la lesión de Luis Muñoz, ¿quién va a jugar ahí? Zamorano jugó, ¿cierto? Y lo hizo muy, muy bien. Así que puede jugar también como lateral izquierdo, el Chiqui Muñoz puede jugar por la izquierda, está Vicente Durán. No jugó, como repito, Joel Torres, que probablemente haya sido la mejor figura a lo largo del año de San Luis, pero no es cierto, la verdad es que, no lo digo por él, pero no se notó la ausencia de Joel Torres. El equipo siguió funcionando bien, entonces hay alternativas. Diego González afortunadamente viene subiendo su rendimiento con goles, que es lo que de él, ¿no es cierto?, se pide aparte del sacrificio. Ojalá pronto ya tengamos a Martín Carreño. He visto unos videos de él ahí con la pelota, pegando la pelota, corriendo, que es también una alternativa interesante. No estuvo Gonzalo Busto, Juan Carlos, tampoco se notó su ausencia. Entonces, creo que eso a uno le da cierta tranquilidad, ¿no es cierto?, que hay variantes. Danilo Catalán lo hizo bastante bien, ya se le nota con más fútbol, Juan Carlos con más confianza, que es lo que uno espera de él también.
0: Uno de los puntos altos también que tuvo San Luis en este partido fue Sebastián Parada. No sé si concuerda usted, Mauricio, con lo que hizo Parada en este partido, y con él conversamos al final del partido, conversó con la señal oficial de la transmisión, el capitán de San Luis de Quillota, que un poco se ha convertido en el líder de este equipo, porque se lo preguntábamos en tono de broma hace algunos días, los más jóvenes le dicen tío Seba, y Sebastián Parada es joven, pero ya como es el que más tiene rodaje, el que más ya tiene más tiempo en el equipo, los chicos lo miran de abajo para arriba a Sebastián Parada, Mauricio.
1: Es que debe ser así, Juan Carlos. O sea, él es un jugador formado en San Luis de Quillota, que ya lleva 5 o 6 años jugando en el primer equipo. ¿Cuánto habrá hecho? ¿40, 50 goles en estos años? Entonces, el capitán del equipo tiene que demostrarlo en la cancha. Él tiene que ser un líder, ¿no es cierto?, un referente para los demás. Y el sábado anduvo muy bien, se asoció en el juego, lo aguantó bien y llegó para matar en el momento que había que hacerlo, definiendo muy bien como centro delantero.
0: Bueno, lo escuchamos a Sebastián Parada, que en primer lugar se refiere a lo complicado del partido por la cancha difícil, como estaba por producto de la lluvia y el barro, pero reconoce que se jugó bien para conseguir la victoria. Lo escuchamos entonces a Sebastián Parada acá en Tribuna Deportiva.
2: Sí, un partido muy complicado, el clima, el ímpetu también del rival. Creo que manejamos muy bien el partido de buena manera, sufrimos creo que un poquito de más, pero feliz, contento por el grupo, por el esfuerzo, conseguimos nuestra primera victoria como visitante en el ascenso, entonces creo que nos seguimos siendo fuertes, un equipo que tiene muchas ganas de seguir compitiendo a lo largo de todo este torneo.
0: La voz de Sebastián Parada, Mauricio, reconociendo que se sufrió más de la cuenta, porque el partido en algún momento pudo quedar 3-0 o 4-0 y se sellaba, se sentenciaba, pero para hacerse terminó 2-1 y con alguna dificultad los últimos minutos.
1: Claro, entre los 20 y 35 minutos del segundo tiempo estuvo para que San Luis con un poquito de tranquilidad hubiese podido concretar el tercer gol. Nos faltó, digo, tranquilidad, probablemente una mejor toma de decisiones. Me recuerdo una jugada de Facundo Juárez, que entró encarando derecha e izquierda y tenía dos compañeros por el medio, sin embargo, al final terminó cayéndose. Vergara también, otra jugada que prefirió tirar al arco, circunstancia que había dos compañeros de frente al arco por el medio, bueno, pero por circunstancia del partido. Ahora también quisiera destacar una cosa que siempre el técnico dice, el valorar el esfuerzo del equipo, y no es una frase. Uno ve que el equipo, Juan Carlos, realmente, lo dije de principio de año, uno le podría gustar o no como jugaba San Luis, más bien, menos bien o mal a veces, pero un equipo metedor, ¿no es cierto?, que no se entrega fácilmente, y uno lo ve en todos los partidos. es un equipo que en su momento presiona bastante, roba mucha pelota, y eso también es valorable, ¿no es cierto? Que los jugadores dejan todo en la cancha. Es un equipo al cual no es fácil ganarle, ¿no es cierto? Un equipo muy batallador, muy, muy meteor, como se dice en el barrio.
0: Bueno, y también a Sebastián Parada se le consultó cómo habían servido estos partidos de Copa Chile, cuando se le ganó a Católica, cuando se empató con Everton. Eran partidos en donde también probaba la fórmula el técnico Suazo, y esa es la fórmula, y eso es un poco lo que está mostrando ahora el equipo también en la Liga de Ascenso. Escuchemos a Sebastián Parada también refiriéndose a este tema de la Copa Chile, cómo sirvió para preparar el equipo.
2: Este parate de Copa Chile nos sirvió mucho para afinar muchas cosas, de cambiar detalles que no nos venían saliendo de visitante, pero creo que lo manejamos de muy buena manera. Se trabajó bien la semana, una semana complicada con el tema de lluvia y todo, pero se sacó adelante, que es lo importante.
0: Ahí estaba la voz de Sebastián Parada, entonces el capitán de San Luis, claro, manifestando que se sacó adelante el resultado, que no era fácil y que al final se trajeron 3 puntos valiosísimos para San Luis, que se afianza en la tabla de posiciones, está en el cuarto lugar el cuadro sanluisino, mirando por qué no para arriba, porque tiene 6 puntos de diferencia con el líder y 3 puntos solamente con el segundo lugar. Por lo tanto, está ahí esa situación de poder darle alcance también a los equipos que están más arriba en la tabla. En un campeonato de ascenso, ya lo hemos dicho, que es muy peleado, muy estrecho, acá cualquiera le gana a cualquiera. Y en ese sentido, Mauricio, claro, uno piensa el cuadro amarillo va a enfrentar al colista, pero un colista que va a venir con dientes apretados, con el cuchillo entre medio de los dientes, porque acá a Rangers, creo yo, no le sirve otro resultado que ganar. Un empate no le sirve mucho, tal como aconteció el fin de semana cuando igualó con Copiapó jugando local. Quedó decepcionada la gente y también el equipo, porque en las circunstancias que está Rangers tiene que sumar de a 3. Otro resultado no le sirve mucho.
1: Exactamente, Juan Carlos. Ahora un par de comentarios en torno al torneo. El campeonato está súper estrecho, Juan Carlos, súper, súper estrecho, ¿no es cierto? Ganar un partido puede significar subir 3 o 4 puestos, y perderlo, bajar. Entonces, yo creo que... ¿Cómo me fui?
0: Perdí a Mauricio, sí, por ahí. No sé si
1: volvió, Juan Carlos.
0: Sigue al aire Mauricio Morales. Le pido a Cristian ahí que me pueda contar qué pasa con Mauricio Morales, si es que sigue estando al aire o no, porque lo perdí por un momento a Mauricio Morales. Vamos a ver qué pasa con su voz, si es que está al aire o no, porque lo perdí en un momento a Mauricio. ¿Lo seguimos escuchando, Mauricio?
1: ¿Me escuchas, Juan Carlos?
0: Sí, ahora sí.
1: Algo pasó ahí, misterio de la tecnología. No, decía Juan Carlos que paso a paso, el equipo no ha ganado nada todavía, o sea, ha tenido buenos partidos, pero la tabla está súper, súper estrecha, y el equipo puede tener una caída, ¿no es cierto? Se pueden perder partidos, y eso nos puede complicar en la tabla. Pasito a pasito. Fijémonos en el próximo partido. Y ahí vamos a ir avanzando, ojalá. Y en cuanto al partido con Rangers, Juan Carlos, creo que no va a ser un partido normal. O sea, estaba viendo el tiempo, están anunciadas intensas precipitaciones para el día viernes. Entonces, eso cambia un poco el carácter del partido. Ahora bien, Rangers viene desesperado, ¿no es cierto?, por ganar, aunque Santa Cruz perdió, le recortó un punto, pero todavía está 8 puntos abajo. Entonces, tiene que empezar a ganar. Pero no solo preocupémonos de San Luis, que Rangers resuelva su problema. Ojalá que el clima no sea un factor que cambie un poco de virtud del partido.
0: Bueno, vamos a hacer el alto, vamos a seguir hablando de ese partido, por supuesto, de lo que significa este duelo ante Rangers de Talca en la segunda parte de Tribuna Deportiva. Hacemos el alto y ya volvemos en esta jornada de día martes acá en el 101.5 de la Radio Quillota.
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0: Bueno, ya estamos de vuelta, ya estamos de regreso. Segunda parte de Tribuna Deportiva, son las 19 horas con 32 minutos. Acá en el 101.5 de la Radio Quillota, comentando, por supuesto, analizando lo que ya va a ser el próximo partido de San Luis, el día viernes a las 18 horas en el Lucio Fariña Fernández. Mauricio, usted lo decía, va a ser un partido a lo mejor que se va a ver complicado por el tema de la lluvia, que se aproxima un nuevo sistema frontal para nuestra zona central del país y podríamos tener esa dificultad. Y yo le agrego también que podemos ver un partido emocionante, porque Arranger, lo decía yo, tiene que salir a buscar el partido, no va a ser un equipo que se venga a meter atrás. San Luis juega para adelante, ya lo hemos dicho, por lo tanto va a ser un partido a lo mejor bien interesante en ese aspecto, si es que las condiciones de la cancha, que yo creo que lo van a permitir, tendría que ser mucha la lluvia para que la cancha estuviera en malas condiciones y no se pudiera jugar un buen partido, pero me parece que vamos a ver un partido electrizante con dos equipos que van a querer ganar.
1: Sí, estoy mirando acá el tiempo, Juan Carlos, que otro el día viernes y me aparecen lluvias desde la mañana. Desde la mañana, estoy viendo acá, viernes, desde la primera hora del día aparece con lluvia. No dice si la cantidad de lluvia, pero veo gotitas durante todo el día prácticamente, y como a las 6 de la tarde justamente ya estarían un poco parando. Ojalá, Juan Carlos, que la cancha resista bien la lluvia, porque por el bien del espectáculo. Cuando no sé, hay mucha agua en la cancha, como que el espectáculo se desvirtúa un poco, pero más allá de eso, yo creo que está todo dado para que San Luis pueda, ojalá, obtener una victoria y seguirse consolidando en los primeros lugares de la tabla. Ranger ha hecho incorporaciones, Juan Carlos, interesantes algunas de ellas, pero no pudo ganarle a Copiapó como local.
0: Sí, por ahí Iván Rosas, que se integró, este volante zurdo que tiene muchas condiciones desde cuando comenzó hace ya algunas temporadas, mostró muchas cualidades, un chico nacido futbolísticamente en la U, pasó por Ñublense, ha pasado por varios clubes, pero lamentablemente no ha dado ese salto de calidad para estar a lo mejor en la primera división, pero es un jugador que tiene muchas condiciones. Y llegó también a Junior Arias, este delantero palestino, que el día del partido frente a Copiapó dejó con los nervios punta al hinchada talquina, porque tuvo una serie de oportunidades de gol, algunas muy claras que lamentablemente no las pudo anotar, y uno lo veía en Palestino anotando goles casi toda la semana, entonces por eso quedó la sensación de que puede ser un aporte importante, porque ya se generó oportunidades de gol Ranger. En los partidos anteriores no, ni siquiera llegaba al arco, ahora ya comenzó a llegar, se creó oportunidades, no pudo conseguir los 3 puntos, que es lo que necesita, y seguramente va a ser un rival bastante duro para San Luis el día viernes, con este ingrediente especial que muy bien dice Mauricio, que puede ser la lluvia, que puede ser la cancha para este partido.
1: Exactamente, bueno, Junior Arias es un buen jugador, por lo que le vimos el año pasado en Palestino, un delantero de primera división, no tan veterano, así que hay que tener cuidado con él, porque es un jugador que habitualmente hace goles.
0: Sí, un jugador de estos nuevos de área, potente, luchador, sí, sí, sí. Que tiene buen cabezazo también. Yo creo que es hay que tenerlo en cuenta ahí para el partido el día viernes por la noche. Y en el arco debería estar Campestrini. Recordemos que lamentablemente Gamonal se cortó parte del tendón de Aquiles. Al parecer no es rotura total, según lo que se ha señalado. Por lo tanto, a lo mejor podría volver antes a jugar, pero también es una lesión de larga data la que tiene, al parecer, Gamonal, y va a ser Campestrini. Y el experimentado arquero argentino que va a estar en el arco de aquí para adelante en Rangers de Talca, Mauricio.
1: Claro, como haya sido una lesión grave la de Gamonal, yo veo difícil que haya poder jugar este año nuevamente. Bueno, la responsabilidad va a recaer en Campestrini, como en gran parte del torneo no se pudo hacer el arquero de Uruguay, un arquero bastante veterano, pero con mucha experiencia en el fútbol chileno.
0: Sí, es un arquero que ya tiene trayectoria y que sabe manejar los tiempos, los partidos. En eso creo que Rangers va a tener ahí un aporte importante para lo que viene en el campeonato, que es justamente tratar de ganar la mayor cantidad de puntos posible, porque bien lo dice, está a 8 puntos de poder alcanzar la salvación. Y de un Santa Cruz, recordemos que el penúltimo Santa Cruz, un Santa Cruz que no juega mal, a un Santa Cruz que da pelea y que seguramente también va a ganar por ahí algunos partidos. Por lo tanto, lo de Rangers no es solo ganar, es también esperar que Santa Cruz sea a punto, porque si no, igual se le va a seguir lejos de la tabla de salvación.
1: Claro, no dependen exclusivamente de ellos. Tiene obviamente que partir por ganar sus compromisos, pero que el rival más directo, en este caso más cercano en la tabla, que Santa Cruz vaya enredando puntos. Y como viéndose usted, es un rival complicado también. Le dio dura pelea a Cobreloa al fin de semana. Tienen al goleador indiscutido, perdón, de la primera vez, Diego Arias. Entonces, aunque uno siente como que Rangers tiene bastante para mejorar todavía. Bueno, son rivales también de ahí de la zona guasa, del centro sur de Chile. Son rivales cercanos, pero no es tampoco un rival al que uno pueda mirar en menos. Santa Cruz tiene sus cosas y lo ha demostrado.
0: Vamos a estar atentos entonces con el trabajo de San Luis durante la semana de cara a este partido. Ya se colocaron a la venta las entradas para ese compromiso. Va a tener una dura tarea, va a rendir una dura tarea el estadio Lucio Fariña Fernández, porque juega el día viernes San Luis y el día sábado juega Deportes Limache. Por lo tanto, vamos a ver cómo responde la cancha también ante esta exigencia de la lluvia, de tener que soportar dos partidos en 24 horas. Por lo tanto, eso también lo vamos a estar analizando seguramente durante la semana respecto a lo que va a ser la condición climática para el fin de semana. Mauricio, usted siempre es muy seguidor del fútbol cadete, del fútbol joven, del fútbol formativo, y por ahí nos hacía llegar San Luis de Quillota los resultados del fútbol formativo del fin de semana. Un ingrediente para el partido del día viernes: se juega sin público de Rangers de Talca, está sancionado Rangers de Talca, sí. Por lo tanto se juega sin público visitante, Mauricio.
1: Así es. Bueno, siempre Rangers trae a su gente, Juan Carlos, un equipo grande dentro de la primera, una ciudad importante, y siempre moviliza a su gente, pero en esta oportunidad no va a ser posible por las razones que dice usted, está sancionado.
0: Sí, la mala campaña que ha tenido, y sin embargo llevó 5.000 espectadores el fin de semana para su partido frente a Copiapó. Pero vamos, que lo que habíamos prometido, por supuesto, los resultados del fútbol formativo de San Luis de Quillota. La sub-11 San Luis se enfrentó a Audax Italiano, lamentablemente cayó por 7-0 el conjunto sanluisino. La sub-12 también cayó por goleada ante Audax, 4-1 ganó el cuadro de la capital. El único descuento de San Luis fue anotado por Facundo Muñoz. En tanto que la sub-13 le correspondió jugar frente a Unión San Felipe, derrota de San Luis por 1-0 ante el conjunto del Valle de la Aconcagua en sub-13. Y la sub-14, que es la que anda muy bien en San Luis de Quillota, ha ganado todos sus partidos, goleó por 4-1 a Unión San Felipe. Estos partidos de la sub-13 y la sub-14 fueron como visitantes. Dos goles de Benjamín Figueroa y dos de Tomás Cueto para la victoria de San Luis por 4-1 sobre Unión San Felipe. ¿Qué le parecen esos resultados de las series más pequeñas de San Luis, Mauricio?
1: La verdad es que los equipos de la capital en general son bastante fuertes en esa serie. Estoy hablando de Audax, Palestino, y bueno, sin hablar de los equipos grandes, ¿no es cierto? Que queda así. pero son categorías eminentemente formativas. Yo creo que no hay que desanimarse por esos resultados. Los chicos son chicos pequeños, están en un proceso de crecimiento, así que solamente el resultado, porque no nos dice mucho en realidad.
0: Bueno, vamos a la serie ya más grande, la sub-15 de San Luis debió recibir a Deportes Antofagasta, empate 4-4, guerra de goles ahí con los antofagastinos, con el equipo Puma. Lucas Villegas en dos oportunidades, Matías Tapia y Maximiliano Bugueño, los cuatro goles de San Luis para este empate 4-4 en categoría sub-15 ante Deportes Antofagasta. Mientras que la sub-16 de San Luis de Quillota derrotó por 2-1 a el cuadro Puma. Martín Rodríguez, los dos goles para la victoria de San Luis en esta categoría, sub-15 y sub-16, jugando como local San Luis, un empate y un triunfo, Mauricio.
1: No son malos resultados, Juan Carlos, un 4-4, me recuerda el partido de Inglaterra con Francia en el Mundial, 6-4, ¿se recuerda, Juan Carlos? Partido con muchos goles, no puede ser malo. Y también ya es una categoría un poquito más competitiva, ¿no es cierto? La sub-15, la sub-16, no son malos resultados, me alegra mucho la sub-16 que haya podido ganar.
0: Bueno, y las dos categorías más grandes, por supuesto, también tuvieron acción este fin de semana, debieron viajar a la zona norte para enfrentar a Deportes Antofagasta, y donde la sub-18 lamentablemente cayó por 3-0 ante el conjunto antofagastino. Tengo entendido que por ahí hubo una expulsión que, por supuesto, complicó bastante al cuadro sanluisino y que al final llevó a que se registrara este resultado tan adverso para San Luis. 3-0 cayó ante Antofagasta. Y la sub-20 de San Luis se quedó con la victoria, se trajo los 3 puntos el cuadro sanluisino al vencer por 2-0 allá en el norte. Kevin Veloso y Sebastián Donoso, los goles para San Luis. Buena victoria en la sub-20 y esta derrota de la sub-18 por 3-0, pero donde, reitero, queda marcada por una expulsión que sufrió San Luis de Mauricio.
1: Gol de Kevin Veloso, San Luis, que ya debutó en el primer equipo. Entonces se recuerda que con Católica aparece, entró este chico que es delantero.
0: Sí, Kevin Veloso, correcto.
1: Exactamente. Bueno, si uno saca la global con los partidos de Antofagasta, 2 victorias, 1 empate y 1 derrota. No son malos resultados, Juan Carlos.
0: Sí, buenos resultados ahí, positivos resultados de San Luis ante Deportes Antofagasta en el fútbol joven, las dos categorías grandes jugando como visitante ya en el norte de nuestro país. Recuerde que el fútbol joven de San Luis tiene un segmento especial el día viernes en Tribuna Deportiva. Siempre estamos conversando con algún integrante del cuerpo técnico, con algún integrante del fútbol formativo de San Luis, para ir conociendo cómo está el trabajo del cuadro amarillo. Y hoy hemos entregado los resultados también del fútbol joven sanluisino. Este día viernes no vamos a poder tener a alguien del fútbol joven porque vamos a estar en el estadio en la transmisión del fútbol. Por lo tanto, ahí nos quedaremos para la próxima semana para seguir brindando información respecto al fútbol joven de San Luis de Quillota. Para completar la información de San Luis, por supuesto, recordemos que el cuadro sanluisino, el equipo femenino de San Luis de Quillota, que sigue peleando para meterse en los playoffs, logró quedarse con una importante victoria por 3-0 en el Valle de Aconcagua, derrotó a Unión San Felipe, sigue luchando por clasificar el cuadro sanluisino, necesitaba casi una campaña perfecta en los últimos 4 partidos, ya jugó 2, ha ganado los 2, por lo tanto le quedan 2 encuentros más para poder meterse a los playoffs del campeonato. Recordemos que en San Felipe el cuadro sanluisino ganó por 3-0 y con eso sigue con opciones de clasificar. Y mañana tendrá que jugar San Luis de Quillota a las 11:30 frente a Everton. Acá en el Lucio Fariña Fernández es este partido. También necesita sumar las 3 unidades San Luis ante el conjunto viñamarino. Y luego en la última fecha deberá recibir el domingo Unión La Calera, también en el Lucio Fariña. O sea, 2 partidos como local, donde espera el cuadro sanluisino sumar 6 unidades. Y con eso ya quedar muy bien perfilado para poder avanzar a la ronda de los playoffs en el fútbol femenino, Mauricio.
1: Viene pisando fuerte el equipo, Juan Carlos, en la última fecha y tienen ahí a la mano la posibilidad de ojalá de acceder a los playoffs. 2 partidos de local en el Lucio Fariña. Bueno, el de mañana se va a jugar con un clima normal, no hay anunciada lluvia para nuestra ciudad, y no sé, la del fin de semana probablemente ya con algo de lluvia. Pero reitero, la oportunidad está ahí al alcance de la mano de las chicas que también lo han hecho en general.
0: Sí, ha habido una alza en el fútbol femenino de San Luis, sí, este año. Recordemos que el equipo juvenil que dirige Jonathan Farías logró también clasificar a los playoffs. Cayó lamentablemente ante Coquimbo, teniendo que jugar en un partido único allá en la región de Coquimbo, justamente. Y el equipo adulto también ha llegado hasta la última fecha con opciones. Antes recordemos que habían goleadas en contra de San Luis, que se caía por cifras elocuentes, y ahora ya San Luis da pelea. Ya San Luis es competitivo, como se llama hoy en el fútbol, Mauricio.
1: Así es, Juan Carlos, los resultados hablan por sí solos, y bien por el fútbol femenino de San Luis.
0: Bueno, esperemos cómo le va mañana entonces a San Luis, y esperemos, por supuesto, qué va a suceder el próximo domingo también, si es que puede llegar el cuadro sanluisino este partido con el cuadro de Everton mañana, y el último partido frente a Unión La Calera también en el Lucio Fariña Fernández. Hablemos un poquito de Deportes Limache, Mauricio, y este partido que tiene también, lo decíamos, el día sábado a las 20 horas frente a Ñublense en el Lucio Fariña Fernández. Un Deportes Limache que sigue sin poder ganar, que cayó el fin de semana ante Colo Colo, y que le ha significado al cuadro limachino seguir cediendo en la tabla de posiciones. Pero no sé si tuvo la oportunidad de ver el partido usted, Mauricio, pero me parece que el equipo tiene algunas incorporaciones que pueden hacer levantar el nivel para poder conseguir puntos y conseguir el objetivo de llegar a una Copa Internacional, que es lo que pretende este plantel, Mauricio.
1: No tuve la oportunidad de ver el partido, Juan Carlos, solamente vi el resumen después, y obvio, Juan Carlos era un rival duro, estaba jugando, ¿no es cierto?, con el puntero del campeonato, un equipo que no brilla, pero que viene ganando prácticamente todos sus partidos. Entonces probablemente no era la ocasión para partir una recuperación. Pero así tuvo, Juan Carlos, el equipo fue competitivo, estuvo 2-1 en un momento, por ahí se generó una oportunidad de gol que pudo haber sido el empate. Entonces yo creo que no es para caer en la desesperación el haber perdido con Colo Colo, más de la forma como se perdió.
0: Sí, ante un rival absolutamente exigente, es el líder escapado de la primera división. Va a jugar el día sábado ante Ñublense, lo decíamos, rival directo del conjunto chillanejo, que está metido en la parte alta de la tabla, por supuesto muy lejos de Colo-Colo, pero ahí en ese grupito que va a la casa de Colo-Colo, que intenta ir a la casa de Colo-Colo, mejor dicho, que tiene varios puntos de ventaja.
1: Así es, Juan Carlos, viene bastante agrandado el equipo chillanejo. Bueno, pero Limache es un buen equipo, ¿no es cierto? Puede hacer respetar su condición de local también.
0: Vuelve Juan José Rivera a Quillota, recordemos que dirigió a San Luis hace un par de temporadas, y vuelve acá para dirigir al equipo chillanejo ahora ante Deportes Limache el día sábado. Un Deportes Limache que pretende, por supuesto, mostrar algunas las incorporaciones, pretenden ya ir ganando más minutos en cancha, ya ir afiatándose mejor con sus compañeros. Creo que lo de Galeto quedó un poquito en deuda, un jugador que debería afiatarse más con sus compañeros, como decíamos, para ser el reemplazante de Ramón Martínez, que es un poco el puesto en donde juega él. Me parece que lo de Leo Valencia, mientras le duró el físico, es un jugador interesante, tiene salida. Perdió un poco protagonismo, sí, Jan Meneses con la presencia de Valencia, pero yo lo decía ayer, habrá que buscar la fórmula para que el técnico Rivero pueda encontrar cómo jueguen ambos en cancha, porque son ambos dos muy buenos jugadores. Y me gustó bastante lo de Cárcamo, que ingresó en el segundo tiempo, un chico joven que viene a préstamo de Universidad Católica, veloz, rápido, encarador. Y Dylan Escobar, que es un lateral bien interesante que tenía Coquimbo, que no tenía muchas posibilidades de jugar porque ahí tenía al coreano Salinas, que es seleccionado nacional, entonces no le daban muchas posibilidades de jugar, por eso buscó salir y tener más opciones de jugar, y acá se le dan. Recordemos que Yerko González, el lateral derecho que tenía Deportes Limache, fue operado y se va a perder todo el resto de la temporada. Por lo tanto, ahí Dylan Escobar con muchas opciones de jugar, Mauricio.
1: Yo creo que es un muy buen jugador, Juan Carlos. No nos olvidemos que hace un par de años atrás Dylan Escobar fue elegido el mejor lateral del fútbol chileno, lo cual le significó su llegada a Católica, ¿no es cierto? Por esas cosas que pasan de repente en Católica, algunos jugadores no rinden sencillamente, uno tiene la oportunidad, estuvo lesionado también un poco y volvió a Coquimbo Unido, pero hace dos años era el mejor lateral del fútbol chileno, era un jugador de buen físico, bastante potente, Juan Carlos, así que yo creo que Mach hizo bien incorporando.
0: Sí, va a ser un aporte para el cuadro salvicino, por supuesto, esta posibilidad de enfrentar al cuadro de Ñublense y este jugador con opciones, ¿por qué no?, de ser un aporte para el cuadro salvicino. Dejamos hasta ahí lo de Deportes Limache, que reiteramos juega el día sábado acá en el Lucio Fariñas Fernández ante Ñublense en un partido clave. Necesita sumar las tres unidades el cuadro salvicino para el cuadro limachino, perdón, para seguir con opciones de llegar a ese cupo internacional, que es un poco lo que pretende.
1: Se nos mezcla el equipo, Juan Carlos.
0: También, Mauricio, hoy hubo una noticia que, por supuesto, marcó la agenda deportiva de nuestro país, como fue el sobreseimiento a Sergio Jadue de la justicia chilena, lo que le permite a él volver a Chile sin tener ninguna causa, digamos, judicial en su contra. Recordemos que había una orden de detención para él si es que volvía al país, pero al registrarte esto, ya él puede regresar al país sin esa dificultad, Mauricio.
1: Sí, quisiera un poco aclararle a la gente que no significa que Sergio Jadue haya sido declarado inocente. No es eso, ¿no es cierto? Sencillamente, el juzgado de garantía de Santiago consideró que estaba prescrita la acción penal por el tiempo transcurrido. No olvidemos que Jadue lleva, ¿cuánto? 11 años en Estados Unidos.
0: 10 para 11 años, correcto.
1: Sí, se fue el 2015, me parece. 2006. Sí, bueno, ya es más de 10 años. Entonces,
0: se fue el 2015, ya salió del país en ese partido con Uruguay por la Copa América.
1: Exactamente, 11 años. Han pasado 10 años, estamos hablando de delitos que son simples delitos que prescriben en 5 años, ¿no es cierto? Pero como está afuera del país, aumenta al doble el plazo, 10 años, y por lo tanto, ¿no es cierto?, no se le puede perseguir penalmente. No, reitero, no significa que sea inocente, sencillamente que por el transcurso del tiempo la justicia no tiene la posibilidad de perseguir. Ahora, perdón, no sé si pueda volver al país, no nos olvidemos que él partió a Estados Unidos en base a un acuerdo que llegó con la justicia estadounidense, ¿no es cierto?, declararse culpable, reconocer los delitos que había cometido y, ¿no es cierto?, negociar una condena menor. Y, ¿no es cierto?, por esas cosas el sistema de justicia estadounidense ya 10 años, 11 años y todavía no es condenado. Pero estaba sujeto a un plan, ¿no es cierto?, especial de protección que justamente no permitía que se le extraditara a Chile. Él está respondiendo en Estados Unidos, ¿no es cierto?, por delitos cometidos fuera de Chile, particularmente en Estados Unidos.
0: Mauricio, pero judicialmente, si se le aplica una sanción en Estados Unidos, él debe cumplir allá, en cuanto no sea a reclusión, pero debería cumplirla allá, esa sanción, ¿verdad?
1: Exactamente. Lo que se comenta, Juan Carlos, que probablemente sea una sanción menor. No era de los personajes más importantes él, ¿no es cierto? Reconoció haber recibido cierto coima, haber recibido dinero, pero fueron más bien por las cabezas más grandes de todo el tramado, ¿no es cierto?, los dirigentes más importantes del fútbol americano que terminaron presos. Pero él está todavía a la espera de una condena, que se ha pospuesto muchas veces, ¿no es cierto?, pero en algún momento esa condena va a llegar. No sé si eso implicará que vaya a la cárcel o no, lo desconozco. ¿A qué acuerdo habrá llegado con la Fiscalía estadounidense, ¿no es cierto?, y ¿Cómo eso va a repercutir en definitiva en la condena que él se le aplique?
0: Bueno, una situación que por supuesto es noticia hoy en nuestro país, la situación de Sergio Jadue, que lo decíamos, ya queda sin la sanción de esta imposibilidad de ingresar al país porque había una orden de detención para él, ya no existe y podría regresar al país. Sí. Después de que también la justicia norteamericana también entregue su veredicto, que como lo decía Mauricio, al parecer sería una sanción menor para él, y eso le permitiría poder estar acá en nuestro país de vuelta. Pero tampoco puede ser dirigente del fútbol chileno Sergio Jadue, porque tiene un castigo de por vida, Mauricio.
1: Exactamente, ni al nivel chileno ni tampoco a nivel internacional está, ¿no es cierto?, sancionado de por vida por estos actos de corrupción que todos conocemos.
0: ¿Pero sí podría ser dirigente de un club, por ejemplo, o no?
1: No, yo entiendo que no, Juan Carlos, no puede ser dirigente del fútbol. Entiendo que la sanción es una sanción de carácter general.
0: Perfecto. Ahí está entonces la, sí, la situación de Sergio Elías Jadue, dirigente de Unión La Calera en su momento, que después de 11 años de estar en Miami, se ha conocido hoy por la mañana el sobrecimiento a los cargos que tenía en su contra acá en el país. Nos estamos despidiendo ya, Mauricio. No sé si tiene algo más que contarnos en esta tarde de día martes.
1: No, Juan Carlos, solamente mandarle un saludo a unos amigos que acompañan siempre a San Luis. Uno de ellos, un amigo de toda la vida, Juan Carlos, Iván Muñoz, que lo veo siempre por televisión en cualquier parte de Chile, acompañando a su querido San Luis. Así que le mando un gran abrazo a mi amigo Iván y que siga siendo tan canario como lo ha sido siempre.
0: Bueno, por ahí me escriben, Mauricio, y me señalan de que hay molestia entre los hinchas sanluisinos, por supuesto, por la programación de los partidos de San Luis. Por ejemplo, el jueves 13 de agosto a las 6 de la tarde, San Luis tendrá que enfrentar a Temuco, luego el lunes 24 de agosto a Santiago Wander en Quillota, y el martes 15 de septiembre a las 18 horas frente a Antofagasta en Quillota. Por el horario, más que nada, de los partidos, está la gente algo molesta, pero aquí lo hemos dicho muchas veces, acá esto lo manda la televisión, la NFP solamente hace una venia, y los clubes dos venias, porque la televisión es la que manda la programación, y no hay mucho que hacer, Mauricio.
1: Bueno, y finalmente Carabinero o Visa.
0: Claro, cuando hay un partido de alta convocatoria, que también coloca horarios un poco complicados para los clubes, me refiero a la posibilidad de que el hincha pueda ir a ver jugar a su equipo permanentemente. 6 de la tarde es un horario de trabajo para muchas personas todavía. Así es. Por lo tanto, se complica la posible llegada al estadio, que es un poco lo que va a suceder el día viernes. A las 6 de la tarde, por supuesto que el público todavía no puede llegar con tanta facilidad a ver un partido en el estadio, y sobre todo que va a estar lloviendo, creo que va a ser más complicado aún, Mauricio.
1: Exactamente, Juan Carlos. Son cosas que uno no entiende cuando hay más. El canal del fútbol tiene más de una señal, ¿no es cierto? Perfectamente podrían programarse todos los partidos en horarios que sean, con perdón de la redundancia, horarios más futbolísticos, Juan Carlos. A las 6 de la tarde, un día laboral, indudablemente, que dificulta la llegada al público al estadio. Pero pues, confío en que igual el fiel hincha canario va a estar ahí acompañando al equipo de sus amores.
0: Exactamente. Bueno, Mauricio, como siempre, agradecido su presencia en el programa. Que tenga muy buenas noches.
1: Igualmente, Juan Carlos, y aguante el canario, aunque sea con lluvia.
0: Y nosotros nos vamos. Eran estas todas las noticias, comentarios y entrevistas especialmente preparadas para el día de hoy. Será entonces, hasta mañana, amigos.
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